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buenas, buenas. Buenas tardes a toda la gente bonita de Delicias y toda la región centro-sur que nos sintoniza en este momento. Muchísimas gracias, Betty Mimbela. Es un honor saludarlos en esta tardecita de lunes 29 de junio del 2026. Ahora sí que ya se nos fue junio, bienvenido julio, ya mañana el último día. Pero pues echarle ganas, ya se nos fue la primer mitad del año rapidísimo. Vamos a ver cómo andamos con el clima. Por acá nos dice que nos marca una temperatura actual de 35 grados centígrados con una sensación térmica de 38 grados, ¿eh? Por ahí en la carretera de Delicias, bueno, Chihuahua de Delicias, ya está lloviendo, ¿eh? Está lloviendo, tomen sus precauciones. Por acá nos dicen que tenemos de 2, 8, 6% de probabilidades de lluvia el día de hoy a partir de las 8 de la noche. Vamos a ver qué nos depara el destino para mañana. Igual tenemos temperaturas muy similares a las de hoy, mínima de 21 grados, máxima de 35 grados. Así que, pero recuerden que nada está escrito, solamente el de arriba decide qué pasará con nosotros día a día. Bueno, pues les damos la bienvenida y arrancamos oficialmente esta tardecita, las consagradas de fiesta. Y miren, miren nada más de qué humor andamos el día de hoy, para que se vayan dando más o menos la idea qué vamos a tener hoy, para que vayan pensando qué rolita van a pedir. 639-474-5945, línea directa a la cabina de fiesta. Ahí les va, miren nada más, qué bonito, ¿eh? Así es, Joan Sebastián, Rumores.

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pues son las 6:17 y ahí acabamos de escuchar algo que fue de Temerarios, Si Quiero Volver. Qué bárbaros, qué rolonononones nos estamos aventando. Por acá también vamos a mandar un saludito para los de la Liga Extraordinaria. Muchísimas gracias ahí para mi compadre Cortés. Nos dice, buenas tardes, ¿cómo estás, comadre? ¿Nos podrías mandar un saludito para los de la Liga Extraordinaria en el corazón de la octava sur, está el equipo completo y esperando el programa más hermoso de toda la ciudad de Delicias. Muchísimas gracias a todos ustedes, debe estar ahí, pues mi querido Manos Frías, mi Apache, el nuevo integrante José Luis, mi compadre Cortés, el profe Marín, no sé si el Dani Daniel también ande por ahí, pero pues saluditos para ustedes, chicos, les mando un fuerte abrazo. Y pues ahorita les pongo una rola de esas que sé que les gustan, Entonces, por lo pronto, vámonos con más música para que ya tenemos algo listísimo de Grupo Forajido, Para Ti Con Amor. Y por ahí lo va a seguir el taxista de los dinosaurios. Entonces, vámonos con esto. 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

29 minutos y continuamos con más música. Gracias por ahí, para el muñequito de Rosales que ya se comunicó. Muchísimas gracias. Ya tenemos listísimas sus rolas, ¿eh? Por acá nos están solicitando algo a cargo de Isabel Pantoja. Así fue. Y también nos solicitaron algo de los Acosta, Sin Razón. ¿Qué les parece si vamos a escuchar estas rolas que desde muy tempranito nos las solicitaron, ¿eh? Ahí les va, miren nada más.

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0: las 6:54 y déjeme mandar un saludito por acá. Mire qué bonito, ¿eh? Puras canciones caras está pidiendo su amable y conocedor auditorio desde la Zuli, ¿eh? Gracias ahí a los chicos de Barrotes y Carnicería Zuli. Para los güeros, ¿eh? Para mi Damiancita y para Mario. Y mi Mario, Mariano, también para doña Karen, para doña Dania y para la patrona, híjole, para la jefa de jefas, para mi güera chula y para mi Aide y un servidor, el Utility. Un saludito para mi profe Marín, gracias por estar en comunicación. Y ahí les voy a poner su rola, ya las tengo listísimas por acá, por este lado. Nos pidió algo de Bronco, Libros Tontos, y ya la tenemos lista. Y por ahí el Sheriff de Chocolate también. Híjole, está dedicada para las niñas de ahí de la Zulibea. Vamos a recibir una llamadita al aire, vamos a ver quién anda ahí. Fiesta, buenas tardes.
1: Buenas tardes.
0: Bueno.
1: Sí, hola, Betty.
0: Hola, ¿cómo está usted, señor Rubén?
1: Pues bien, bien, qué tarica.
0: Mira, qué bueno que te acuerdas de una.
1: ¿Por qué, chaparrita hermosa?
0: Pues sí, como que de repente me andas abandonando mucho yo.
1: Como que de repente te disfruto mucho, como que de repente te abandono hoy.
0: Ándale, así mero.
1: ¿Por qué crees que soy temporal? ¿Qué?
0: ¿Qué me acordé de algo?
1: ¿De temporal o qué?
0: Sí, oye, ¿tú qué crees que o qué? Así como, y estás como las lloviendas con que viene y no viene y nomás no se dejan venir, oye.
1: No se dejan venir, no. Puras promesas, oye.
0: Sí, oye.
1: El agua, oye, pero.
0: Acuérdate que el prometer no empobrece.
1: ¿Ayer qué sabe yo? ¿Yo ya era en la noche?
0: Pues sí, pues. Pues para allá, para el poniente, ¿no? Para el poniente y para el norte. Acá en el sur sí nos llovizno, pero no. Ahí no tanto como dicen que en el poniente y en el sector norte llovió bastante.
1: Ajá. Acá en los lotes urbanos también llovió.
0: ¿Sí?
1: Sí. Para acá, para los lotes urbanos llovió, chaparita.
0: Órale. Se portan machina, bien los de allá.
1: Sí, machina, ¿no? Sí,
0: uno machina. Acá en la Francisco Villa, que muy apenas ahí 2-3 gotas nos cayeron.
1: Allá hasta donde tú vives no llovió.
0: Casi no. No te creas, sí llovió un ratito bastante, pero fue muy muy poquito lo que llovió.
1: Nomás que enmuró los vidrios del mueble, ¿no? Porque ya no, el agua.
0: Anda, yo. ¿Sí? A mí se me nubló para la vista cuando soltó el calorón, ya con lo sofocado.

0: linda, ¿qué será de ti, hermosa?
1: ¿Qué será de ti? No, ya dijo, muñequito, ahorita le pongo sus rolas de volada.
0: De ti, ¿qué será de ti?
1: ¿Ah? Anda, si te platico.
0: Si te platico, te pones a llorar, ¿no?
1: Si te platico, lloras, morro.
0: ¿Por qué? ¿Por qué?
1: Así que mejor así la dejamos.
0: Hijo, mejor ni le busco. Porque me empiezas a esculcar, no me encuentras.
1: No, sí, no. Mejor así, amigos, así.
0: Así mejor la dejamos, ¿para qué? ¿Verdad? ¿Se parece?
1: Así es, mi rey, así es, mi muñeco.
0: Ándale. ¿Sabes qué? ¿Me pones las rolitas, hermosa?
1: Ya dijo, claro que sí, con todo gusto, mi querido Rubén.
0: Ándale, pues, Chaparita, que Dios te cuide y te bendiga.
1: Gracias, igualmente, te mando mil bendiciones y muchísimas gracias por estar en comunicación.
0: Ándale, gracias a ti, hermosa.
1: Bye. Gracias, mi querido Rubencito. Oigan, entonces vamos a escuchar esto dedicado para ahí, para todos, para los chulos, preciosos del Azul. Y miren nada más cómo suena esto.

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son las 7:07. Muchísimas gracias a toda la gente que está reportando por ahí. Nos dicen saludos, Betty. Saludos, Betty. Excelente tarde, bonita música, puros recuerdos. Gracias a mi Inge Lorenzo Gallegos. Bien trabajadores, ¿eh? Allá en los frijolitos yayos. Me imagino que han de estar en la limpia, ¿eh? Bueno, pues saluditos para todos ellos. Y seguimos con más música de la buena, ¿eh? De esa que dicen puros recuerdos. Sigamos recordando y sigamos desbloqueando recuerdos. Por ahí vamos a escuchar algo a cargo de Grupo Libra, del signo Libra. Y por ahí lo va a seguir El Soy Yo, de Grupo Samurai. Miren nada más esta tardecita, ¿cómo andamos románticos?

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las 7:16. ¿Y qué creen? Ya está lloviendo, ya está chispeando por aquí. Y alcanzo como a escuchar a lo lejos la lluviecita. Ojalá, ojalá, puras bendiciones. Todo lo que venga del cielo, bendiciones. Oigan, muchísimas gracias acá, mi querido Inge Lorenzo nos dice... Así es, Betty, en la limpia y escuchando recuerdos de la Terraza 2030 y sus eventos. Mira, Betty, los compas aquellos tiempos, los fines de semana empezamos en el Rotario, en el Realistic, en el Bulls, en el del Club de Leones, pero era la cueva, y todos terminamos en la Terraza 2030. Tiempos bonitos, todo sano, así eran. Híjole, qué bárbaro, sí, mi querido Inge. Realmente buenos tiempos aquellos. Pero pues ya nada más nos toca escuchar la buena música y acordarnos, ¿verdad? Porque ya ahorita estamos viendo unos tiempos que están fuera de serie. Se nos está saliendo todo de las manos totalmente. Bueno, son las 7:17. ¿Y qué les parece que a continuación nos toca consentir a mi querido Rubencito con ese 2x1 que nos pidió de Roberto Carlos, Vamos a escuchar primero Detalles y por ahí lo va a seguir Qué Será de Ti. Miren nada más, qué bonito.

gracias ahí también a la gente que está reportando. Un saludito para el güerejo que ya dio señales de vida. Y por acá déjenme leer un mensajito. Nos dice: buenas tardes, bandida hermosa. ¿Me puedes poner la canción Te metiste en mi cama con Grupo Palomo, por favor? Aquí tu fan número uno. Saluditos y bendiciones. Gracias, mi querida Elena. Te mando un fuerte abrazo. Oiga, por acá se me anda quedando un mensajito que dice: vámonos con el polvorete y la macorina de Chicoche Chico. Claro que sí, mi querido Omar. Ahí te las pongo de volada, ¿eh? Vamos a escuchar esto que ya tenemos listísimo de Grupo Palomo. Son las 7:28 y miren nada más cómo suena y cómo se escucha Las Consagradas en esta tardecita de lunes. Ya refrescó ahí poquito, miren nada más.

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Bueno, pues ahí quedó también esto que fue de Rocío Dúrcal, Estás Tan Dentro de Mí. Y antes escuchamos algo de los Yonix, algo muy, pero muy romántico. Híjole, fue Palabras Tristes. Son las 7:46 minutos. ¿Y qué les parece si a continuación vamos a escuchar algo a cargo de Diego Verdaguer? Voy a conquistarte.

0: pues ahí acabamos de escuchar esto que fue Limosnero de Cariño. Para cerrar esta noche, las consagradas de fiesta, algo a cargo de los rehenes. Muchísimas gracias a toda la gente que estuvo en comunicación. Gracias por sus mensajitos, gracias por sus buenos deseos. Pues espero que el programa del día de hoy les haya gustado. Vamos a recibir una llamadita ya antes de retirarnos. Fiesta, buenas noches.
1: Ya te vas, mi amor, ¿verdad?
0: Ya me voy, mi reina preciosa. Ya se me hacía que no me marcabas, ¿eh?
1: Fuera.
0: ¿Qué te pareció el día de hoy, las consagradas?
1: Acabo de salir, mi amor, porque el calor.
0: Ah, ok,
1: los que estaban muy calientes, me salí aquí afuera al aire y acabo de salir.
0: Ah, ok.
1: Salí a preguntar a Oscar qué hora era, si a ver si no se va mi bandida.
0: Ya, en eso ando, mi reina, ya tengo un pie afuera y otro adentro.
1: Ándale, pues, mi amor, nos vemos.
0: Nos vemos, mi Carmelita, saludos a mi compadre Oscarín.
1: Sí, aquí está.
0: Gracias.
1: Que vaya bien.
0: Gracias.
1: Bendiciones.
0: Bendiciones también para ustedes.
1: Adiós.
0: Bye. Bueno, pues muchísimas gracias, mire, y para muestra, aquí mi comadre y mi compadre Oscar acá en Cielo Vista, gracias por estar siempre al pendiente de una servidora. Como siempre, muchísimas gracias, gracias, simplemente gracias, Dios me los cuide y me los bendiga. Y recuerden que con quien decidan pasar esta noche es la mejor opción. ¿Por qué? Porque es decisión de ustedes. Hasta mañana, nos escuchamos en punto de las 11 de la mañana con Al Son de Fiesta.
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3: Hola, hola, ¿cómo están? Soy Claudia Mejía. En esta ocasión vamos a hablar de un tema que le compete a las mujeres. Bueno, en parte mujeres, en parte a tu pareja, en parte a todos, porque somos una red de apoyo aquí en esta vida. Debemos de tener siempre redes de apoyo y no estamos solitos. Entonces, pues vamos a empezar. En esta ocasión vamos a hablar de endometriosis. Es una palabra medio rara y tal vez nunca la hayas escuchado, o tal vez sí, pero si eres mujer, seguramente sí. Y para eso está conmigo la doctora Alejandra López Chávez. Ella es ginecóloga y obstetra. ¿Cómo estás?
4: Hola, muy bien, muchas gracias. ¿Y tú?
3: Muy bien, aquí emocionada porque es tu primera vez.
4: Sí, la primera vez.
3: Endometriosis. O sea, yo escucho endometriosis y endometrio. Bueno, ya nosotras sabemos que el endometrio, pues es esa capita que se suelta cuando estamos en nuestro periodo.
4: Exacto.
3: ¿No? Pero se escucha más peligroso y más feo que solamente.
4: Sí, suena,
3: eso, ¿no?
4: Suena intimidante la palabra.
3: Exacto,
4: ¿no?
3: Sí.
4: Pues justo lo que mencionabas, o sea, primero hay que entender que el endometrio es esta parte bien interna del útero que va a tener básicamente dos funciones. La función uno es que se va a hacer gruesita entre una regla y la otra, se va a hacer gruesa porque se prepara para recibir un embarazo. Si en esa mujer, en ese mes, no hubo un embarazo, al terminar ese periodo, va a caerse este endometrio en forma de menstruación, ¿no? O sea, el endometrio tiene que vivir justo en la cavidad endometrial y se va a descamar mes a mes en forma de regla. Sin embargo, la endometriosis quiere decir que hay

0: y cada paciente lo va a vivir de manera distinta. Entonces, si bien la endometriosis puede tener diferentes grados de afectación, siempre va a haber un dato que nos haga sospechar de ella.
1: Y si dices que es otro tipo de tejido, que puede estar en cualquier otro órgano, si de por sí el dolor que una siente en su periodo, no me quiero imaginar el dolor que sería tener ese tejido en otro órgano. O sea, ¿esto sí es así?
0: Sí, literal. O sea, al final del día, el tejido endometrial sano que está dentro del útero va a tener receptores para ciertas hormonas, ¿no? Estas hormonas, de manera natural, las produce el ovario. Pero también hay hormonas que producimos a través del tejido graso, a través de ciertos procesos químicos. Pero en una paciente sana, estrictamente hablando, y te hago mucho hincapié en esta parte que tú me acabas de mencionar, el dolor que sentimos durante la regla. Y ese es un punto pivote. La regla puede doler, claro que puede doler, pero hay un grado para diferenciar cuando es un dolor normal, entrecomillado, y un dolor que ya no se considera normal. Y esta palabra de es que para mí el dolor es normal, el normalizar el dolor, creo que es el gran error que podemos cometer desde a veces las propias pacientes que lo normalizan y también nosotros como médicos que no les damos el peso, ¿no? El justo peso a las cosas, ¿no? Entonces, tener dolor durante la regla puede ser normal siempre y cuando no afecte calidad de vida, que no sea un dolor incapacitante, que sea un dolor que te permita hacer tu vida prácticamente normal. Entonces, la endometriosis puede ser extremadamente aparatosa. Pacientes que durante la regla pueden tener sangrado a través del recto, a través de la orina, que pueden llegar a convulsionar, que pueden llegar a tener desmayos, que pueden tener focos de diarrea tremenda durante la menstruación. Y también importante, no encasillarlo solo a la regla, ¿no? Porque a veces los médicos podemos caer a que solamente vas a tener dolor durante la menstruación. Y si no estás menstruando y te duele, entonces no es endometriosis. Y eso es un error, porque la endometriosis es una enfermedad crónica. Crónica quiere decir que dura mucho tiempo, que va a ser, se va a ir complicando, que va a ser una enfermedad que va a ser progresiva. Y eso hace que cada vez las molestias vayan siendo más aparatosas. Desde primero ser un dolor entrecomillado, no tan complejo, que a lo mejor con analgésicos se puede tratar, a terminar en situaciones que requieran cirugía por una obstrucción intestinal, porque la función del riñón ya no está del todo bien, y todo porque esta enfermedad es muy agresiva.
1: Nos decías que hay una estadística que nos puede sorprender. ¿Cuántas mujeres lo padecen?
0: La estadística a nivel México se estima que una de cada 10 mujeres va a tener algún grado de endometriosis. O sea, una de cada 10. Es impresionante. Sin embargo, tardamos en hacer el diagnóstico en promedio de 7 a 10 años.
1: ¿Qué? ¿Por qué?
0: Es muchísimo, exacto. ¿Por qué? Porque los síntomas son sumamente diversos.
1: Wow.
0: El hecho de que el tejido puede estar a lo mejor en el intestino puede hacer que tú, al momento de la regla o fuera de la regla, puedas tener colitis, ¿no? Que tengas esta sensación de estar muy distendido después de comer ciertos alimentos, que tengas problemas al momento de evacuar, que tengas periodos de diarrea, porque el intestino se va a irritar por ese tejido y va a hacer que tengas evacuaciones sumamente líquidas o que puedas intercalarlas con estreñimiento, porque a lo mejor está obstruida una parte del tubo digestivo que no permite que pase la evacuación y puedes alternar entre diarrea y evacuaciones pues duras con estreñimiento y decir es que es colitis. El tema emocional es algo fundamental. O sea, vivir con endometriosis lleva a las pacientes a tener periodos de ansiedad, periodos de depresión, periodos en los que no saben qué está pasando con su cuerpo, y también es fácil que las encasillemos a, bueno, es que tienes estrés por el trabajo, tienes presiones con la pareja, tienes presiones con los hijos, y más bien va de la mano con todo esto de la endometriosis.
1: ¿Por qué les pasa? O sea, pues, ¿cuáles son las causas?
0: Pues mira, la verdad es que desgraciadamente no tenemos los médicos una certeza de una causa única. O sea, hay muchas teorías de por qué sucede la endometriosis, teorías ya muy viejitas algunas de ellas que tienen casi 100 años de que las empezaron a estudiar. Hay otra teoría que nos habla de que esto se forma desde que éramos embriones, desde que estábamos en la pancita de nuestra mamá. Nuestras células tienen esta capacidad cuando somos embriones de decidir, bueno, tú eres una célula del hígado, te vas para el hígado. Tú eres una célula del cerebro, te vas a cerebro. Tú eres de útero, te vas al útero. Hay teorías en las que estas células no llegaron a su destino final, se quedaron en el camino y por eso quedaron implantes en varias partes del cuerpo. Hay otra teoría que habla de que el cuerpo tiene esta capacidad de transformar

0: Un tipo de célula a otro. O sea, hay células que tienen que estar en la parte más superficial de los órganos, que se llaman peritoneo, y a lo mejor sufren este tipo de transformaciones a otro tipo de célula parecida al endometrio. Entonces, la verdad es que hay muchas teorías, también hay teorías genéticas en las que hay un patrón genético de que en tu familia probablemente, si tú tienes endometriosis, tías, primas, hermanas, tu mamá probablemente también tenga endometriosis. Y también cada vez nos acercamos más al tema de las enfermedades autoinmunes, porque hay una cierta relación en pacientes con lupus, en pacientes con artritis reumatoide, esas enfermedades que son también muy difíciles de diagnosticar y que también pueden tener una correlación con endometriosis.
1: Aquí en el ISSSTE sabemos que de primera instancia hay que ir a nuestra clínica.
0: Sí.
1: Ellos nos referirán al especialista. Aquí en el ISSSTE hay todo este grupo de apoyo, tanto emocional como médico.
0: Pues la verdad es que como tal un grupo de apoyo específico para endometriosis en el tema emocional todavía no, en la parte de psicología todavía no lo hay. En la parte quirúrgica, pues el abordaje ideal es vía laparoscopía. No se sugiere tanto la cirugía abierta porque va a ser bastante más agresiva de por sí. Entonces, en el ISSSTE, en hospitales de tercer nivel, como el 20 de noviembre, como en el López Mateos, como en el 1 de octubre, que hay este abordaje de cirugía laparoscópica, es una buena herramienta. Y todavía más pensando en cirugía robótica. La cirugía robótica viene a ser un parteaguas en el manejo de enfermedades tan complejas como es la endometriosis. Entonces, en este momento, hasta donde tengo entendido, solamente en el 20 de noviembre hay Da Vinci, y eso nos va a dar una oportunidad a los médicos y evidentemente a las pacientes para que tengan manejos mucho más integrales.
1: Me dio mucho gusto que estés aquí.
0: Ay, a ti, muchísimas gracias por la invitación. Estoy muy contenta. Me encanta hablar de este tema porque siento que como médicos tenemos la responsabilidad con las pacientes de hablar de este tema que a veces está muy oculto.
1: Gracias. Yo soy Claudia Mejía. Nos vemos en un siguiente episodio. Hasta pronto.
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9: Un honor, un gusto. Un placer para mí compartir contigo Por el placer de vivir internacional. Soy César Lozano. Y a nombre de Joel Garza, productor del programa, a nombre de César Acosta, asistente de producción, y de todos los operadores de audio y directores artísticos de las ciento y pico de estaciones que me escuchan en México y Estados Unidos, les decimos gracias. Te prometo un programa muy entretenido porque el tema de hoy es muy matón. Obviamente, ¿por qué tantas mujeres, por qué tantos hombres siguen pidiéndome temas de pareja? Porque les ha ido como en feria. Y a muchos porque les ha ido muy bien. O quieres que a tu hermana le vaya bien y le va como en feria, o a tu hermano, o a tu hijo, o tú como mamá te mortificas. Es que agarra puro cascajo. Agarra pura araña panteonera. ¿Por qué siempre terminamos eligiendo el mismo tipo de pareja? Si te pones a analizar, mucha gente tiende a elegir la misma pareja. Otros no. Otros estamos más conscientes. Y decimos, ya vi lo que no quiero más en mi vida. Y decides tomar acción y no repetir patrón. Hoy viene la psicóloga Perla de la Rosa a platicar sobre este importante tema que te prometo que te va a encantar. Y por favor, escúchalo. A lo mejor tú no lo necesitas tanto, pero tienes amigas, tienes amigos, tienes hijos, hijas, que probablemente van a necesitar un consejo de alguien que ya oyó el tema. Y esa persona eres tú. ¿Te quedas conmigo? Aprovecho para saludar a tanta gente que escucha el programa para sacar temas para sus conferencias. Porque me entero que mucha gente utiliza todo lo que yo hablo aquí para sacarlo en sus programas de radio y en sus temas que comparten, lo cual me halaga mucho. Ni creas que me molesta, ¿eh? Desde el momento en que uno escribe un libro, ya no es mío, ya es tuyo. 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Los 10 hábitos que pueden cambiar tu vida y que yo utilizo en mi vida y avalados por la ciencia. 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Quiero compartir contigo esta reflexión que espero te sirva. Te la dedico con todo mi cariño porque no hay casualidades. Yo le digo diosidencias. No siempre te falta motivación. A veces te sobra distracción. Porque quieres avanzar, pero todo compite por tu atención. ¿Ya te diste cuenta? Mensajes, pendientes, notificaciones y preocupaciones repetitivas y constantes. Y sí, también cansa empezar una y otra vez. Pero recuerda algo, la concentración, el estar en focus, enfocado, es una habilidad que se entrena. Desde ahorita tú di, me voy a dedicar a esto, voy a leer esto, hoy voy a aprender esto, hoy voy a escuchar esto. Entrénalo, entrena tu mente a enfocarse. Frase matona, donde va tu atención, va tu vida. ¡Sas! Iniciamos por el placer de vivir internacional.
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4: Ya, le agradezco mucho que estés en sintonía de Por el placer de vivir. Saludos Monterrey, Nuevo León, Génesis 98.1. Saludos Radio Mujer. Saludos a toda la gente romántica, amor, en Estados Unidos. A la gente que me escucha en tantas estaciones. Pero también estamos en VIX, la plataforma VIX. Ahí puedes ver el programa, no nada más escucharlo. Y en mi canal de YouTube, en Spotify, en Euforia Podcast de Univisión. ¿Tú sabes que existe la teoría de Sternberg? Que dice que dependiendo del compromiso, dependiendo de la intimidad, dependiendo de cómo nos llevamos tú y yo, hay una clasificación de 5 tipos de pareja. Quiero que me hagas el favor de evaluarte y que me digas con cuál de estos 5 tipos te identificas. Si tienes pareja o tuviste, o quieres tener, ¿con cuál te gustaría conectarte? Número 1, la romántica. Esta se basa en atracción física, en conexión emocional profunda, pero sin un compromiso a largo plazo. O sea, sí existe ¿cómo explicar? O sea, yo no sé qué significa eso, Joel, quítame ese ruido.
5: Perdón,
4: bueno, existe la química. O sea, tú dices, ¿qué cosa? ¡Ay! ¿Entendiste? Oye, ¿pero qué somos tú y yo? Ay, no, no empieces con tus cosas. Ya, estamos bien, nos llevamos muy bien. ¿Pero qué plan tienes? Muchos, pero... No, quita esa música. Eso. O sea, ¿no hay nada entre tú y yo? Claro, no te lo demostré ahorita. Fui un tigre contigo. Esa es la romántica. Y te encanta, aparte. Porque también a ti te encanta. Pero es pareja romántica. 2, la de mejores amigos. No, hombre, existe mucha intimidad, mucho compromiso, pero pues no hay pasión. O sea, nos llevamos muy bien. Oye, qué bonito se llevan ustedes. Pues sí, pero supieras que hace más de 3 meses que no hay comidita. Sí me expliqué con el segundo. La de los mejores amigos. Sí, la tercera. La del encaprichamiento. Aquí predomina la atracción, predomina el deseo físico, pero carece de conocimiento mutuo, planes a futuro, y hay mucha bronca. O sea, estamos encaprichados. O sea, son muchas discusiones y de repente, ay, pero nos arreglamos allá en la intimidad. Ay, qué bonitas son las reconciliaciones. Estás encaprichada, hombre. Sí, sí hay, pero pura bronca. Aparte, la vacía, la cuarta. Esa está basada en un compromiso formal. O sea, pues porque estamos casados nada más. Hombre, mira, ay, mira, y empezar de cero, no. Mejor aquí me quedo contigo. Pues no, tu vida, mi vida, tus cosas, mis cosas. Pasión, ay, pues sí hay, pero por palomear. Nada más por palomear. Aquí nada más por cumplir. Ya, ya, ya toca. Y la última. La plena, la consumada, combina intimidad, combina pasión, combina compromiso a largo plazo.
5: Vamos en pareja. Con tu nota,
4: Joel, por favor, gracias.
5: Doctor, imagínense, lanzan un chicle, un nuevo chicle, de todos los diferentes sabores y gama de variedad de chicles que hay. Hay chicles para dejar de fumar, hay chicles de diferentes sabores, de menta, de frutas, etcétera. Pero crearon un chicle que es vegetal y es capaz de reducir el virus en las bocas, en la boca. Es un grupo de científicos que ha desarrollado un chicle que es elaborado con una proteína vegetal que es obtenida del frijol caupí, que lo había escuchado, pero también es conocido como el frijol de ojo negro. Este chicle, que ya fue probado en un laboratorio, logró reducir significativamente la presencia de virus en la saliva, incluyendo influenza, herpes simple,
4: papiloma,
5: en fin, el SARS-CoV-2.
4: SARS-CoV-2,
5: exactamente, y la idea que al masticarlo la proteína actúe atrapando esas partículas que son virales, que son presentes en la boca, porque el tenemos el SARS-CoV-2, exactamente. Y los investigadores están considerando que es una herramienta que puede ayudar el riesgo de cualquier transmisión de estas ciertas enfermedades.
4: Oye,
5: que
4: estoy mencionando. Sí, mastico chicle. Espérame, pero ¿contra la gripa también, influenza?
5: Sí, te está protegiendo. Digo, por si andas con alguna de esas bacterias o enfermedades, te puede proteger. Los científicos también están aclarando que no sustituye vacunas. Ojo, no sustituye vacunas, medicamentos ni medidas de prevención. Solamente puede ayudar a convertir una herramienta complementaria para esa salud.
4: ¿Cuándo sale ese chicle?
5: ¿Cuándo sale? Están ya en el proceso de lanzamiento. Hace años no decían que mascar chicle era mala educación. Nos decían a nosotros que mascar chicle era de mala educación. Ahora ya están buscando la opción de que tenga beneficios para la salud, que tenga beneficios y otras alternativas. No hay una fecha de lanzamiento todavía. Están trabajándolo. Precios todavía no lo mencionan, pero ya los científicos están por lanzar más noticias respecto a eso.
4: Una pausa, ahorita volvemos. Perla de la Rosa, terapeuta, está aquí en El Placer de Vivir. Y viene a decirte por qué agarras el mismo patrón de pareja. Oye, agarras uno y agarras el otro. La misma experiencia traumante. Pues, ¿qué es eso?
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1: Me alegra que la gente del público se ponga en contacto con nosotros. Ahorita platico contigo, Beth. Escucha nada más breve resumen de lo que dije en el bloque 2, porque la gente me está preguntando cómo era la segunda. A ver, según la teoría de Sternberg, dice que hay varios tipos de pareja. La primera, la romántica. Esa se basa en atracción física, conexión emocional profunda. Es la romántica. Ay, los que están agarrados de la mano y tanto ya llevan años juntos y siguen pegados como muéganos y beso y beso, beso, beso. Y a la gente envidiosa, ay, parecen perros en celo. Así dicen. La gente envidiosa así es. Dos, los mejores amigos. Oh, ya sabes, ya el nombre lo dice todo. Tres, los encaprichados. Hay atracción, deseo, pero hay una de broncas. O sea, no hay conocimiento mutuo. Nada más estamos encaprichados. Esas parejas intensas, así lo dije. Las vacías. Pues tú tu vida, yo la mía. ¿Y cómo te fue? Bien, que hiciste nada. Y la quinta, la plena, la consumada, donde existe intimidad, donde existe pasión, donde hay compromiso, donde existe también dificultades, pero se arreglan. Es que bonito llegar al nivel quinto. ¿Estás casada, Beth? ¿O soltera? Beth, te saludo con gusto. ¿Cómo estás?
2: Hola, muy bien, gracias a Dios.
1: ¿Casada, soltera?
2: Casada.
1: ¿Felizmente?
2: No, felizmente.
1: Que la fregada, Beth, ya empezamos mal, Beth, tan bonito que íbamos. O sea, casada, lo dejamos ahí nada más, ¿verdad?
2: Sí.
1: ¿Qué tipo de pareja te identificaste? ¿Con la romántica? Pues como que somos mejores amigos. ¿Con la de encaprichados? Porque tenemos muchas broncas, pero pues nos gustamos. ¿Con la vacía? Tú tu vida, yo la mía. Casi ni hablamos, casi nos platicamos nada. ¿O con la plena y consumada? ¿Con cuál te identificaste?
2: Como que en la 3 y la 4.
1: Como que la 3 y la 4. Déjame acordarme cuál es la 3. ¿La encaprichada? O sea, sí nos gustamos, pero hay mucha bronca.
2: Sí.
1: Y la vacía, sí. O sea, como que de repente tú tu vida y yo la mía.
2: Sí, nos hablamos o no, hay indiferencias.
1: A ver, ¿qué les dices, Perla? Porque mira, a mí me duele mucho porque ella se oye triste. Y está casada y está joven, 32 años.
3: Sí, Beth, primeramente...
1: Está joven, 34, perdón, ya te quité 2 años, reina.
2: Ya, no, gracias.
1: Dice, no le hace, tú déjame con 32, dice. A ver, ¿qué le dices? Porque dice... Sí, sí nos queremos, sí me gusta, pero hay muchas diferencias, no tenemos planes a futuro. Y dice la segunda, es tibios, medio, tu vida, mi vida. ¿Qué le quieres decir, Perla?
3: Ay, Beth hermosa, primeramente, gracias por abrirnos tu corazón. Y, pues bueno, entre encaprichamiento y entre pareja vacía, pues por supuesto que hablamos de una falta de comunicación. Aquí yo diría una falta de comunicación efectiva, porque puede ser que pelean, que hablan temas, que los, no digamos discuten, pelean, hay esa intensidad, pero justo porque hay esos otros momentos de huecos, de espacios, de vacíos, y mucho cuidado, porque en ese distanciamiento, otras cosas pueden luego ahí ocupar su lugar, incluso otras personas. La comunicación, Beth, es clave. Primero,
1: ¿qué le
3: tú
1: dice?
3: Contigo,
1: pero dámele un tip rápido que pueda aplicar ahorita, Beth, porque me duele. Aparte es paisana mía.
3: Exactamente, Beth. ¿Cómo te sientes en esta relación? ¿Qué deseas que tu pareja pueda hacer o cambiar? ¿Y qué estás dispuesta a aportar para la relación? Primero te lo respondes tú y luego te sientas y se lo preguntas a él también.
1: ¿Pero qué voy a aportar yo, Beth? También. Yo como mujer, tú como mujer, ¿qué estoy dispuesto a aportar? Y no en plan pelea, Beth. En plan amor, prepara una cena rica. Dale de tomar. ¿Qué acostumbra a tomar él? ¿Qué acostumbra?
2: Pues últimamente toma mucha coca.
1: ¡Qué la fregada! No, vamos mal. No, hombre, dale agua, un agua mineral para que no esté fregando con la coca. Mujer, soy panada. A ver, bueno, le pones la coca ahí enfrente, dale. Ya le das eso... Le pagas una cena rica y le dices, oye, esta cena quiero que estemos tú y yo solos. Y las tres pasos. Primero, ya te hice tu acto de tu conciencia. Le vas a decir, oye, yo estoy dispuesto a aportar esto en nuestra relación, pero tú qué estás dispuesto a aportar. Pero todo con amor. Y dile, yo quiero seguir contigo mucho tiempo. Y te amo mucho. Y recuérdale cosas que hacía cuando se enamoraron. Recuérdaselo, por favor, Beth. Pero no como reclamo, sino como un recordatorio de amor. ¿Estás de acuerdo?
2: Ok.
1: Te abrazo fuerte, Beth, paisana querida. Te queremos.
3: Abrazo, Beth.
2: Muchas gracias.
1: Es que muchas relaciones se enfrían por la falta de comunicación, pero no la comunicación de ¿qué hiciste? Nada. ¿A dónde fuiste? A ningún lado. No. ¿Cómo estás hoy y cómo te sientes? ¿Cómo te sientes hoy? Cuando no preguntas cómo... Yo es lo primero que le pregunto a mis hijos. ¿Cómo te sientes hoy, mijito? No sabes cuánta información me dan.
3: ¿Qué te hizo sentir feliz hoy? ¿Hubo algo que hoy te preocupara?
1: Y si es un niño también, a un niño también que llegó de la escuela. ¿Hoy qué te hizo feliz en la escuela, mi? ¿Y hoy qué no te gustó en la escuela? Sacas mucha información como papá o mamá.
3: Y la única manera de identificar cuando nuestros niños y jóvenes están en una conducta de riesgo es conociendo su conducta o comportamiento base. Si no platicamos con ellos, ¿cómo los vamos a conocer? ¿Cómo vamos a identificar estas red flags, estos focos rojos de que pudieran estar en algún riesgo?
1: Una pausa, no te vayas. Ella es Perla del Arroz. Ahorita platico con ella porque viene a otro tema. Ella dice, ¿por qué siempre terminas eligiendo a la misma pareja? Bueno, agarras el mismo cascajo, Rosa. Pues, ¿qué tienes? Después de esta pausa, ahorita venimos.
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2: Perla de la Rosa, le doy la bienvenida por el placer de vivir, porque siempre terminamos eligiendo el mismo tipo de pareja. Ella es psicóloga con orientación psicoanalítica, más de 18 años de experiencia, tanatóloga. Bueno, es un estuche de monerías. ¿Por qué la gente agarra el mismo tipo de pareja? Terminó una relación y agarró un igual, otro. Era bien tomador y agarra otro tomador. Era bien agresivo, agarra otro agresivo.
3: Así es, con características similares en la personalidad o en la dinámica de la relación. Es decir, me siento de una forma muy similar, aunque nuestros problemas no sean necesariamente los mismos. Y en consulta, doctor, no se imagina la cantidad de personas que yo atiendo y que me dicen, no sé por qué, Perla, pero siempre tengo la misma mala suerte. Yo no sé si es el destino, pero siempre me toca este mismo tipo de hombres, este mismo tipo de
2: dicen
3: mujeres.
2: Dicen mala suerte, así dice.
3: Así que es mala suerte. Y en realidad, pues sabemos que va mucho más allá. O sea, desde el cómo usted planteaba el tema, a mí me encantó. ¿Por qué elegimos? Porque es eso, una elección. No fue suerte, como dice usted muchas veces, no te lo sacaste en rifa, tú hiciste una elección. El problema es que no es desde la razón, sino de algo mucho más profundo que ahorita iremos platicando.
2: A ver, Jess, ¿cuál es la razón por la cual eligen la misma pareja? ¿Cuál es?
3: Pues bueno, digamos que tendemos, nuestro cerebro tiende a buscar lo que nos resulta familiar. No necesariamente lo que es más saludable, no necesariamente lo que nos merecemos, porque muchas veces hay quien siente una culpa tremenda o hasta una resignación de decir, es que entonces es lo que yo me merezco, o no me merezco un amor bonito, no me merezco una relación que sea bonita, en la que haya respeto y demás. No, lo que pasa es que muchas veces repetimos aquello que vivimos en etapas tempranas de nuestra vida, a veces es la infancia, la adolescencia o en una relación anterior. Y ese tipo de situaciones, aunque sean dolorosas, hay una compulsión a repetirlo. Hay algo, un impulso, algo que nos empuja, que es inconsciente, pero la buena noticia es que una vez que lo tenemos consciente, es como abrir los ojos. Y alguna vez escuchaba una frase que me encantó: una vez que ves, ya no puedes desver.
2: Ay, claro, al cerebro le gusta lo conocido, pero una vez que ves, lo puedes desver.
3: Exactamente.
2: Segunda razón.
3: Bueno, otra de las razones es que intentamos llenar esas carencias afectivas de la infancia. Intentamos a lo mejor sanar nuestras heridas a través de la relación actual. Y eso, bueno, por supuesto que no va a suceder, pero es un inconsciente el que está ahí eligiendo y buscando patrones similares. Si en la infancia a lo mejor tuve papá o mamá ausente, o traigo una herida de rechazo, o hubo un abandono, entonces luego tiendo a elegir a parejas que son distantes, que hay este apego evitativo, que no me ponen atención, que por más que me esfuerzo y trato de ganar ese tiempo, ese reconocimiento, esa validación, pues difícilmente va a suceder. Y ojo, aunque sucediera, aunque te toparas con una persona que genuinamente le interesa lo que tú sientes y quiera lo mejor para la relación, lo actual jamás va a sanar lo pasado. Eso es un trabajo personal que tú tienes que hacer, empezando a paternarte o maternarte a ti misma. No va a ser tu pareja quien venga y sane tus heridas. Eso es muy importante tenerlo bien, bien claro, doctor.
2: O sea, tiendo a repetir patrones porque lo viví en mi infancia. Vi que mi papá era celoso, pues me hago celoso. O mi mamá era muy abnegada. Buscas parejas donde tú seas la abnegada.
3: Exacto, doctor. Y fíjese que muchas veces escucho personas decir, ay, pero mira, ya ni le digan nada, le gusta la mala vida. Ya ves que le encanta andar con personas que le traten mal y le gusta esto, que le lastimen y demás. Por supuesto que a nadie nos va a gustar que nos lastimen, pero muchas veces lo que se aprendió fue que demostrar el amor era justo quedarte ahí y aguantar. Y por supuesto que no va por ahí. Es muy importante que lo podamos hacer consciente, porque eso nos da la oportunidad de empezar a sanar. Y si hubo algo que nos faltó, aquello que nos empieza luego a traer afuera, porque cada relación relación actual luego se puede convertir como en algo que nos reactiva esa vieja lucha, y entonces sentir que si logro que mi pareja me valide, me ame, me respete, me cuide, entonces es como si lograra que mamá o papá, claro, se quedara, me amara y me dijera lo importante o especial que soy. Y son dos tiempos distintos, pero lo importante es saber que yo puedo trabajar en mis heridas.
2: Trata
3: y en mis carencias.
2: Trata a tu niña como quieres que la trate su pareja futura. Trata a tu niño como quieres que la trate su pareja futura.
3: Exacto. Yo hay un ejercicio, doctor, bien práctico que yo les recomiendo. Es, pregúntate, ¿qué te haría sentir amada? Y las primeras respuestas son amada o amado. Ah, pues que me respeten, que me escuchen, que me acompañen, que me apoyen y demás. Bueno, y la pregunta es, ¿cuánto de eso tú te estás dando a ti misma o a ti mismo? Ups, porque nosotros le enseñamos a los demás cómo tratarnos a través del trato que nos damos. Si yo deseo eso de afuera, primero tengo que dármelo dentro.
2: Claro. ¿Con qué te despides, Perlita de la Rosa? Qué buena información acabas de dar. ¿Cómo te despides?
3: Con una frase bien matona, doctor, ya sabe. Que es, una vez que identificamos nuestras heridas, dejamos de confundirlas con amor.
2: ¡Ay! Muy matona. Cuando identificas tus heridas, dejas de confundirlas con amor. Qué fuerte.
3: Así es.
2: Ella es Perla la Rosa, la puedes encontrar en Instagram. Nueva Perspectiva guión bajo. Ahí la puedes encontrar. O en Facebook, Nueva Perspectiva Centro Psicológico. Escríbele, te puede consultar a distancia. ¿Te identificaste con el tema? Ella te puede consultar a distancia. Nueva Perspectiva guión bajo o Nueva Perspectiva Centro Psicológico. Gracias por venir, Perla.
3: Muchas gracias, doctor.
2: Una pausa. Esto es El Placer de Vivir. Ahorita volvemos.
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14: Hola, mi nombre es Jenny y los saludo desde la bella ciudad de Guadalajara, Jalisco, en México. Bendiciones para todos.
15: Saludos desde León, Guanajuato, Alejandra Espinosa.
16: Hola, ¿qué tal? Soy Raimundo Sariñana González de acá de Ciudad Juárez, Chihuahua.
17: Saludos, Guadalajara, querido. Qué bonito me atendieron y qué bonito conferencia tuve con ustedes el viernes pasado. Gracias por llenar el Teatro Galerías. Jenny, Alejandra Espinosa en León y gracias, Raimundo, a Ciudad Juárez, Chihuahua. Qué bonito que escuchen el programa. Alma Sendejas, nutrióloga del programa, viene a decirte, mira, por favor, grábate este ABC cuando vayas a comer algo. Y también grábate lo que yo siempre digo, ¿esto lo quiero o lo necesito? Antes de comer, ¿lo quiero o lo necesito? Ah, lo quiero, lo necesita mi cuerpo. Alma, te saludo con gusto.
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18: Hola, me da mucho gusto saludarlos aquí en su sección el ABC de la nutrición con Alma Sendejas. Hoy vamos a hablar de el ABC de los errores más comunes al comer sano y correcto. Por ejemplo, comer sano es comer de todo un poco, pero poco, ¿saben? Porque no podemos satanizar todos los alimentos. Comer muy poco provoca hambre, ansiedad y rebotes. Entonces tenemos que comer de forma balanceada de todos los grupos de alimentos. Abusar de alimentos saludables como aguacate, nueces, granola, etcétera, en exceso, igual que todos los alimentos, pueden causar aumento de peso. Obsesionarse con lo perfecto tampoco es bueno porque genera estrés y lo vas a hacer por poco tiempo y lo vas a abandonar. Lo que es importante es que debemos de comer suficientes carbohidratos, grasas y especialmente proteína, porque si no dejamos de formar músculo. Saltarse comidas tampoco es bueno. Tampoco es bueno no escuchar a tu cuerpo. Hay que escuchar al cuerpo cuando te sientes mal, cuando tienes hambre, cuando ya no tienes hambre y decir, ya estoy satisfecho. Eso también es muy, muy importante. Comer distraído. Eso es tener la televisión enfrente, el celular, en lugar de estar en una convivencia sana, tampoco es recomendable. Pensar que comer sano es caro. Eso también es un gran error al pensar en una alimentación balanceada. La verdad es que si nosotros nos organizamos, realmente comer sano no es caro. Los antojos, tenerlos bien satanizados. De vez en cuando podemos darnos ese gusto si es en una cantidad moderada. La clave, comer sano no es un castigo, es equilibrio y disfrutar. ¿Estamos de acuerdo? Cualquier duda, soy Alma Sendejas y estoy a tus órdenes en Instagram como alma.sendejas.e y en Facebook, Nutrición Alma Sendejas. Que tengan el mejor de los días.
17: Gracias, Alma, gracias. No abusen de alimentos saludables. Abusamos de ellos. Yo sí abuso del aguacate, por ejemplo.
1: Ay, pero es muy rico.
17: No, pero qué rico. Pero dice que no abusemos tampoco. Todo exceso es malo. Tenemos una cita el día de mañana. Gracias a ti que nos permites acompañarte. Que mi Dios bendiga cada paso, cada decisión que tomas. El problema no es lo que te pasa, es cómo reaccionas a lo que te pasa. ¡Ánimo! Hasta mañana.
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3: ¿Qué tal, amigos? Muy buenos días. ¿Cómo están? ¿Cómo amanecieron? ¿Cómo andan? ¿Cómo me les va? Esperando en Dios y que todos, todas se encuentren muy bien. Nosotros muy contentos, muy agradecidos con el favor de su compañía, el favor de su preferencia. 7:01 a.m. de este martes 30 de junio del 2026. Despedimos ya este sexto mes del año. Estamos en la primera edición de Plataforma Informativa a través de Fiesta 94.5 FM. Bueno, pues allá en controles, saludo a mi compañero Carlitos Cadena. Muchas gracias, Carlitos, también por apoyarnos atendiendo líneas telefónicas que lo sabe usted perfectísimamente bien. Están a su disposición. Su amiga y servidora Evangelina Fuentes Sáenz les dice bienvenidos y bienvenidas, ya sabe. Estamos aquí para lo que guste. Y mande, le doy cuenta rápidamente de los avances de la información que ya tenemos lista para todos ustedes a nivel nacional e internacional. Más de 58,000 edificios probablemente dañados o destruidos por los terremotos allá en Venezuela. Qué triste. Las imágenes siguen siendo desgarradoras. Magnicharters, estafa en el aire. Hay agencias independientes, agencias de viaje que alistan demanda, ¿eh? Incertidumbre en el T-MEC, Estados Unidos decide rumbo. Esto, pues, coordinador, centro, el Centro Coordinador Empresarial en México habla de esto. Mañana sería la fecha en la que se determina qué va a pasar con el T-MEC. Senado gasta 90 millones de pesos en seguridad privada, oculta número de guardias. En información del estado de Chihuahua, daña tráiler línea y causa fuga de gas en complejo industrial Saucito. Localizan a hombre sin vida en casa de la unidad proletaria de la UP, allá en la capital del estado. Registro de celulares no compete a Profeco, dice la delegada Fernanda Sandoval. Procesan a extorsionador que exigía 100,000 pesos. Por la carretera a Aldama, se presentan ya la cabalgata villista. Anduvo el presidente de Parral en la capital del estado haciendo esta promoción de las tradicionales jornadas villistas. A nivel local y regional tenemos ya lo oficial por parte de la Fiscalía General del Estado, este joven que falleció en un auto.

0: en la reunión, en la rueda de prensa de los lunes con los coordinadores de seguridad pública. Ahí aprovechamos al comandante Roberto Márquez con el tema de las lluvias, el tema cómo se encuentran los drenes en cuanto a limpieza se refiere, el tema de las puertas de seguridad que dejó fin de semana, al final de la semana pasada, a dos mujeres atrapadas ahí en un negocio acá por la parte poniente de Delicias, en la zona centro. También le preguntamos al presidente de Ficoseg, ¿cuánta es la incidencia de casos? Porque el robo a casa habitación, el robo a negocio, es una incidencia que se tiene siempre presente, con violencia, sin violencia, y en el tema de con violencia, si aparecen las armas de fuego. Porque acuérdese que ayer comenzó el canje de armas y es él quien nos explica detalles sobre esto. La presidencia de Miyoki nos da cuenta sobre, se hizo una jornada de limpieza en el río San Pedro a la altura de la comunidad de Las Puentes de allá, de este evento o de esta actividad nos estará hablando la presidenta de Miyoki, la arquitecta Miriam Soto Ornelas. Esta y más información la tenemos lista para todos ustedes. Quédese por favor con nosotros y esté debidamente informado.
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4: La temperatura en este momento, dejé nada más que nos dé oportunidad aquí la máquina, como que se nos congeló, oiga. Aquí ya se está poniendo al tiro, como luego se dice, para que nos pueda dar la temperatura. Lo cierto es que hubo lluvia anoche en varios puntos de la región. Ahorita que pasa una señora que nos saludamos casi todas las mañanas antes de entrar yo aquí a la estación, y nos dice que acá en la colonia PRI le llovió tupidito, en Pueblo Querido sobre Pueblo Querido más o menos. No hubo mucha lluvia en la ex hacienda. En Julime se reportó temprano mi prima Tere Franco Sánchez.

0: Es a quien le mando el saludo y, bueno, el agradecimiento, prima, porque siempre nos mantiene al tanto de la situación de Julime. Le llovió de manera importante el sábado también. Ayer le llovió bien, bonito, antes de que se metiera el sol, eso de las 3:30 y 8 más o menos, la lluvia interesante. Incluso se compartió en algunos grupos fotografías de la lluvia allá en Julimes. 24 grados la temperatura, la máxima será de 34, en la noche mínima de 22, probabilidad de lluvia, hay un 2%, un 24% de probabilidad de lluvia, el viento de 5 kilómetros por hora. Mañana, miércoles 1 de julio, hay 15% de probabilidades de lluvia y una máxima de 32, óigalo bien, 32. Jueves 2 de julio, 21% probabilidades de lluvia, 33 la máxima. El viernes 3, 10% de probabilidades de lluvia, parcialmente nublado con 35 como máxima. El sábado 4, 7% probabilidades de lluvia, estará parcialmente nublado, 36 la máxima. Domingo 5, 20% de probabilidades de lluvia, máxima de 36. El lunes 6 de julio, 22% de probabilidades de lluvia y 35 grados la máxima. Ahorita se siente agradable la mañana todavía, ¿eh? Se va, a lo mejor pudiera estar un poquito sofocada por la humedad, pero ahorita agradable, 24 grados.
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0: Más de 58,000 edificios resultaron probablemente dañados o destruidos por los terremotos que asolaron el norte de Venezuela, según una evaluación preliminar de datos satelitales publicada por la Agencia Espacial Estadounidense, la NASA. Al menos 1,700 personas murieron y decenas de miles siguen desaparecidas tras los dos potentes sismos que se registraron, magnitud de 7.2 y 7.5 consecutivos fueron estos sismos registrados la semana pasada, el 24 de junio, los más fuertes en el país caribeño en más de un siglo. Es probable que aproximadamente 58,870 edificios hayan resultado dañados o destruidos en toda la región afectada, afirman en la evaluación los investigadores de la Universidad Estatal de Oregón. Dice la información, pues sí, está muy devastado Venezuela, esta región donde se dieron los incidentes, siguen las labores de rescate, sigue la llegada de ayuda humanitaria por parte de varios países del mundo. Un grupo de más de 90 agentes de viajes en México alista una demanda colectiva en contra de los dueños de la aerolínea turística Grupo Aéreo de Monterrey, SADCB, mejor conocida como Magni Charters, por el probable delito de fraude luego que esta dejara a miles de pasajeros varados desde el pasado 11 de abril. Los afectados, quienes semanas antes de la repentina desaparición de la aerolínea vendieron cientos de paquetes con vuelos, hospedajes y traslados que ascienden a los 12,481,000 pesos, se enteraron de su cese de operaciones por medio de un correo que originalmente hablaba de una cancelación de viajes por solo 2 semanas, del 11 al 25 de abril, debido a problemas logísticos. Pero han pasado más de 2 meses y Magni Charters ha desaparecido del mapa. Sus sucursales principales en Ciudad de México, Cancún, Quintana Roo, en Monterrey, Nuevo León, están vacías. Los espacios que ocupaban en los hangares han desaparecido y su página de internet solo presenta un correo al que nadie responde. La única señal de su existencia que han dado es su intento fallido de entrar a concurso mercantil. Incertidumbre por el T-MEC, este tratado comercial México, Estados Unidos y Canadá. Mañana, el tratado comercial entre México, Estados Unidos y Canadá cumple 6 años de vigencia, por lo que esperan una declaración conjunta, pero las actuales negociaciones para su destino dependen de Donald Trump, según empresarios. Este año los tres países pretenden negociar la renovación del T-MEC, pero aún no hay nada definido. José Medina Mora, presidente del Consejo Coordinador Empresarial, comentó en entrevista que lo único cierto es que hay incertidumbre en la... es la incertidumbre que ha puesto sobre la mesa el presidente Donald Trump con los cambios que de alguna manera declara. Muchos de estos tienen que ver con situaciones políticas, que tienen que ver con las elecciones de Estados Unidos, consideró Medina Mora. Admitió que es probable que se tengan mayores certezas sobre los escenarios para el tratado comercial entre México, Estados Unidos y Canadá después de las elecciones de noviembre en Estados Unidos. Declaró el líder empresarial que sí hay una revisión favorable o no, depende de la postura del presidente de Estados Unidos, y que probablemente, por cuestiones políticas, esto se extienda hasta después de las elecciones de noviembre en los Estados Unidos. Durante el primer trimestre de este 2026, el Senado de la República firmó 138 contratos y requerimientos de servicios por un máximo de 933.2 millones de pesos. En esta ocasión, el servicio de vigilancia a las 24 horas que se paga a la Secretaría de Seguridad Ciudadana de la Ciudad de México representó el contrato más caro, al sumar 90.614.763.92 pesos, ya con el IVA incluido por todo el año. El Senado colocó en la Plataforma Nacional de Transparencia la relación de estos 138 contratos y requerimientos de servicios, de los cuales 66 se refieren a contrataciones con montos cerrados y 72 a montos mínimos y máximos en función de la prestación del servicio solicitado. Aunque la Cámara Alta sigue sin cumplir su obligación de publicar esa información en su propia página web, como lo hizo durante más de una década. En la revisión hecha a la información de la plataforma, se observan servicios anuales recurrentes como la compra de vales electrónicos de gasolina y la contratación de una maquillista profesional para las producciones del Canal del Congreso. Incluso se detectaron errores en la información oficial del Senado, como en el caso de la contratación de un servicio de traslado para los senadores y ayudantes a lo largo de este 2026 por un total de 464 mil pesos con IVA incluido. Aquí la situación es el tema de seguridad. El Senado gasta 90 millones de pesos en seguridad privada, oculta número de guardias. Dice mensajitos que tenemos listos. Good morning, Evita. Muchas bendiciones para usted y todos los que colaboran aquí en esta radiodifusora. Saludos para Rosalba Contreras, Ana Rosa Carrillo Gómez, Javier y Yolanda Lozano. Evita, por acá los calorones están fuertes. También es mucha la humedad por acá en Chiner, Texas. Está despejado, mayormente despejado. La máxima de 34, igual que nosotros, ahorita están en 25, casi, igual que nosotros, nomás que nosotros tenemos probabilidad de lluvia y allá en Chiner no. Buenos días, Evita. Pues aquí estamos escuchando sus noticias y siempre con el estado de ánimo de nuestra amiga Evangelina. Gracias, Tomás. Saludos. Excelente día. Buenos días, Evita. Espero y esté bien para... acá para la Cuauhtémoc llovió bastante en la noche, aprovechando aquí en Cuatro Vientos los del módulo o los regadores dejan que se tire demasiada agua y apenas acaban de arreglar la carretera. Sí, ahí está muy elevado el nivel del... es como un pozo o algo así. Sí están mecanismos de compuerta, etcétera, pero... dicen que se está derramando. Aquí mandamos módulo. ¿Qué es? Módulo 4. ¿Qué módulo será? Dice los vientos. Cuatro vientos, los del módulo. ¿Qué será? ¿El módulo 3 o el módulo 4? Déjeme checar eso para mandárselo. Creo que Nevares es el módulo 4 y Jaques, Mariano Jaques, es el del módulo 3. Se lo voy a mandar al buen amigo Mariano Jaques, a ver si él nos refiere, si es de él o es del módulo 4, acá con el señor Nevares. Ahorita a ver qué nos comentan y con mucho gusto pasamos. Dice, este nos llegó ayer, buenas noches, Lick, para pasar un reporte, ya que aquí en Los Cipreses, en la calle Cedro de Líbano, 1106, hay una fuga de agua en el registro de, dice, en el registro de la luz y el registro del agua está lleno, para que pase el reporte, por favor. Bueno, así lo pasamos ahí con el director ejecutivo de la Junta Municipal de Agua y Saneamiento, el contador público Edgar Ruiz. Vamos a la pausa, 7:20.
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4: El municipio de Juárez, encabezado por Cruz Pérez Cuellar, quien gobierna con licencia, entre paréntesis, ha llevado al extremo su resistencia a la transparencia. En lugar de responder una solicitud de información sobre los salarios de sus familiares en la nómina pública, optó por promover un amparo indirecto ante el Poder Judicial de la Federación y, al perder, interpuso un recurso de revisión ante el Tribunal Colegiado del 17º Circuito. La pregunta que el municipio se niega a responder es concreta: ¿cuántos familiares de Cruz Pérez Cuellar que ganen más de 80,000 pesos mensuales se encuentran en la nómina municipal de Juárez? No se trata de información confidencial ni de datos reservados. Es información pública por mandato de ley. El contraste es evidente. Diversos ayuntamientos del estado de Chihuahua publican de forma proactiva los sueldos y salarios de sus funcionarios. La ciudadanía puede consultar cuánto gana cada servidor público, desde el presidente municipal hasta el último elemento de la administración. En Juárez esa información no existe, o existe, pero se oculta. El documento judicial obtenido acredita que el propio municipio, a través de su delegada, interpuso el recurso de revisión el 8 de junio del 2026 en contra de la sentencia dictada del 21 de mayo del mismo año, que ya había fallado en su contra. El expediente fue remitido al Tribunal Colegiado del 17º Circuito con residencia en Ciudad Juárez para que resuelva en definitiva. Pues se preparan, se anuncian primero las jornadas villistas, ya están listas, ¿eh? Desde la ciudad de Chihuahua, el alcalde de Parral, Salvador Calderón, presentó oficialmente las jornadas villistas 2026, la máxima celebración histórica y cultural de Parral, que se desarrolla del 9 al 21 de julio, consolidándose como uno de los eventos más importantes del estado por su impacto turístico, económico y cultural. Durante la presentación, el alcalde destacó que esta edición ofrecerá una programación de primer nivel para toda la familia, con la participación de artistas de reconocimiento nacional como Invasores de Nuevo León, Los Caminantes, Moy Bobadilla, Genitálica, La Rondalla Internacional de Saltillo, Los Abson, Edwin Luna y La Tracalosa de Monterrey, además de decenas de actividades que convertirán a Parral en el principal escenario cultural de Chihuahua. Señaló que el programa integra más de 40 eventos culturales, entre exposiciones, conferencias, presentaciones artísticas, espectáculos y actividades familiares que fortalecen la identidad de las y los parralenses, preservan el legado histórico de la ciudad y promueven el acceso a la cultura como un factor de desarrollo social. Asimismo, resaltó que uno de los momentos más emblemáticos será la gran cabalgata villista, que este año marcará un hecho histórico al incorporar por primera vez la participación de cabalgantes del estado de Durango, fortaleciendo la colaboración entre ambas entidades, impulsando el turismo regional y consolidando una de las tradiciones ecuestres más importantes de México. Un tráiler dañó una línea fuga de gas allá en el complejo industrial Saucito. Una fuga de gas natural provocó la movilización de cuerpos de emergencia y la evacuación preventiva del complejo industrial Saucito. A un costado del periférico de la Juventud, un tráiler sufrió la avería de la rótula y la pesada unidad terminó perforando tubería. De acuerdo con los primeros reportes, el incidente ocurrió cuando la pesada unidad impactó accidentalmente la tubería de gas natural, lo que ocasionó la fuga y activó los protocolos de seguridad en la zona. Se indicó que el tráiler sufrió una avería en la rótula, lo que finalmente derivó en el accidente. Como medida preventiva, las instalaciones del complejo industrial fueron evacuadas, mientras elementos del cuerpo de bomberos y personal técnico de Ecogas acudieron al lugar para controlar la fuga y evitar mayores riesgos. Las maniobras para contener el escape del hidrocarburo se prolongaron por más de una hora, tiempo durante el cual las autoridades mantuvieron acordonado el perímetro y retiraron a toda persona ajena a la empresa ubicadas en el complejo. Hasta el momento no se han reportado personas lesionadas, mientras que las labores para controlar la fuga y restablecer las condiciones de seguridad pues continuaron por parte del personal especializado. Un hombre sin vida fue localizado en el interior de un domicilio ubicado en las calles Vicente Suárez entre 32 y 34, lo que generó la movilización de elementos policíacos en la zona. Tras el reporte al 911, elementos de la policía fueron los primeros en llegar a confirmar los hechos. De acuerdo a los primeros reportes, se trataba de un hombre de aproximadamente 88 años de edad, cuyo cuerpo se encontraba en proceso de descomposición. Fue debido a los reportes de los vecinos que se localizó el cuerpo del ciudadano, quien aparentemente falleció por causas naturales. La vivienda fue acordonada mientras la fiscalía aseguró el domicilio para el levantamiento del cuerpo y las primeras indagatorias. Bueno, pues hay un extorsionador que cayó. Procesan a extorsionador que exigía 100 mil pesos por la carretera Aldama, dice la nota. La fiscalía obtuvo un auto de vinculación a proceso en contra de Juan Manuel M.R., señalado por su probable participación en el delito de extorsión agravada. Exigía 100 mil pesos a la víctima para no hacerle daño. De acuerdo con la carpeta de investigación, el acusado realizó llamadas telefónicas y envió mensajes intimidatorios a una víctima de identidad reservada, a quien exigía el pago de 100 mil pesos bajo la amenaza que presuntos líderes de una organización criminal con presencia en el estado lo privarían de la vida si no entregaba el dinero. Ante el temor generado por las amenazas y el pasado 16 de junio, la víctima acudió al exterior de un centro comercial ubicado sobre la carretera Aldama, Chihuahua, donde entregó 15 mil pesos al presunto responsable. La detención de Juan Manuel fue posible gracias a la intervención inmediata de agentes de la unidad especializada en delitos de extorsión, quienes lo arrestaron momentos después de que recibió el dinero producto de la extorsión. Durante la audiencia, el Ministerio Público presentó los antecedentes de investigación y los datos de prueba que acreditan la probable participación del imputado, por lo que una juez de control resolvió vincularlo a proceso y mantener la medida cautelar de prisión preventiva mientras avanza el procedimiento penal. Miren nada más. El registro de celulares no compete a Profeco, dice la delegada. Luisa Fernanda Sandoval, delegada de la Procuraduría Federal del Consumidor, Profeco, aquí en Chihuahua, expuso que no pueden atender quejas contra el registro de líneas de teléfonos celulares, pues no pueden sobreponerse a la ley. Cabe recordar que fue pospuesto hasta diciembre el registro. Bueno, a algunos nos tocaría en agosto. Si su teléfono, creo que si termina en cero, le toca ya en agosto y lo sigue los que terminamos en uno, etcétera, etcétera. Pero bueno, continúo con esta nota. La delegada de Profeco en Chihuahua aclaró que no es la instancia competente Profeco para recibir inconformidades o resolver procedimientos relacionados con el registro de líneas telefónicas, ya que este tema corresponde a la Comisión Reguladora de Telecomunicaciones, la CRT. Luisa Fernanda Sandoval Guerrero explicó que la dependencia federal busca informar a la ciudadanía sobre los alcances legales que tiene en esta materia, luego que en Chihuahua se realizó una clausura simbólica en sus oficinas por parte de un legislador. Me parece muy importante aclarar la competencia que tiene Profeco respecto a este tema. Realmente el registro de las líneas telefónicas no le compete a la Procuraduría, sino únicamente a la CRT, a la Comisión Reguladora de Telecomunicaciones. Explicó que de acuerdo con los lineamientos publicados el 9 de diciembre del 2025 en el Diario Oficial de la Federación, corresponde a dicha comisión hacer cualquier disposición, sanción, en caso de incumplimiento, bueno, pues tenemos la sanción, si incumplimos al registro, de que nos van a dejar sin línea. Ahorita este calendario es para los de prepago, los que van y le ponen datos o le ponen saldo al celular, es para ellos. Los que tienen plan, ellos ya de manera automática están registrados. 7:33 a.m.
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3: Todo lo que se ha generado en las últimas horas en materia de seguridad se lo compartimos en este momento. Vamos a escuchar al comandante Roberto Márquez. Él es el coordinador de Protección Civil aquí en Delicias. Nos da cuenta de los reportes atendidos en la semana del 22, del 22 al 28 de junio, al domingo. Así que aquí lo escuchamos, comandante, sobre este reporte dentro de la rueda de prensa que cada lunes tenemos con las coordinaciones de la Dirección de Seguridad Pública Municipal.
4: A 911 y los compañeros nos mandan a todo el servicio. Nosotros tenemos un grupo con los carros. El Departamento de Protección Civil de la semana pasada trabajó con 33 inspecciones, se impartió un curso nada más y fueron 65 llamados en 911. La mayoría de estos llamados fue en relación a las lluvias pasadas que tuvieron ahí detalles en el sistema eléctrico. Y pues estamos esperando lo que son las lluvias, lo que es lunes, martes, miércoles y jueves. Hay un 65% al máximo de posibilidades de que nos llueva y la temperatura tiende a bajar, no va a pasar de 35 grados.
5: ¿Los drenes, comandante, cómo están? Si es que la precipitación nos marca importante.
4: Sí, se les dio mantenimiento por parte de los encargados de los drenes, se les estaba dando mantenimiento.
6: Por ahí uno de los puntos también que pues tienen problemática a la hora de las lluvias fuertes es el puente suprimido, por ahí las bombas a veces fallan, ¿se han revisado?
4: Ahí fallan a veces cuando se tapa, cuando hay mucha basura, pero si lo ve, constantemente tiene limpieza.
7: ¿Puntos de hidratación no ha sido necesario instalar aquí, como en Chihuahua, digamos?
4: Se está viendo, pero hay posibilidades de que sí hagamos un programita de hidratación.
6: Otro de los llamados que se atendió durante la semana fue en una hielera, ahí
4: ahí lo que pasó que cada año le dan mantenimiento al compresor para quitarle el aceite del espiral que tienen, drenan el aceite, pero el aceite se revuelve con el amoníaco, entonces eso es lo que olió, no hubo fuga, no hubo nada. Lo que fue es nada más cuando dieron el mantenimiento al compresor.
6: ¿Qué es decir, no hay riesgo cuando...?
4: No, se checó por parte de bomberos y se nos explicó ahí que el drena alrededor de 25 litros de aceite, que pues es el mantenimiento que se le da con año. Cuando hacen eso, siempre tienen las cortinas cerradas. Más que en esta ocasión tenían la cortina abierta, fue cuando salió el olor, pero el olor va junto con el aceite, ese aceite se manda a depositar.
6: Estas hieleras, aproximadamente, ¿cuántas veces al año se inspeccionan?
4: Una vez por año, por parte de nosotros. Independientemente, la otra Secretaría del Trabajo también lo checa, pero nosotros una vez por año.
5: Comandante, las puertas de seguridad de este negocio de la avenida Segunda Poniente, creo que fue, no sé, imprudencia de las mujeres que se quedaron ahí en estas puertas, que una se abre, la otra tiene que esperar a que se...
4: Sí, espera que se cierre una para abrir la otra. Ahí falló el sistema que implementaron, son nuevas, entonces ya se les hizo la inspección. Un día antes llegaron para la papelería a meterle ahí con nosotros para checar eso, y dentro del protocolo que nos van a entregar nosotros del programa interno, viene que hacer en caso de que pase eso.
5: Porque las dos se quedaron adentro, no había quien abriera.
4: Ajá, ahí el problema era de que había trabajadores afuera también, ellos mismos.
5: No sabían cómo
4: destrabarla, hablaron a la ciudad de Torreón y es donde la destrabaron. afortunadamente no estaban selladas completamente, había, podía pasar el aire por ahí.
8: Coronel, dentro de las instrucciones que ustedes realizan,
3: comandante Víctor Hugo Soto, él es el director de Seguridad Pública Municipal, estuvo presente ayer en el arranque de la campaña de canje de armas apoyada por Parquímetros, económicamente hablando, bueno, la presencia del Ejército Mexicano a través del 66 Batallón de Infantería, ellos reciben las armas, valoran si son o si funcionan o no funcionan, y luego ya Estacionómetros es la que hace el pago. Le decía yo ayer a mediodía que fueron mal, se acabó la inauguración o el arranque, cuando llegó un rifle calibre 22, llegó un revólver 38 especial, ambos en buen estado, les dieron arriba de 7,000 pesos a cada uno, por estas armas, que en presencia de la persona que lo lleva y de quienes están ahí, gente de Parquímetros, todavía habíamos medios de comunicación ahí, se hizo la destrucción de ambos, pero bueno, ahí presente estuvo el comandante Víctor Hugo Soto, director de Seguridad Pública. Le preguntamos qué representa este tipo de campañas.
5: Ya que ha dado buenos resultados en las últimas, y bueno, importante lo que representa.
9: Claro, el día de hoy fuimos invitados a dar inicio a la campaña de canje de armas en buen y en malo estado. Pues se va a recibir una remuneración económica en caso de que tengan algún ciudadano un arma que quiera cambiar. Y también por ahí traen un programa el Club Activo 2030, que es el cambio de algunos juguetes bélicos de los menores, de los niños que no tengan una arma, y se los pueden cambiar por algunos otros juguetes, como pelotas de fútbol, pelotas de voleibol.
5: En las estadísticas que ustedes tienen, se observa que hay gente que se asalta o tiene alguna réplica de armas que las hemos visto que se encuentran en determinados.
9: Sí, hemos tenido algunos llamados por parte de algunas réplicas, y hemos recuperado también algunas dos o tres ocasiones, y puestos a disposición del juez cívico para su inmediata sanción.
3: Coronel Jorge Hernández Acosta, él por parte del 66 Batallón, creo que es el segundo comandante, dice que han sido exitosas las campañas anteriores, esta no tiene que ser la excepción, y no, porque inmediata luego se recibió ahí armas, así que vamos a escuchar lo que dice el teniente coronel Jorge Hernández Acosta para esta información sobre los resultados que esperan de esta campaña.
10: Aprovechar ese espacio para invitar a los jóvenes, a la ciudadanía.
3: Espéreme. Confiamos en que esta también pueda tener ese éxito.
10: No, sin duda ha sido exitosa, y esto es por el esfuerzo de las autoridades civiles, municipales y la Secretaría de Defensa Nacional. El canje pasado fueron 10 armas cortas y 2 largas, cartuchos también. Y la verdad, el recurso se acabó, bueno, se ejerció antes, fueron, si no mal recuerdo, 4 días, el recurso en 2 días se ejerció por la afluencia y la importancia de la difusión de los medios que forman ustedes, ya que se llevó la conferencia el día jueves. Entonces esos 4 días la ciudadanía pues sí se mantuvo informada, y esperamos una respuesta igual o mejor que el canje pasado.
11: Luego la ciudadanía tiene ese temor,
10: no,
11: de
10: no,
11: que
10: no
11: vayan a rastrear,
10: o... Pues ya, como ya tenemos ya varios años aquí en el municipio instalando este programa, la respuesta ha sido buena, y ya se dieron cuenta que no hay responsabilidad legal, no se les cuestiona sobre la procedencia del arma. La idea es sacar de circulación de los hogares y de las calles este tipo de material bélico, incluso réplicas. También existe un tabulador para las réplicas iguales de armas de fuego, para que se elimine de las calles toda figura bélica que genere o lleve a cabo alguna apología del delito.
3: Escuchamos tanto al teniente coronel Jorge Hernández Acosta como a quien está pagando por parte de estacionómetros en estas primeras dos armas. En los primeros minutos de arrancada la campaña se llevaron estas armas.
12: Bueno, en los primeros minutos del canje, ¿qué recibimos?
10: Pues un rifle calibre 22, marca Marlin, y una pistola revólver calibre 38 especial. Y pues sí, hizo buen resultado la difusión que se llevó a cabo por ustedes, los medios de comunicación.
12: ¿Se pagó cuántos tenemos? ¿Qué monto? ¿Cuánto se pagó, hija, por...?
13: Por el rifle se pagaron 7,320 al ser un arma útil, y por el revólver útil también 7,110.
12: Gracias.
3: Licevita, buenos días, saludos para todos. Si puede dar niveles de agua en las presas Boquilla y Francisco y Madero, gracias, antes los pasaba, nos dejó impuestos a escucharla con los niveles de las presas. Fíjese que la Comisión Nacional del Agua no los está pasando. Pasa lo de las otras presas del estado, pero de Boquilla y de Madero es raro. El día que pasa el reporte, el domingo estaba hablando con un del grupo del clima y me decía que si le podía compartir información. Le digo que tenemos algún tiempo, que a veces sí lo pasa, a veces no lo pasa. Generalmente no lo está compartiendo la Comisión Nacional del agua, y lo extraño que se me hace es porque sí vienen el resto de las presas, la Pico de Águila, la Luis L. León, las Lajas, etcétera, y no viene Boquilla y no viene Francisco y Madero, las vírgenes. Ahorita checo el de ayer a ver si en el resumen, porque es la lectura de las 6 de la mañana que hace el personal de la Comisión Nacional del Agua para enriquecer estos datos, porque viene la actual y el comparativo con 2025, por ejemplo. Entonces déjeme checar y con mucho gusto cuando haya lo comparto, y ahorita voy a checar el de ayer, porque siempre llega el informe de Conagua, siempre. Lo cierto es que no viene esta información incluida. Un saludo a mi buen amigo Mariano Jaques, presidente del módulo 3, sobre esta situación que nos mandan de acá de Cuatro Vientos, sobre un derrame que se hizo de agua. Nos dice, reconoce, y además nos dice que ya llamó la atención a los técnicos administradores del agua, a los canaleros que se conoce. Nuestra primera parte en materia de seguridad, volvemos con más, las 7:48.
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5: Faltan 7 minutos para las 8 de la mañana. Escuchamos ahora al comandante Gilberto Terrazas. Él es el coordinador operativo de la Dirección de Seguridad Pública Municipal, Policía de Proximidad. Bueno, pues nos da cuenta del resumen del 22 al 28 de junio, las 72 remisiones que tuvieron.
6: Sí, muy buenos días a todos, a todas. Gracias por estar aquí. Las novedades que tenemos por parte de la coordinación operativa de esta Dirección de Seguridad Pública, comprendidas del día lunes 22 al domingo 28 de junio, se realizaron 72 remisiones por faltas al reglamento de justicia cívica. Se pusieron a 2 personas a disposición de la FEM por el delito de violencia familiar y se pusieron a 3 personas a disposición del Ministerio Público por diversos delitos, siendo este un masculino de 38 años de edad por el delito de robo de mercancía en el Centro Comercial al Super. Esto fue el día miércoles 24 de junio, en la calle Tercera de la zona centro, por lo que esta persona fue puesta a disposición del Ministerio Público junto con los artículos que le fueron asegurados a esta persona. Asimismo, 2 masculinos de 24 y 18 años de edad. Estas personas fueron puestas a disposición del Ministerio Público por el probable delito de daños y robo en grado de tentativa. Esto interior de un vehículo el día sábado 27 de junio en la Avenida de la Luz del fraccionamiento del ICE Residencial. Asimismo, se tuvo conocimiento de 2 personas fallecidas, siendo esta una persona de sexo masculino de aproximadamente 25 años de edad. Esta persona fue localizada al interior de un canal revestido que se ubica en la privada de la Calzada del Charro y calle Segunda Oriente de la colonia Nueva Terrazas, siendo esto el día domingo 28 de junio, aproximadamente las 6:50 horas. Asimismo, otra persona del sexo masculino de aproximadamente 27 años de edad, el cual fue localizado en el interior de un vehículo de la marca Chevrolet 2011 color azul. Esto fue en la avenida Río Chubíscar, calle Novena Sur, el día de hoy, lunes 29 de junio, aproximadamente las 01:30 horas. Ahí en el lugar informaron familiares que esta persona se había sentido mal estando en el domicilio y fue trasladado por ellos mismos para su atención médica. Ahí al lugar arribaron paramédicos de Cruz Roja, quienes informaron que ya no contaba con signos vitales, haciéndose cargo policía ministerial y servicios periciales de ambos eventos para las indagatorias correspondientes. Asimismo, el día domingo 28 de junio se realiza la detención de un masculino de 32 años de edad por parte del escuadrón motorizado. Esta persona contaba con una orden de aprehensión vigente emitida por un juez. Les cuento las novedades de la coordinación.
7: Con más del tema de robo de limpiabrisas.
5: Aquí recibimos mensajes sobre este robo de los limpiabrisas. ¿Qué nos contesta? Y nos decían acá para la zona de la Martín López, si no me falla la memoria total. Él nos escuchó y nos dice, no hay reportes al 911, pero le vamos a dar seguimiento. Esto dijo el comandante Gilberto Terrazas.
6: Sí, lo estaba escuchando a través de su medio, que estaban reportando el robo, creo, en la Martín López, entre cuarta y sexta. Pero todo estuve checando y no tenemos llamados al sistema de emergencias en cuanto al reporte directo hacia nosotros. Pero claro, en base a esta denuncia que es a través de los medios, nosotros le damos seguimiento para poder dar ahí lo que es prevención por parte de las unidades con los recorridos y seguimiento a través de la unidad de investigación.
5: Vámonos con la Fiscalía General del Estado. Nos da cuenta de este par de incidentes que ya lo escuchábamos incluso en algunos de los reportes o el resumen de reportes que tiene la Dirección de Seguridad Pública Municipal. Uno de ellos fue esta persona que murió acá por la Río Chubíscar, no alcanzó a llegar a la atención médica, un joven también, y de esto nos da cuenta la Fiscalía Zona Centro.
8: 4 de delicias por personal del Servicio Médico Forense para determinar las causas exactas del fallecimiento. Elementos de la Unidad Forense de Criminalística del Campo de los Servicios Periciales, adscritos a la Fiscalía de Distrito Zona Centro en Ciudad Delicias, atendieron el reporte de un hombre fallecido este lunes 29 de junio en la avenida Río Chubíscar y avenida Sexta en la colonia Pueblo Bonito. Se trata de un masculino que fue identificado por sus familiares como Heriberto H.C., de 27 años de edad. A través de la entrevista ministerial se supo que este hombre se había desplomado en un domicilio ubicado en la calle 40 Sur del fraccionamiento Linda Vista y fue trasladado hacia un hospital por su concuño en un vehículo marca Chevrolet línea Malibu tipo sedán color azul de modelo 2011 con placas del estado de Chihuahua. En el camino se encontraron con una ambulancia y se le trató de dar atención médica de emergencia, pero no pudieron resucitarlo. El cuerpo fue localizado en el asiento trasero del vehículo y se le observó un golpe en la región frontal del lado izquierdo de la cabeza. El cuerpo fue trasladado a las instalaciones del Anfiteatro de Delicias por personal del Servicio Médico Forense para determinar las causas exactas del fallecimiento.
5: También el caso de una persona que fue rescatado de las aguas de un canal allá por la zona de la Vizcaya, de la Universidad Vizcaya. Eso lo escuchábamos ayer también por parte de bomberos. Así que esto es la información que nos da la Fiscalía General del Estado. Espéreme, la compu ahora trae como que no quiere trabajar.
8: Elementos de la Agencia Estatal de Investigación, adscritos a la Fiscalía de Distrito Zona Centro en la ciudad de Delicias, atendieron el reporte de una persona localizada sin vida en la privada de la avenida Calzado de Charro y prolongación de la calle Segundo Oriente. Este domingo 28 de junio, al arribar al lugar, se tuvo a la vista un cuerpo flotando en el canal que pasa por el lugar y que lo detiene en la compuerta, realizando maniobras el personal de bomberos para su extracción. Una vez fuera del agua, se observa el cuerpo en un estado avanzado de descomposición. Únicamente se le distinguen varios tatuajes en diversas partes del cuerpo. A simple vista no se le aprecian huellas de violencia, además de que no portaba ninguna identificación, por lo que de momento no se cuenta con una probable identidad. Personal del Servicio Médico Forense se encargó del traslado del cuerpo para poder realizar la necropsia de ley.
5: Después ya nos mandan la identidad de este joven, José Alejandro I.V., 22 años de edad, causa de muerte tipo accidental por sobredosis, nos dicen después desde la Fiscalía General del Estado, que no se incluyó en el audio, pero ya más tarde nos dan esta información. Terminamos con bomberos, turno recién terminado a las 7 de la mañana a cargo del teniente Víctor Galván. Nos da la información el primer oficial Raúl Esparza, a quien escuchamos en este momento.
9: Sí, claro que sí, mire, lo que corresponde al turno de nosotros únicamente fueron 3 salidas, la primera de ellas fue a las 20:30 horas, donde nos reporta el C7 que en la calle 17 Avenida 24 Oriente de Laderas del Norte se encontraba un domicilio incendiándose. Por lo cual al ir circulando al trayecto nos comunica que efectivamente se encontraba un incendio, pero que no era de un domicilio, era una tapia y al parecer era únicamente una maleta que se encontraba incendiándose dentro de la tapia. Por lo cual al llegar al lugar procedemos a revisar el interior. Efectivamente, encontrándonos la maleta, pero ya no había incendio y no había llamas, ya se había extinguido completamente, por lo cual queda sin dar momento. Asimismo, a las 18:03 horas nos reporta el C7 que en la avenida Santo Niño Sur número 1818 se encontraba un domicilio incendiándose, por lo cual al acudir al lugar de los hechos nos percatamos que efectivamente se encuentra el domicilio, pero este no se encuentra incendiándose. Lo único que se incendió fue la estufa de los propietarios, las cuales el mismo quejoso logró extinguir el incendio en el interior de la estufa, y esto controlando que no se fuera a propagar por los demás cuartos, por lo cual al llegar al lugar nos entrevistamos con el quejoso, y el cual nos comunica que efectivamente se encontraba un incendio en la estufa que tienen ellos, la cual al momento de prenderla se les prende en el interior del horno, el cual tenía al parecer una fuga de gas, por lo cual de inmediatamente el señor procede a cerrar la válvula del tanque, evitando así que se propagara el incendio. Ya únicamente llegamos nosotros para revisar el lugar, revisar la estufa, que ya no hubiera peligro para que generara otro tipo de incendio o algo, y asimismo apoyarlo para sacar el humo del interior de su vivienda, así quedando sin lugar a momento. Y ya para concluir, esto fue a las 13:30 horas, donde nos pide el director de la escuela que se encuentra en la avenida 10 y calle 28 Sur, la primaria, el director Oscar de la O. Robledo,

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6: 8:07 p.m. Tengo mensajes, con mucho gusto, dice la persona que me refiere que no hemos pasado la información de las presas en el reporte de ayer de la Comisión Nacional del Agua. Si viene Boquilla y si viene Madero. Actual, la Boquilla tiene 675.438 millones de metros cúbicos. Acuérdese, es lectura de ayer y están abiertas porque estamos en ciclo. 675.438 millones de metros cúbicos, que representan el 23.726%. La Francisco y Madero, Las Vírgenes, tiene 202.091 millones de metros cúbicos, es el 60.63%. El año pasado las dos se encontraban en su proporción, cada quien al 13%, poquito más del 13%. Recordemos que no se abrieron presas el año pasado. Ese es el reporte que tenemos. A ver si nos llega en este inter el reporte de hoy y que traiga la información de la presa, de las presas aquí de el distrito de riego 005. Buenos días, Evita. O sea que el gobierno nos quiere desarmar al pueblo, o porque estos programas de entregar nuestras armas por una cantidad de dinero, ¿acaso tiene miedo el gobierno? No, el gobierno tiene miedo que en la casa de donde se tenga un arma, una familia sufra una tragedia, que un niño la tome y dispare, etcétera. Ese es el temor, ese es el anuncio que hacen, ese es el motivo o el objetivo que dan a conocer cuando se da este tipo de campaña, sacarla de las casas para evitar tragedias, para evitar accidentes. Buenos días, Evita, para saludarla, deseando y esté bien, para reportar una lámpara de Fonapo en Avenida Ignacio Cobos, entre el número 802 y 804. Muchas gracias, que tenga un excelente día. También, mi querida Marina, para usted, excelente día. Aquí ya reportando al ingeniero Carlos Rodríguez, director de Servicios Públicos Municipales. Estamos preparando a la alcaldesa de Meoqui mientras saco estos mensajitos. Dice que se pase a la carretera de Ortiz a Delicias, frente al Remar, ahí se da vuelo limpiando las marraneras. Sí, está bien sucio. Ahí el

0: el tema por este comentario que hice o el avance que hice, donde se dio una jornada de limpieza por parte de la presidencia municipal de Meoqui, acá en el río San Pedro, a la altura de la comunidad de las Puentes. Cerca de unas 10 toneladas de basura fue lo que se recolectó en esta jornada. Deje ver quiénes estuvieron. Bueno, yo no le digo, nos va a decir la presidenta municipal, y por supuesto que mandamos este mensaje a donde corresponda, y a servicios públicos municipales o a desarrollo urbano, más bien, para que obligue a los dueños de estas trochileras a mantener limpio, dice, con el objetivo de preservar los espacios naturales y fomentar la cultura del cuidado del medio ambiente. El gobierno municipal de Meoqui llevó a cabo una jornada más de limpieza en el río San Pedro, a la altura de la comunidad de Las Puentes, y escuchamos a la alcaldesa Miriam Soto Ornelas, quien nos da esta información.
1: Estuvimos participando todo el equipo del gobierno municipal, tanto personas que laboran en campo, servicios municipales, obras públicas, seguridad pública, protección civil, bomberos y todo el personal administrativo. Estuvimos trabajando en hacer limpieza en el río San Pedro a la altura de lo que es la comunidad de Las Puentes. La verdad es que levantamos alrededor de unas 10 toneladas entre escombro, mucha basura, ropa, como mucha basura doméstica. También encontramos ramas, pero revueltas también con basura. Entonces, pues sí, hacemos un llamado importante a la gente del municipio, ¿verdad?, que nos apoye a cuidar nuestros espacios. Creo que no se vale, ¿no?, un espacio tan bonito esté tan sucio, y creo que lo mejor que podemos hacer es dejar un lugar mejor para nuestros hijos y para nuestras hijas, y eso es a través de enseñarle, y uno de los valores pues es el cuidado del medio ambiente. No es la primera ocasión, también ya habíamos levantado muchísima basura, malamente empezaron otra vez a tirar, y pues ya una vez que ven basura, pues se les hace más fácil comenzar a tirar. Entonces, pues sí, y también le pedimos a la comunidad, porque yo sé que no son de la comunidad los que vienen y tiran aquí, pues estar al pendiente, y que cualquier cosa pues puedan hacer el llamado al 911 para nosotros actuar también al respecto. También pues pocas veces nos toca reunirnos a todos, y esto obviamente pues también significa una actividad de convivencia entre diferentes direcciones del gobierno municipal, cada quien pues en lo cotidiano en sus labores, y pocas veces nos toca convivir hacia todos. Entonces al final pues terminamos con una convivencia, y pues bueno, pues a descansar un poco, a hidratarnos, tomar un poquito de agua, nos comimos hasta una sandía, entonces obviamente de aquí de la comunidad. Entonces pues eso es lo padre, ¿no?, también aprovechar de convivir entre nosotros y pues disfrutar el trabajo que realizamos.
0: Buenos días, es el colmo. La gente normal, trabajadora, viendo dentro de sus casas, viviendo dentro de sus casas, me imagino, encerrados por todos lados, desarmados, mientras los delincuentes andan por las calles tranquilos, felices y bien armados, y justicia nunca hace nada. Mensajitos. Dice, buen día. De hecho, si usted compra un chip con el tema del registro de los celulares, que no le compete a Profeco, y que además pues hay un calendario para el registro ahora que se hizo esta prórroga por parte de la Comisión Reguladora de Telecomunicaciones, la CRT. Dice, buen día. De hecho, si usted compra un chip, no se activa si no lo registra, aunque le ponga saldo. Pero cuando compra usted un celular, por ejemplo, me ha tocado, le regalan hasta dos chips. Tiene dos chips de regalo y usted le puede poner la lada que quiera. Pero continúo con este mensajito. Buen día. De hecho, si usted compra un chip, no se activa si no lo registra, aunque le ponga saldo. El canje de armas es otro mensajito. Es porque normalmente los accidentes en casa son por armas que agarran los adolescentes, los niños, y causan alguna tragedia, no porque usted ande desarmado. Si usted es una persona responsable y tiene su arma, pues tiene que estar resguardada y en una parte segura, y otra con permiso, no como delincuente. Hay registros en el 66 Batallón, hay un módulo de registro de armas permitidas, por supuesto. No le van a registrar un cuerno de chivo, ni una 380, ni un R15. O sea, son armas que sí, que están contempladas en la ley de que uno las pueda tener en la casa, justificando para qué las quiere. No cualquiera puede tener. Hay gente de los ranchos que puedan tener sus armas y las deben de tener registradas. Hay cazadores que pueden registrar sus armas también, pero no yo que quiera tener un arma en mi casa, una 22, una 25, que sí está dentro de las permitidas, la pueda registrar porque, pues, a ver, que la quiero tener, la compré y la quiero registrar. No es tan sencillo, nos explicaba incluso el teniente coronel Jorge Hernández Acosta. Dice, buen día, ¿y la basura del hoyo, patrimonio municipal del Ayuntamiento de Meoqui, en pleno centro, solo por no deshacerse de ese hoyo? ¿Cuál es, oiga? No recuerdo cuál, si me lo comentaron en otra ocasión. Vuélvame a decir el dato completo, nada más para poder comentarlo, porque no nos vamos a ubicar muchos. Buen día, Evita. ¿Me podrá dar el teléfono del doctor de las terapias para lo de la ciática del doctor Alex Barragán? ¿Será él? Déjeme, aquí estoy buscando la tarjetita que nos dejó la última vez que estuvo aquí con nosotros, y le comparto el número. Le tengo una buena y una mala. ¿Cuál quiere primero? La buena. Ándele, pues, nos vamos con la buena. Conseguí a mi buen amigo José Ángel Barraza, Chepo Barraza, autor del libro Tomasita se mataron los Panchos. Ya nos pusimos en contacto, nos saludamos después de varios años que no nos veíamos. Sigue en Orranteño, ya no tiene la panadería, pero nos trajo a regalar algunos libros, son como 5 o 6 libros, no recuerdo la verdad. La mala es que los vamos a regalar en los sábados y a través de llamada telefónica al aire, así me dijo. Me dio la instrucción, dijo, no los venda, Evangelina, regálelos, pero en llamada, nada más. Como está haciendo usted el procedimiento, así va a ser el trámite del libro Tomasita se mataron los Panchos. Algunos están con efectos de humedad, pero son nuevos, ¿eh? Pero sí están como una parte de la pasta, por ejemplo, ondulada, por efectos de la humedad. Dijo que tuvo una inundación allá en su granjita, y donde estaban los libros en las cajas, pues alcanzaron a sufrir los estragos de la humedad. Para advertirles, vienen 2, 3 que sí están en buenas condiciones, digamos. Todavía viene uno que está envuelto en su, como en un tipo de emplaye, pero la mayoría viene pues con muestras, efectos, síntomas de la humedad. Así que el sábado, el primero, se vamos a regalar el primer libro de Tomasita se mataron los Panchos, pero va a ser así igual. La llamada que entre al teléfono de cabina y va a salir al aire su nombre, y así se los vamos a compartir incluso al buen Chepo Barraza, José Ángel Barraza, autor de esta novela que estamos compartiendo los sábados. 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
4: Bueno, regresamos 8:23. Tenemos más información que le comparto en este momento. El alcalde Jesús Valenciano, muy contento por el triunfo de las pioneras en este campeonato de béisbol, así que vamos a escuchar algo de lo que nos refiere, porque pues vale la pena decir lo que pasa en materia deportiva, y aquí lo escuchamos al alcalde Jesús Valenciano.
5: Contento con este campeonato que logran las pioneras.
6: Sí, la verdad, muy contentos, porque era algo que se había buscado durante bastante tiempo con pioneras. Agradecerle al patronato, agradecer a los patrocinadores, al arquitecto Tejo, a Alonso, a Salvador, a todos los patrocinadores, pero sobre todo a las jugadoras y a la afición que hacen posible que de nueva cuenta, por medio del deporte, le digamos a nuestros niños, a nuestras niñas, a nuestros jóvenes, a nuestras jovencitas, que sí se puede, que sí hay de otra, que sí se pueden alcanzar tus sueños. Esta liga de desarrollo, que es la que más nos apasiona a nosotros en esta parte así de desarrollo, hay muchas jugadoras locales, muchas jugadoras de la región, muy, muy, muy, muy jovencitas, y eso significa que va a haber pioneras para rato. Eso significa que va a haber pioneras para rato, pero sobre todo significa que hay un mensaje positivo para la niñez, para la juventud, de que sí se puede, si hay de otras. Muchas de ellas son estudiantes de bachillerato, de universidad. Muchas de ellas, estoy seguro que ya tienen becas en universitarias, y las que están a punto de ingresar a universidad ya tienen listo por ahí una propuesta de beca aquí mismo en el estado de Chihuahua, en Nuevo León, en Jalisco, en Puebla. Y de eso se trata, pues, de decirle a la niñez y a la juventud que sí se puede, que sí hay de otra, que sí se pueden alcanzar sus sueños. Esto le abona también al turismo deportivo, y también le abona muchísimo en un mensaje de seguridad, porque mientras más niñas, más jóvenes, más señoritas estén practicando algún deporte, alguna actividad cultural, significará que Delicias va a seguir siendo una de las ciudades más seguras de todo el norte del país.
4: A finales de la semana pasada platicamos con nuestra buena amiga, la doctora Karina Ortiz. Ella es cardióloga. Y bueno, le preguntábamos nosotros si el efecto calor que tuvimos con los 40.5 grados durante esa semana que fue la entrevista, tendría algún efecto sobre personas que padecen hipertensión arterial. Dijo, mira, el cambio de temperatura, si una persona con presión arterial descompensada, le va a afectar cualquier cambio de temperatura. Háblese de frío muy frío, de calor mucho calor, pero pues el calor lleva implícito que uno quiera rehidratarse o hidratarse, no con agua, sino con algunos energéticos, con algunos electrolitos, con algo, y dice, eso no es nada bueno. La escuchamos a la doctora Karina Ortiz, cardióloga, con este tema.
7: La situación. La realidad es que sí. No solo las altas temperaturas, también todos los cambios climáticos, tanto el calor como el frío, a la gente que está descontrolada, incluso a los que están controlados, desafortunadamente en la hipertensión hay varios factores de riesgo cardiovascular, se llaman, o varios factores que influyen en el adecuado control o descontrol, y el clima también. Yo le hago una invitación a toda la población que tenga un monitoreo de su presión, sobre todo si son hipertensos. La recomendación es que se midan la presión tres veces a la semana en diferentes horarios, porque hay gente que dice, yo todos los días a las 8 de la mañana me la mido, y desafortunadamente para ellos a las 8 sí están bien controlados, pero en el resto del día no, y no se dan cuenta. Entonces sí es importante un monitoreo regular, y si la presión sale más de 130 o más de 80, visiten a su cardiólogo para un adecuado control de la presión.
8: ¿Estamos abusando de los energéticos, de los electrolitos para, pues, si perdemos porque sudamos, etcétera, y eso está trayendo, nos comentaban, taquicardias o algo así?
7: Mira, hay gente que ya tiene la predisposición genética, es decir, a lo mejor a mí me iba a dar una arritmia a los 50 años, ¿no? Pero con tanto estrés, con obesidad, con sedentarismo y con el uso de estas sustancias energéticas, lo que hago es adelantar esa arritmia a que me dé a los 30, a los 40, la edad que yo tenga, por este consumo inadecuado de estas bebidas. La recomendación es no lo hagan. Hagan una vida saludable, hagan ejercicio 30 minutos al día, alimentación saludable. Si tienen alguna enfermedad, tengan una regularidad en el seguimiento de sus enfermedades, ya que los organismos internacionales dicen que alguien bien controlado de una enfermedad de menos debe visitar tres veces al año a su especialista. Gracias, doctor.
4: Mensajes dice, buen día y felicidades por el único noticiero que nos permite expresarnos libremente. Hoy de nuevo, así está el hoyo reportado anteriormente en su noticiario, cuando le decía, ¿qué hoyo allá en Mioqui? Dice, frente a las vías del tren, en pleno centro, lleno de basura, reportado desde el 17 de marzo. Y nos mandan, qué maravilla esto de la tecnología, ¿Qué es el Google Maps? O muy padre, que da la ubicación exacta y me la mandan. Ya lo compartí con el arquitecto Jacén Peña, que es el director de Desarrollo Urbano y Ecología. Hola, buen día, Evita, para reportar una lancha que está, nos dan la ubicación. Obstruye, dice, mucho la pasada de los vehículos. Muchas gracias y bonito día. Está a la altura de un vehículo y lo tienen ahí una situación de arreglo, ¿no? De mejoras. Porque se complica a lo mejor con el tema de la... Están haciendo mejoras en esa vialidad. Pero bueno, mandamos ahí al... Porque no justifico, pero está bien estacionada la lancha. La tienen bien, bien estacionada ahí en su... montada, no sé cómo se llama, donde las ponen, pero igual... Mandamos el reporte, nos mandan también fotografía y ubicación de esta lancha en la vialidad. Dice, buenos días, Evita, para reportar en el fraccionamiento Los Girasoles, el alumbrado público no está funcionando, así repetido, cómo no, para que me quede claro. No está funcionando. Aquí mandamos servicios públicos municipales. Evita, buenos días, para reportar una lámpara que no prende en La Gomeña, entre calle Central y calle Cuarta, en la pura esquina. Ahí es donde hace falta. Aquí mandamos. Muchísimas gracias. Dice, buenos días, Evita. Una de las ciudades más seguras, dice el alcalde, debería preguntarle a la ciudadanía, a los que hemos sido víctimas de robo, a los que han sido asaltados, a los que han sido agredidos en las calles y a los muchos que navegamos con las tantas personas foráneas y locales que están en cruceros, que se dé una vuelta por la plaza Ferrocarrileros o que mande a sus hijos solos por la misma y que me diga dónde está la seguridad. Aquí mandamos seguridad pública municipal. Con mucho gusto. Saludos, profesor. Muy buenos días. Dice... Licenciada, buenos días. ¿Sabe que acá en la Pantaleón Meléndez, en Nuevo Delicias, estuvieron haciendo trabajos de la Junta de Agua, pero dejaron los montones de tierra aquí en la entrada de mi casa y en la casa de otros vecinos? Se agradece el trabajo, pero pues se quedó hasta ahí y está siendo como que molesto. Claro que sí. Mandamos con muchísimo gusto al director ejecutivo de la Junta, al contador público Edgar Ruiz. 8:32, pausa, volvemos.
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5: 8:35 de la mañana, qué gusto tenerlo con nosotros. Saludo y agradezco su presencia al doctor Alex Barragán. Doctor, qué gusto, bienvenido, buenos días.
6: Hola Eva, muy buenos días, qué gusto saludarte a ti y a todo tu equipo de trabajo y a los radioescuchas. Nuevamente estamos aquí con ustedes en Fiesta 94.5 en la FM, la mejor estación de Chihuahua.
5: Órale, eso me gusta, pero bueno. Doc, un tema que a lo mejor ya ha sido muy visibilizado, ha sido muy metido en temas, en discursos sobre nuestra salud mental. Y en esto de la salud mental, el tema de la depresión como que gana terreno.
6: Así es, Eva. Como bien lo dices, la depresión es algo, se puede escuchar trillado, ¿no? O sea, ya que siempre lo repetimos, que estás deprimido,
5: ansioso, etcétera.
6: Pero la realidad es que la depresión es un camino hacia el bienestar. Hay que verlo de esa manera. ¿Por qué camino hacia el bienestar? Muchas veces no consideramos que la depresión puede traer muchas consecuencias graves. Entonces tenemos que... hay personas que viven en silencio esta depresión. Partamos de ahí. Hay personas que se callan lo que sienten. Y empieza este camino de la depresión, donde no es simplemente estar triste, ¿sabes? Hay algo más profundo ahí, que es la salud. Porque las personas muchas veces no se acercan con un profesional, muchas veces no se acercan con la familia, muchas veces empiezan a dejar de comer. Empiezan, la mente los traiciona con pensamientos negativos, y eso es de cuidado, es de mucho cuidado. Posteriormente ya empiezan las consecuencias de la depresión: cansancio constante, falta de energía, dolores musculares. En el cerebro tenemos unos neurotransmisores, se llaman, Eva, como la dopamina, la serotonina. Esos neurotransmisores, pues obviamente nos ayudan para descansar, para sentirnos felices. Entonces, al tener depresión, no los tenemos en el organismo. ¿Por qué aparece esta depresión? Puede aparecer por una acumulación de experiencias dolorosas, falta de descanso, Eva. El no descansar te da depresión, ¿sabías? Entonces, hay que descansar. Mínimos 6 horas. Con 6 horas de descanso es más que suficiente para que el organismo...
5: Hablando del sueño efectivo,
6: sí,
5: ¿verdad?
6: Sí, el sueño efectivo son mínimo 6 horas. Así que duermas sin interrupciones. Porque hay gente que dice: Yo me desperté a las 3 de la mañana, me desperté a las 5. Entonces ese descanso no es provechoso para el cuerpo, porque estás interrumpiendo tu sueño. Entonces te levantas y sientes que no descansaste y amaneces triste, amaneces cansado. Escuchemos lo que estoy diciendo, ¿eh? ¿Por qué comienza la depresión? Entonces, nuestro organismo está diseñado para buscar el equilibrio, ¿va? Eso es lo que nosotros no hemos entendido. Haz de cuenta, tú estás deprimida y empiezan a suceder factores en tu cuerpo y en tu vida a causa de tu comportamiento. Entonces, tu mismo cuerpo empieza a buscar un equilibrio para no sentirse así. Es cuando empiezan todos esos trastornos de salud, Eva.
5: Y hay manera de... Dicen que superar depresiones es medio complicado. Hay depresiones de 1 a 3 meses, de 6 a 12 meses. Cuando una depresión pasa el año, ya es una situación patológica que debe de tomar medidas.
6: Así es, Eva. Yo creo que este tema es muy importante retomarlo en todas las familias, en todo el mundo. Principalmente porque no... Si lo dejamos nosotros que sea un periodo prolongado de 3, 4, 5, 6 meses, ya son situaciones que pueden terminar en daños severos, ya que recordemos que la depresión se puede tratar de manera natural, haciendo ejercicio. Por ejemplo, si yo me siento deprimido, tuve una pérdida de un familiar, tuve una pérdida de una pareja, económicamente me está yendo mal, ya me duelen las rodillas, entonces yo me pongo a hacer ejercicio, ¿sabes? Tenemos que pedir apoyo a un profesional de la salud, a un profesional, a un psicólogo, para que nos escuche. Muchas veces no le tenemos confianza a nuestra propia familia y hay que acudir a un especialista para que nos ayude.
5: Dicen que hay personas que enfrentan alguna depresión. La llaman depresión funcional. No sé si el término exista, porque pareciera su vida normal.
6: Claro.
5: Y por dentro...
6: Por el dentro se están quemando. Pues mira, no es que sea... No es que se... no es depresión funcional. Simplemente la depresión es depresión, ¿sabes? En un momento esa persona que se siente así como lo acabas de mencionar, se va a enfermar. Le va a empezar a doler la cabeza. De hecho, Eva, ahorita he tenido muchos pacientes que llegan con dolores de manos, se les empieza a dormir las extremidades. Oiga, doctor, es que ya se me están dando calambres en el brazo y se me está durmiendo.
5: ¿Como tipo de neuropatías o...?
6: Así es. Entonces, esas neuropatías se convierten en embolias. Cuidado, cuando ya te empiecen a las articulaciones a dormir, es de cuidado, porque tu depresión ya te llevó a un estrés constante y ese estrés te va a llevar a padecer una pequeña enfermedad o grande enfermedad si la dejas pasar mucho tiempo.
5: El ejercicio nos ayuda, la respiración nos ayuda.
6: Claro, el ejercicio, la respiración, el pensamientos positivos, ¿sabes? El estar al lado de una persona que te inspire, Eva, eso nos va a ayudar bastante. Una persona que por ejemplo, te genere confianza, por supuesto que yo te voy a decir todo lo que yo traigo, ¿sabes? O sea, ¿sabes qué, Eva? ¿Qué me pasa esto? ¿Qué me aconsejas? Entonces, es muy importante, y más aquí en el estado de Chihuahua, por las gráficas que se miden a nivel Secretaría de Salud, donde hemos tenido mucha depresión aquí en este estado.
5: Sí.
6: Y al parecer es el número uno en la parte de los suicidios, ¿sabes? Precisamente ese tema es muy importante, la palabra suicidios, y lo podemos evitar cuando combatimos la depresión, que es la causa número uno de ese factor para evitar que la gente se haga daño.
5: ¿Y usted qué nos sugiere desde su experiencia?
6: Mira,
5: desde su trabajo.
6: Profesionalmente yo le sugiero a todas esas personas que por ejemplo hayan tenido, vuelvo a repetir, cualquier problemática en su vida, pérdida de un familiar, pérdida de una pareja, la mente nos juega un papel muy sucio, porque la mente nos está moleste y moleste y moleste, va. En psicología se llama agregado psíquico. ¿Qué quiere decir? Que un agregado psíquico de la tristeza, del dolor, de la ansiedad, de la ira contra esa persona, nos está atacando constantemente. Mira, te engañó. Mira, tenía mensajes en el celular. Mira, y esos mensajitos nos van enfermando poco a poco. Ya llega la hora de la comida y no tengo hambre. Llega la hora de la cena y no tengo hambre. Entonces nos empezamos a enfermar. Yo les sugiero a todas esas personas que cualquier problema que tengan en esta vida, empecemos viendo que hay una solución. Busquemos una solución ante cualquier problemática. ¿Cuál es la solución? Bueno, si no tengo dinero, pues voy a empezar a trabajar un poquito más, voy a ver qué voy a vender, pues para para recuperarme. Si me estoy empezando a enfermar, voy a ver un profesional de la salud para ver qué tengo y poder abarcar ese tema de salud, ¿sabes? En el caso de los jóvenes, pues acérquense con sus papás. Los papás son maravillosos, la mamá más. La mamá, la mujer, las madres son el ser más maravilloso, Eva, que te puedes encontrar en este planeta. Entonces, yo les aconsejo, si nos están escuchando los muchachillos, que se acerquen a la mamá a platicarle todo. La mamá siempre los va a apoyar. Ese es el camino principal y la mamá va a decidir si es necesario llevarlo con un profesional de la salud, en este caso un psicólogo, porque ese tema se trata emocionalmente, Eva. Es inaudible no dejar que un profesional de la salud como un psicólogo trate a esa persona o cualquier persona que trate asuntos emocionales, Eva.
5: Un psiquiatra.
6: Psiquiatra, sí. El psiquiatra ya va más lejos cuando la persona se está haciendo daño. En este caso, volvemos a lo mismo. La depresión es algo que se puede controlar de manera natural. Pongámonos a hacer ejercicio, vamos a oxigenar el cuerpo, ¿sí? ¿Oxigenar cómo? Pues hay que hacer las respiraciones que les he enseñado. Y fíjate que nosotros estamos listos y preparados para tratar estrés, ansiedad, depresión, insomnio. Los productos que nosotros manejamos, como el Nanoxin, que oxigena el cuerpo, el Alka, que elimina la acidez, y el Plata, que elimina hongos, virus y bacterias, estos tres productos hacen un factor muy importante en el organismo, ya que empiezan a reparar las células del cuerpo. Si tú te sientes con energía, si tú te sientes sin inflamación en el estómago, te sientes con los pies ligeritos, listos para caminar, pues estos productos te ayudan mucho para recuperar tu salud.
5: Y darle la vuelta al tema de la depresión, porque no alcanza a llegar, siento yo. No llega. ¿El masaje ayuda, doctor?
6: El masaje quiropráctico, claro que sí ayuda. Es masaje antiestrés, antidepresivo, antiinsomnio. ¿Qué hacemos con el masaje, Eva? Activamos la circulación. Obviamente, cuando la circulación esté estancada por la parte de las venas varicosas, por el colesterol, todos esos triglicéridos elevados que a veces nos falta la oxigenación, al oxigenar nosotros el cuerpo, pues nos sentimos mejor, Eva, ¿sabes? El masaje quiropráctico, nosotros empezamos a tocar acupresión en varios puntos del cuerpo y activamos la circulación de manera que el paciente desde la primer terapia sale como nuevo, Eva.
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6: Todos los padecimientos, dolor de rodillas, cabeza, nervio ciático, escoliosis, hernias discales, diabetes, hipertensión, mala circulación, todo, ahí los estamos a esperar. Y recordemos algo importante, Eva, pedir apoyo en el tema de la depresión, el pedir apoyo también es una fortaleza. No tengan pena, hay que pedir apoyo, porque muchas veces podemos evitar catástrofes, y no nada más a nivel personal, sino a nivel familiar. La salud emocional, Eva, merece la misma atención que la salud física.
5: Por supuesto,
6: estamos de acuerdo,
5: claro.
6: ¿No? Claro. Y bueno, al final del día, el recuperar la paz interior, Eva, nos ayuda a recuperar la salud y la paz emocional.
5: Y no tiene precio.
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6: Gracias a ti, gracias a Dios y les mando un abrazo. Los quiero, bye.
5: Pausa, Carlitos, por favor.
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2: Fíjese que cuando se dio la Feria del Empleo, el 25 de junio pasado, ahí nos topamos al licenciado Horacio González Chávez, el expresidente de la Cámara Nacional de la Industria de Transformación, Canacintra. Le preguntamos porque ya nos habían comentado sobre el cierre de la sucursal del banco HSBC. Ya se les habían mandado a ellos cartas en donde se notificaba el cierre de la sucursal en Delicias, la segunda, y ya no habría aquí sucursal. Lamentó el licenciado presidente de Canacintra la situación, él incluso afectado porque es cliente de... era cliente de este banco, así que se tienen que tomar pues alternativas distintas, etcétera. Ni modo de atender desde la capital del estado, porque allá continúa la sucursal, y dice, pues sí, sí afecta a una ciudad que se retire una sucursal bancaria.
3: Cuando se retira un banco, no sé.
4: Sí, pues la verdad sí nos afecta a algunos empresarios y público en general que cierre un banco. A mí poco antes del cierre me llegó un correo, tiene un cuenta en HSBC, me llegó un correo de aviso, pues la sucursal que me asignaron en Chihuahua. Entonces pues sí es un problema para uno como usuario, y pues tenemos que adecuarnos, y a fin de cuentas pues gracias a Dios tenemos muchos bancos aquí, otras opciones, pues tenemos que recurrir a ellas.
3: Pero es extraño que un banco se retire, o sea...
4: Pues no, la verdad con HSBC ya tenía algunos problemas, ya había pasado que cerrara una sucursal por detalles ahí de lavado de dinero en aquella ocasión. Entonces yo creo que mucha gente desconfió del banco, se retiraron muchos clientes y ya no se pudo recuperar aquí en la ciudad.
2: Insisten sobre el tema de la Pantaleón Meléndez, 860, dice, los montones de tierra de la zanja que dejaron los de la Junta de Agua. Ya se reportó el director ejecutivo de la Junta Municipal, el contador público Edgar Ruiz, nos dice, la atendemos hoy mismo, este tema ya de la Pantaleón. Muy buenos y bendecidos días. Está mal esa persona que está hablando, no es necesario esperarse que se esté haciendo daño para ir al psiquiatra, es para prevenir exactamente eso que se está haciendo daño. Son los únicos capacitados para recetar medicamentos, es correcto. Saludos, paz y bien. Sí, los psiquiatras son los únicos que pueden dar tratamiento. Buenos días, Evita, otra vez molestándola por lo de la basura. Dice el alcalde, no se preocupa por tener limpia la ciudad, a donde usted pase hay basura tirada en los lotes, en las calles, y no hace nada. Gracias por molestar tanto, gracias por tu atención. No es molestia, a sus órdenes. Dice otro mensajito, impresionante el número de lámparas apagadas en Delicias y también el número de lámparas prendidas de día, y se ríe. Saludos, atentamente, mi buen amigo Jorge Ramírez, presente. Gracias, Jorge. El arquitecto Jacén Peñas, que es el director de Desarrollo Urbano y Ecología en Meoqui, con este tema acá del hoyo frente a la avenida Ferrocarril, frente a las vías del ferrocarril, este que nos acaban de pasar, con una dirección ubicada, sí, en la avenida Ferrocarril. Dice, hola, buenos días, Eva, gracias por el reporte, lo revisamos. A usted, gracias, Arqui. Tenemos otros mensajitos antes de irnos a las mañanitas. Dice, buenos días, en el fraccionamiento Las Haciendas, toda la calle 11 Sur ya tiene mucho tiempo que no prende el alumbrado público, a ver si nos pueden ayudar. Aquí mandamos a Servicios Públicos Municipales sobre este reporte de lámparas que no prenden. También dice, buenos días, Evita, ¿tendrán este medicamento? Se me hace que sí. Bueno, ayer regalamos uno. Lo checo. Le aviso, es la trayenta, es la linagliptina 5 miligramos, le aviso. Porque no recuerdo, pero bueno. Dice, así la temperatura ambiente, así las temperaturas en sol en Meoqui, Chihuahua. ¿A poco sí? ¿Cuándo? Ayer, bueno, hoy dice, pero ¿cuándo fue esto? 45.9 grados centígrados. Así las temperaturas en sol en Meoqui, Chihuahua. Ay, Jalisco, y es un mensajito de hoy. Buenos días, Evita. Esto fue por ahí en Lomas del Consuelo, en un juego de béisbol de niños. Esto es una vergüenza de deporte. Niños de Nuevo Loreto, más bien son clases de box. Gracias, me mandan el video que ahorita lo veo. Ya me mandó mensajito, no ha arreglado nada la persona que a la que la Comisión Federal de Electricidad le está cobrando 47,000 pesos de luz. Está por vencerse el recibo, están con el pendiente, con el subsidio. La mandan a que hable con el licenciado Gallegos a las 8 de la mañana, no está, a las 4 de la tarde no está, no hay quien le resuelva. Les dijeron que estaba mal tomada la lectura, pero nadie les dice por dónde irse. ¡Qué impotencia! Vamos al corte, regresamos con Mañanitas.
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especial. Mil felicidades. Vicky desde Chiner, Texas, nos está pidiendo que felicitemos a su cuñada, Lucina.

0: sigue siendo un niño muy feliz. Hoy me dice el Facebook que está cumpliendo años la licenciada Consuelo Urrea. Así que muchas, muchas felicidades, Lick, que Dios la siga llenando de bendiciones. Se me van a quedar unos mensajitos pendientes. A mediodía les doy trámite. Gracias, Carlitos. Gracias, amigos, por el favor de su atención. Los invitamos a que nos escuche a la 1:00 p.m, si Dios no dispone otra cosa.
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7:08. Yo soy Carla Villavicencio. Es un placer estarte acompañando en esta morning de martes. Hoy despertando con fiesta. Ya saben que los martes tenemos las puras noticias bonitas para repartir la buena vibra. Hace falta, porque a veces como que el martes va agarrando vuelo. Si el lunes decimos, ay sí, procrastinamos, el martes es esta segunda oportunidad para hacer las cosas bien. Por eso hoy hay que compartir las buenas noticias. Y bueno, como noticia no tan buena, es que el día de hoy no viene el renacuajo a chambear. ¿Cómo la ven? Ahí le decíamos la mejor de los días a mi compita, donde quiera que esté, donde quiera que vaya a ir, que tenga muy buen día. Y yo voy a estar con ustedes, ustedes van a estar conmigo. Gracias por dejarme entrar a donde quiera que estemos. Ahorita ahí en el automóvil, en la oficina. A lo mejor vamos a tener que hablar más poquito porque estamos en la oficina. Pero también si estamos en la casa, pues vamos a tener excelente programación. A las 10 de la morning tenemos los super éxitos, que puedes solicitar también tu tema por acá por la vía del WhatsApp. Y como ya saben, hoy martes, hoy va a tener una energía diferente, como para eso de las 7 de la tarde se va a empezar a sentir así como si fuera un día feriado, se va a empezar a sentir así como si fuera 25 de diciembre o primero de enero, como a las 7 de la tarde ningún alma va a estar en la calle de Ciudad de Delicias. Yo creo que es día propicio a lo mejor para encontrar a alguien en su casa, porque hoy, pues sí, así es, juega la selección de México contra Ecuador. Si mal no me equivoco, ¿cómo vamos con esos pronósticos? Oigan, por favor, mándenlos. Ya saben que nos gusta saber cómo es el marcador para ustedes, cómo va. Yo estuve viviendo por ahí. Ecuador, pues, sí ha estado ganando algunos partidos, pero no le ha ido tan chido, siento yo, como la selección de México. Yo creo que México sí podría tener ahora sí como que por acá un poquito más de delantera. No lo sabemos, pero bueno, ¿ahí usted qué opina acerca de este juego que va a ser a las 7 de la tarde? Oigan, que por cierto, bueno, los mexicanos, qué barbaridad, ahora sí nos estamos transformando, lo que viene siendo la afición, porque por ahí estuvieron visitando al equipo de Ecuador, les dieron la bienvenida, pero de una forma bastante hostil, estuvieron gritando algunas majaderías, se fueron hasta el hotel donde estaba el equipo de los jugadores de Ecuador haciendo su bullicio. Desde la noche ya empezó el juego, y este es el juego mental, porque sabemos que, bueno, ahora que vienen a jugar aquí a México, nosotros los mexicanos sí somos, pero bárbaro.

pájaros para nosotros, apoyar a nuestro equipo, a la selección mexicana. ¿Qué te diré? Saluditos para Checo por acá. Se comunica por la vía de lo WhatsApp. ¿Cómo andamos, mi Checo? Y vamos iniciando. Vámonos con algo de Lenin Ramírez para iniciar en este Despertando con Fiesta. Por acá viene Todo lo fue, porque estás en Despertando con Fiesta.

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0: gobierno de las tendencias que están siendo tendencias por ser tan tendenciosas en este martes, ya 30, ya se nos está acabando el mes. ¡Ay, oigan! Ya quincena, ya huele a quincena. Pues fíjense que, como sí, ya les había dicho, en tendencias de lo que se está hablando ahorita en redes sociales es acerca del juego que se va a llevar a cabo hoy a las 7 de la tarde, mi selección mexicana ante Ecuador para octavos de final. Ok, y también por acá tenemos otra tendencia que, bueno, fíjense que ya esto ya entra como más que nada chisme, porque por ahí sí vi el video de nuestro amigo ahí, Aldo de Nigris, este influencer que, bueno, pues también creo que sobrino de Poncho de Nigris, sacó un video que fue a comer al restaurante de Salt Bae. Este personaje, este chef que se hizo muy famoso, yo creo que hace como unos 5 años, que solía así como soltar la sal, así como que con un estilacho doblando su manita y así de chaval a salir arriba la carnita así bien sabroso. Yo siempre dije, como que este hombre es muy caro, nomás por hacer ese gesto, como que ya te está cobrando demasiado nomás por salir en el video. Y pues invitó por ahí a Aldo de Nigris a que pasara a su restaurante. Aldo de Nigris dijo, ah, pues va, voy, y se grabaron ahí comiendo. El hombre hasta le partía la carne, le echaba la salecita, se la daba en la boca, le dijo, mira, hasta postre te voy a dar, corazón, y bebida y todo lo que tú quieras, y tracas. Que le dijo, no, pues por cortesía yo te invito, y nada que no, que le llega la cuenta a Aldo de Nigris y que eran 40 mil pesos los que tenía que pagar. Por supuesto que yo creo que a lo mejor y quedaron hasta pleiteados por ahí, porque Aldo de Nigris sacó luego un video donde se empezó a quejar. Muchos empiezan a decir de que pues no quería que le regalaran la cuenta como tal, pero tampoco que le cobraran 40 mil pesos, ¿cómo la ven? Ok, seguimos con la otra tendencia, y es que hemos estado hablando acerca de la situación que le ha estado pasando por ahí a la gente de Venezuela, que bueno, se quejaron por ahí algunos influencers y que todavía siguen en estado de emergencia. Y pues fíjense que muchas personas empezaron a mandar por ahí ayudas a los venezolanos, pero se empezaron a quejar de que no les mandaran ropa usada. Y yo empecé a ver los videos, bueno, yo dije, ¿cómo que usada? O sea, usada en la cuestión de que está sucia, usada de que pues no es ropa nueva de segunda mano. Acá, por acá tengo el video, vamos a ponerle play.
1: No traigan tortilla, traigan esto, porque no lo podemos enviar.
2: Traigan ropa en mal estado, están teniendo muchos pantalones rotos, camisas extremadamente manchadas que no se están pasando. O sea, una persona que acaba de vivir una tragedia no se puede colocar esto, así que por favor tome sus precauciones.
0: Y las cerezas al pastel.
3: Por favor, no traigan ropa usada, zapatos usados, nada usado, ni sábanas, ni toallas, nada usado. Si lo van a traer, que sea nuevo con etiqueta.
0: Y de preferencia, pues bueno, esto es lo que dicen ahorita. Un comentario por ahí. Pues si es una emergencia, oigan, no es Fashion Week, ¿cómo la ven? Tenemos la última tendencia por acá, y es que se acuerdan de este influencer llamado Fofo Márquez, al cual pues le dieron por ahí una sentencia de 17 años tras ponerse muy agresivo con una señora que habían chocado y demás. Pues bueno, estuvo queriendo meter un amparo por ahí, pero se lo denegaron. Algunas personas pues empezaron a opinar acerca de esto al respecto, diciendo que era una exageración, otras diciendo que pues a otras personas no les daban tanta sentencia y habían hecho cosas pues mucho más graves. Tenemos llamadita en the house. Bueno.
4: Good morning.
0: Good morning. ¿Cómo andamos, mi Viquina bella?
4: Ay, bien, ¿y usted?
0: Muy bien, gracias a Dios. Hoy martes de buena vibra, Vicky. Qué bueno que te comunicas. Tenemos bonitas noticias hoy.
4: Claro, pues Dios la bendiga y que sigamos aquí adelante con esta bendiciones.
0: Muchas gracias, Vicky, hermosa. Oye, fíjate que ahorita vamos a tener los super éxitos. ¿Quieres solicitar algún tema?
4: Sí, una de Silvia Mendivil, la que guste al gusto.
0: Silvia Mendivil, ok. Ahí te la cargo, mi Vicky, la vamos programando de una, ¿sale?
4: Órale, pues, sale.
0: Sale, vale, hermosa, cuídate, bonito día.
4: Igual, así
0: por ahí. Bye, bye. Oigan, saludos también ahí para Denny, que ya se reportó también. Me dijo, ya te voy a marcar el lunes, porque siempre te marco el sábado. Ya, ahí anda. Ahí anda, ya regando los nogales. Ahorita también nos ponemos una canción, mi Benny, para ti. Saludos también para Alicia. Vámonos a un corte, porque pues les quería seguir comentando más, pero ya el tiempo lo amerita. Así que regresamos en breve.
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1: Inga, ya no prendió esa.

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15: Y vámonos con estas mañanitas especialmente para Carla Yaret. Mira nomás, tocayona, dice por acá. Buenos días, Carlita, si me puede felicitar a mi niña hermosa, Carla Yaret Aguilar Corrales, que hoy está cumpliendo 10 años de parte de sus papás, que la amamos mucho con la canción de Hermoso Cariño. Gracias. Y ahí nos están sintonizando desde la J-Line. Saluditos para ti, mi Carlita hermosa, que cumplas muchos años más. La primera de caer a nomás. Estas mañanitas son especialmente para ti.

ponemos ahorita el tema de Hermoso Cariño. Ya menos vamos a entrar a los super éxitos. Ya sabes que también puedes solicitarlo a través de la vía del WhatsApp 639-159-7600. Y una felicitación grandísima para todos los que están cumpliendo años en este día 30 de junio. Ok, vámonos con algo. Por acá viene Karol G con Marco Antonio Solís. Esto es Coleccionando Heridas.

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0: no sé. Dímelo, dímelo todo.
1: Pues la vecina Lisita.
0: ¿Lisita? ¿Lisita qué?
1: Ah, pues haz de cuenta que la vecina Lisita con el vecino estaban de la mano muy agarrados. Pues entonces yo vi todo y haz de cuenta que...
0: Shh. Espera, ¿escucha eso? ¡Súbele esa canción! ¡Súbele, súbele!
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4: 10 de la mañana ya con 7 minutos. Iniciamos la hora de los super éxitos. Hay un poquito de fila, pero ya sabes que puedes mandar tu mensajito del WhatsApp solicitando ese super éxito que tanto quieres escuchar. Por acá nos llega el mensajito y dice: buenos días, para mandarle saludo a la niña de mi corazón, mi linda mujer, Janet García Cruz, y dedicarle la canción de 365, que es todo mi mundo y la amo mucho, eres todo para mí, mi niña, gracias por estar conmigo. Y ahora más, tengo una pregunta para Janet García Cruz. Amiga, ¿de cuánto lanche le diste? Porque todos los días te dedica. Qué bonito es el amor, ¿eh? Y viva aquellas personas que todavía dedican esas canciones, compran flores, todos los días tienen un comentario bonito para nutrir su relación. Clarín es que ya es. Ahorita ponemos por acá este tema. Vamos a iniciar. Ahora sí, los super éxitos. Por acá hay fila. Ahorita van a ir saliendo ahí sus saluditos y sus temas. Claro que sí, por ahí nos salta todavía la de Hermoso Grillo, mi Carlitos. Ahorita sale la canción dedicada también para tu niña. Y vámonos con algo de Pancho Barraza. Bien, amigo, el amor. Oiga, fíjense que ayer estaba viendo un documental de Oliver Tree, el famoso que falleció hace dos fines de semana. Tomamos llamadita entrante. A ver, bueno.
5: Muy bonito y bendecido día tengan.
4: Mi tortulita, ahora sí coincidimos. Gracias por comunicarte nuevamente, porque hoy es martes de buena vibra y ahorita me diste una bendición muy bonita. Y yo dije, espérame, tortulita, mejor comunícate para que todas la escuchen.
5: Así es, primeramente alabando a mi Dios, dándole gracias por este don bendito y la lluvia que nos está regalando, por el don de la vida, por permitirnos abrir nuestros ojitos y ver una vez más su creación. Los pongo a ustedes, a todos los que me escuchen, hasta donde lleguen, en las benditas manos de Dios. Porque dice mi Señor que la verdadera felicidad está en las cosas sencillas y una de ellas es el amor de Dios. Y él los ama, y hay que disfrutar y sonreír, porque una sonrisa es un regalo de Dios.
4: Gracias, mi tortolita hermosa, te mando un abrazote, te quiero
5: que
4: mucho.
5: Dios me los bendice en sus entradas y en sus salidas, y hasta donde lleguen mis bendiciones, hasta allá van.
4: Gracias, igualmente para ti. Gracias, tortolita, por ahí. Ahí está la llamada, es que ahorita me dio la bendición por acá. Le dije, no, tortolita, es que mucho les gusta escuchar tu bendición. Ay, pues ahorita les cuento el chisme. Mejor vámonos, porque iniciamos ya con los super éxitos. Viene por acá Pancho Barraza, mi amigo, el amor.

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canción acá de nuestros estimados Ángeles Azules. Tiene ya esta canción, oigan, 2009, que sacaron este hitazo. Y vámonos con la temperatura, Ciudad Delicias, 28 grados centígrados. Probabilidades de lluvia para eso de las 9 de la noche. ¿Cómo la ven? Pero se nos va a anular bien rico ahí como para las 6. Vámonos con este tema dedicado para la Viquina Bella, Silvia Mendivil. Ahora que estuviste.

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0: vámonos ahora con este tema dedicado especialmente para Benito. Y hasta así, es así, el despídete bien. Dame un beso y dime adiós.
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vamos avanzando, oigan, con los super éxitos. Ya nos quedan acá algunas canciones que todavía no salen, pero no se preocupen que sí, lo cumplimos. Y tenemos esta cancioncita que se va especialmente para Carla, que hoy está cumpliendo años. 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Y vámonos con este tema solicitado, que se va especialmente para la cumpleañera y 10 años de parte de su papá con mucho cariño. Nos vamos con algo de Vicente Fernández. Esto es Hermoso Cariño en Despertando.

escribían y yo dije, se están fabricando algo por acá. Tremenda respuesta que tenemos. Tenemos mensaje y fíjate que, amigo, qué bueno que mandaste tu mensaje justo. Estaba por ponerte esta dedicación especial que tenemos por acá. Todavía nos alcanza a meter otro chuper éxito, Clarines, que yes. Así que ya saben, si quieren algo de amor o desamor, yo no sé, ustedes díganme por acá. A ver, vamos a tomar ahora sí el teléfono para poder leer aquel mensajo, ¿no? No, hombre, carta, ¿eh? Oye, pero si nos está escuchando, ¿estás seguro que sí nos está escuchando? Estas palabras tan bonitas. Dice, mire, con respeto, yo contesto por mi novia, porque sé que ella diría lo mismo. ¡Ah! Porque le dije que qué tolache le habían dado. Ok. Dice, me hizo creer en el amor de verdad, me trata como nadie, me respeta y me da paz, me hizo su todo, me ama bonito y me demuestra a diario que soy su hombre, y es que es muy comprensiva, porque hay veces que no puedo ir con ella por mi trabajo y sin duda ella lo entiende y comprende, y sobre todo lo más bonito de mi niña hermosa es su preocupación y sus palabras de motivación que nunca me faltan. ¿De dónde me sacó? Del destino. Y le doy gracias a Dios por tenerla, porque es mi mayor bendición y mi mayor tesoro. Te amo mucho, mi amor, y si estás escuchando esto, nunca olvides que eres la mujer más maravillosa del mundo y nunca te dejaré sola. ¡Trácales! Con esa tremenda respuesta. Oye, enhorabuena por ti, amigo. Qué bueno, qué bonita respuesta. Ojalá que nos haya estado escuchando, porque me encantó. Y vámonos entonces con esta dedicación especial para Janet. Especialmente para ti, 365 de los Reales del Río.

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3: 3 minutitos ya, lo que nos separa de las 11 de la morning. Amigos, amigas, yo paso a despedirme. Te deseo lo mejor para esta mañanita de martes. Gracias por estar en sintonía de Fiesta 94.5. La invitación a que te quedes porque ya llegó. Y hasta aquí Betty Mimela para irnos con al son de fiesta, con todo lo movidito en esta mañanita de martes. Y me despido con esta última canción de los super éxitos, porque hoy fue un martes muy viajero, señor. Vámonos con esto de Duelo. Yo los dejo, Le Dije al Corazón. Y la invitación, ya sabes, a las 4 de la tarde.

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buenos días a toda la gente bonita de Delicias y toda la región centro-sur que nos acompaña en esta mañanita de martes 30 de junio del 2026. Así es, iniciando al son de fiesta con la mejor programación el día de hoy. También puedes mandar tu dedicatoria, tu saludito o tu petición al 639-474-5945. Betty Minvela tiene el honor de saludarles en esta mañana. Muchísimas gracias por darme la oportunidad de acompañarlos. Híjole, en el día a día, Bueno, pues vamos a ver qué nos depara el destino con respecto al clima, 31 grados centígrados nos marca el termómetro en este momento con una sensación térmica de 36 grados. La pronosticada para el día de hoy, máxima 36 grados con sensación térmica de 40. Seguimos con los calorones, a diferencia de que nos dice que se nos va a estar nublando ahí alrededor de las 3 de la tarde. Probabilidades de lluvia, la máxima que tenemos el día de hoy, un 14% por ahí de las 7 de la tarde, Pero... mañana también continuamos con el pronóstico de lluvia. Mínima de 21 grados, máxima de 31 grados. Supuestamente, pues nos baja poquito más la temperatura para este fin de semana a comparación de los días que hemos estado viviendo. Por ahí nos dice que el día de mañana sí tenemos hasta un 36% de probabilidades de lluvia. Pero recuerden que nada está escrito, solamente el de arriba decide qué pasará con nosotros día a día. Bueno, pues arrancamos, hay que arrancar de una vez definitivamente al son de fiesta. Y mire cómo nos escuchamos esta mañanita.

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Bueno, pues ahí acabamos de escuchar esto que fue La Roba Maridos. Ahí, gracias a mi querida Alice en Rosales que se está comunicando, pues ya quedó ahí tu rola, ¿eh? ¿Cómo la ven? Acuérdate, Alice, que nadie se roba a nadie. Solo se van o sola se van, ¿eh? 11:25. ¿Y qué les parece si a continuación vamos a escuchar algo a cargo de Grupo Recluta? ¿Cómo la ven? Juana la Cubana, miren nada más.

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0: Ándale pues, miren las 11:32 y continuamos con más música. Gracias por ahí, gracias ahí a mi querida Vicky Flores, ya reportándose vía telefónica desde Shiner, allá en la Unión Americana. También acá por este lado le mando un fuerte abrazo y todo mi cariño a mi querida comadre Florecita Gómez y mi compadre Luis Carlos Gómez, que debe andar trabajando, Fiesta, buenos días.
1: Hola hermosa, buenos días.
0: Válgame Dios, buenos días. ¿Quién madrugó el día de hoy?
1: Ahora madrugamos, preciosa.
0: Ancina es, ¿qué onda mi Rubencito? A la orden, muñeco.
1: Oye hermosa, que me pongas esa rolita de los Líricos Junior, el Chin Chin.
0: Líricos Junior, el Chin Chin.
1: Con los Junior. Líricos Junior, el Chin Chin, hermosa.
0: Órale pues, muñequito, claro que sí, con todo gusto.
1: Ándale pues, preciosa. Espero esa rolita, preciosa.
0: Ahorita te la pongo de volada, mi muñequito.
1: Ya está, hermosa.
0: Bye. Bueno, gracias a mi querido Rubencito también acá vía WhatsApp. Ya se comunicó mi querido Omar Valles. Gracias ahí al pendiente, siempre de fiesta. Ay, me andaba queriendo regañar el canijo, pero ya le hice la aclaración al muñeco, Oigan, ¿y qué les parece si a continuación vamos a escuchar algo a cargo de Así me divierto? Se titula la rola de Los Rojos, Dedícame para mi querido Omar. Ahí te va, mira nada más, qué chulada, ¿Dónde está? Por acá la tenemos, miren nomás.

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0: Bueno, pues cómo lo ven por ahí también dando lista de presentes ahí en la Unión Americana. Gracias a mi querido, a mi rielero mayor, luego de celosote, porque ya le mandé saludos a Vicky, a mi comadre Florecita, a mi compadre Luis Carlos. Dijo, ¿y yo qué? Yo también te escucho acá desde el otro lado. Pues aquí voy a aprovechar para mandar también el saludo para mi compa Julio allá en Albuquerque también. A todos ahí, a Jera, muy bien, especialmente a Jera y a todos los del restaurante, Bertas Restaurant, también ahí en Albuquerque. Saluditos para todos ellos. Fiesta, buenos días.
1: Si no te hablo, mi vida, lo dices para mi comadre Carmelita.
0: Carmelita.
1: No necesito llamarte.
0: Carmelita apenas iba para allá, ya iba a pasar a lo local. Andaba muy internacional, mi reina, ya iba para acá, para lo local. Espérate, calmada. Ah.
1: Yo creía que ya te iba, es que ya salgo una pata afuera.
0: Como toda la vida, mija, desde que llego, dejo una pata allá afuera para salir chisquear cuando se llegue la hora.
1: Ándale, pues.
0: Gracias, mi Carmelita chula, saludame a mi compadre. ¿Qué? Y que tengan un día lleno de bendiciones, saben que los aprecio y los quiero mucho.
1: Acabamos de llegar de las consultas de allá de la 20.
0: ¿Mande?
1: Acabamos de llegar de las consultas de allá de la 20.
0: No, hombre, pues vienen, pero si asoleadísimos, es poco.
1: Es que nos venimos a pie.
0: Bueno, lo bueno es que gracias a Dios ya están en casita.
1: Ya estoy comiendo un taquito de frijoles.
0: Gracias a Dios.
1: Y un chile chilaca. Gracias a mi padre.
0: De a 8.80.
1: Sí. No. Dale, pues, ¿cuándo viene? Nomás me dices.
0: Ay, no, es que sí tengo que darme el tiempo porque... No, tengo mucho chismes que contarte, deja tú.
1: Oye, ¿trabajas ahorita y luego en la tarde en otra parte o...?
0: Sí, saliendo de aquí me voy a otro trabajo, en el Estir Delicias Trabajo.
1: Oh, no sé dónde queda ni qué es eso. ¿Qué?
0: Es en el sindicato de la radio también, es de aquí de radio.
1: Cuando tenga chance, un dominguito.
0: Ya, sí, mi reina, verás que
1: estoy
0: sí.
1: Estoy aquí afuera.
0: Para comprarle algo ahí en el supercito al compadre.
1: Está medio como Walmart quemado, no hay nada. Pero a ver qué hay.
0: Pero tajala, a ver qué hay.
1: Ahora pues.
0: Gracias, Carmelita.
1: Dale, adiós.
0: Bye. Oigan, miren, luego, ahí está mi tóxica y luego me dicen que no, Carmelita chula, te mando mil besos también a mi compadre, les mando muchos besos, canijo, saben que los quiero mucho. Oigan, entonces, hablando de la Unión Americana, es que andamos muy internacionales, también acá mi Carmelita la Morena, luego mis compadres acá en la Azul y también mis compadres los de la Octava, todos se van a poner celosos, pero vámonos por parte, dijeron por ahí. Vámonos por partes. Entonces, vamos a escuchar algo a cargo de Banda Machos, La Suegra, dedicada para mi querida Vicky Flores allá en la Unión Americana. Y por ahí lo va a seguir la rola de Rubencito, que nos solicitó de los Líricos Junior, el Chinchín. Miren nada más, qué bonito.

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1: Ándale pues, mire, son las 12:24 y continuamos con más música. Por ahí acabamos de escuchar algo a cargo de Selena, como la flor. ¡Qué bárbaros! Todo un exitazo de la reina del Tex-Mex. Oigan, por acá el saludito a la Alice, tirándome carrilla. ¡Qué bárbara es! Saluditos a toda la gente ahí en Rosales. Por acá, ¿qué les parece si a continuación vamos a escuchar algo a cargo de los plebeyos, el Pipiripao, ¿eh? Recuerda que estás escuchando Al Son de Fiesta.

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0: Pues ándele pues, son las 12:52 y ¿qué creen? Colorín colorado, este cuento se ha acabado, pero nos escuchamos en punto de las 6 de la tarde con las consagradas de fiesta, Betty Minvela. Fue un honor que me dejaran acompañarlos en esta mañanita tarde, en donde anduvieran en sus vehículos, en sus trabajos, en su casa, donde quiera que me hayan dejado entrar. Muchísimas gracias, ¿eh? Nos escuchamos en punto de las 6 de la tarde y los dejo en la mejor compañía con mi compañera amiga, la licenciada Evangelina Fuentes, con su programa Plataforma Informativa, y en los controles mi compañero y amigo Carlitos Cadena. Muchísimas gracias, hasta en la tarde.
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3: ¿Qué tal, amigos? Muy buenas tardes. Qué gusto saludarlos una vez más. ¿Cómo están? ¿Cómo andan? ¿Cómo me les va? Esperando en Dios y que todos, todas se encuentren muy bien. Nosotros muy contentos, muy agradecidos con el favor de su compañía, el favor de su preferencia. Es la 1:01 p.m. de este martes 30 de junio del 2026. Estamos en la segunda edición de Plataforma Informativa a través de Fiesta 94.5 FM. Allá en controles, Carlitos Cadena, gracias. Gracias también por apoyarnos atendiendo líneas telefónicas, que lo sabe usted perfectísimamente bien, están a su disposición. Su amiga y servidora Evangelina Fuentes Sáenz les dice bienvenidos y bienvenidas, ya sabe, estamos aquí para lo que guste y mande. Le comparto avances en la información que ya tenemos lista. A nivel nacional e internacional, la presidenta de México, la doctora Claudia Sheinbaum, pide a la Secretaría de Salud investigar crisis sanitaria por pozo allá en Veracruz, en Las Chopas, Veracruz. Fuerzas Armadas aseguran explosivos y armas en Sinaloa. Trump, que es el presidente de los Estados Unidos, anunciaría que no prorrogará el TEMEC, crece incertidumbre. Esto será mañana, ¿eh? Mañana es la fecha límite. 9 personas permanecen hospitalizadas tras explosión en fiestas patronales allá en una parte de Veracruz, en Misantla, Veracruz. Información del estado de Chihuahua, niega la gobernadora despidos masivos en el estado. No afectaremos familias, lo dice. Lupa de la Auditoría Superior del Estado a municipios revisará gastos de recursos federales. Investiga la Fiscalía General del Estado dronazo que mató a mujer en Guadalupe y Calvo. Y también inauguran el Congreso Internacional de Educación Básica en Chihuahua. En información local y regional, pues estamos de vacaciones. La Dirección de Desarrollo Económico y Turismo en Meoqui, que dirige mi buen amigo Alan Mata, pues está poniendo a disposición de la gente de esta región, a los visitantes, pues todo lo que ofrece Meoqui para estas vacaciones. Se acabó el canje de armas ayer, que empezaron a las 9:00 a.m. fue al arranque. Pues casi durante la jornada, que era hasta las 2:00, 3:00 p.m, creo que a las 2, casi se había ejercido el 95% del presupuesto que se había entregado por parte de estacionómetros, 75,000 pesos. El 95% se ejerció ayer. Hoy en la mañana, a las 9:15, chirrin con chin, se acabó. Se llevó un cuerno de chivo. Entonces creo que se pagaron por él, si no escuché mal, como 25,000 pesos, más o menos. Ahorita checo la lista, traíamos una fotografía de la lista de precios, por llamarlo de alguna manera, si era útil, si ya no funcionaba, etcétera. Así que, pues se acabó el dinero de buenas a primeras. Fíjese, rápidamente ya se está tomando conciencia, así lo dice. Platiqué de esto con mi buena amiga Maluli Gómez, que es la administradora de estacionómetros aquí en Delicias, y dice que pues la gente está haciendo conciencia de sacar de circulación las armas y evitar que haya alguna tragedia en las familias, que esa definitivamente pues era el sentir de estas campañas. 25 mil pesos, 762 por 39. Es un cuerno de chivo. Y aquí estoy viendo el tabulador del desarme 2026, los incentivos en efectivo que se pagaron. Y sí, un arma de esa naturaleza, 762 por 39 o cuerno de chivo, 25 mil pesos. Y eso se pagó a quien llevó esta arma. Esta y más información la tenemos lista para todos ustedes. Quédese por favor con nosotros y esté debidamente informado.
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1: La temperatura en este momento nos da cuenta de 32 grados, 31, actualizándose automáticamente el canal del clima, sensación térmica de 32, la máxima de 34, en la noche mínima de 22. Hay viento, 6 kilómetros por hora, las probabilidades de lluvia todavía que se tienen para este día, que será parcialmente nublado, 9%. Para mañana miércoles estará nublado, hay 15% de probabilidades de lluvia, 32 la máxima. El jueves 2, 16% de probabilidades de lluvia, parcialmente nublado, 33 la máxima. El viernes 3 de julio, 7% probabilidades de lluvia, parcialmente nublado, 35 la máxima. Nos vamos al sábado 4, 7% probabilidades de lluvia, parcialmente nublado, 36 la máxima. Domingo 5, 16% de probabilidades de lluvia, la máxima de 37. El lunes 6, 24% de probabilidades de lluvia y 36 grados como máxima. Ahorita la temperatura en 32 grados ya.
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1: La presidenta de México, la doctora Claudia Sheinbaum Pardo, instruyó a la Secretaría de Salud, encabezada por el doctor David Kershenovich, a coordinarse con las autoridades sanitarias de Veracruz para atender las denuncias de habitantes de las Choapas, quienes reportan afectaciones a la salud derivadas del prolongado incendio en el pozo petrolero CREM 1 de Petróleos Mexicanos Pemex. En el marco de su conferencia mañanera, la mandataria informó que también solicitará a Pemex emitir un informe sobre los avances en el control del siniestro que se mantiene activo desde hace casi 4 meses en el sur de Veracruz, dice la nota. Vamos a pedir a Pemex que pueda emitir un comunicado sobre cómo se ha avanzado y atender a la población. Le pedimos a la Secretaría de Salud que junto con la Secretaría de Salud de Veracruz pueda revisar esto que denuncian los habitantes, expuso. Nos vamos hasta Sinaloa. Elementos del Ejército Mexicano y de la Armada de México aseguraron explosivos y armas de fuego durante operativos realizados en el marco de la Estrategia Nacional de Seguridad Pública como parte de las acciones del Gabinete de Seguridad. En su reporte diario de resultados, el organismo detalló que el municipio de El Rosario, elementos de la Secretaría de la Defensa Nacional, localizaron y aseguraron 25 artefactos explosivos improvisados. Mientras tanto, en Mazatlán, personal de la Secretaría de Marina Armada de México aseguró 9 armas largas, 35 cargadores, 12.479 cartuchos, 38 artefactos explosivos improvisados, 14 placas balísticas y 4 vehículos, uno de ellos con blindaje artesanal. Durante las operaciones del lunes 29 de junio, el Gabinete de Seguridad informó que se realizaron detenciones, cateos, aseguramientos de armas de fuego y de distintos tipos de droga en la Ciudad de México, en Jalisco, Michoacán, Nayarit, Oaxaca, Sinaloa, Tabasco, Tamaulipas y Veracruz. Nos tiene con el alma en un hilo el presidente de los Estados Unidos, Donald Trump, con esto de la continuidad de el Tratado Comercial México-Estados Unidos y Canadá. El gobierno del presidente de Estados Unidos, Donald Trump, anunciaría oficialmente este miércoles, mañana, que no prorrogará el tratado entre México, Estados Unidos y Canadá, lo que activaría un plazo de 10 años hacia una posible disolución de la zona de libre comercio norteamericana, vigente desde hace más de 3 décadas. La decisión abriría un periodo de revisión de 6 años, parte de la cláusula de extinción negociada por la primera administración de Trump, aunque este mecanismo no implica la salida inmediata del acuerdo, sí coloca al T-MEC en un escenario de incertidumbre prolongada.

0: Las negociaciones en curso se han visto marcadas por exigencias de Washington para incrementar el contenido estadounidense en la producción automotriz y aplicar medidas de protección que impidan que los productos chinos se beneficien del pacto. El jefe de la representación comercial de Estados Unidos, Jameson Greer, ya programó una nueva ronda de conversaciones con México para la semana del 20 de julio, reflejando la intención de presionar por cambios sustanciales. Pues el mundo, y principalmente América del Norte, estará atento a lo que, atenta a lo que mañana diga el presidente Trump. 9 personas permanecen hospitalizadas tras la explosión provocada por pirotecnia que alcanzó un tanque de gas durante las fiestas patronales de la comunidad de los Trapiches en el municipio de Misantla, en el estado de Veracruz. Esto lo informó IMSS Bienestar Veracruz a través de su cuenta oficial en la plataforma X. De acuerdo con la institución, 15 personas ya fueron dadas de alta, mientras que el resto de los lesionados continúa bajo atención médica en distintas unidades hospitalarias. Como resultado de la evolución favorable de su estado de salud, 15 pacientes fueron dados de alta por mejoría. 5 continúan su atención médica en otras unidades de la red IMSS Bienestar y 4 permanecen hospitalizados en el Hospital General de Misantla. La Coordinación Estatal de Veracruz de Servicios Públicos de Salud, IMSS Bienestar, informó que el Hospital General de Misantla activó de manera inmediata el Código Naranja, protocolo de atención para emergencias con múltiples víctimas tras el reporte de la explosión ocurrida en los Trapiches. El Hospital General de Misantla activó de manera inmediata el Código Naranja, dice, para brindar atención médica oportuna a las personas lesionadas tras la explosión de un contenedor de gas isobutano presuntamente impactado por artefactos pirotécnicos. Dice, buenas tardes, Evita. Oiga, una pregunta. Mi hija no alcanzó a recoger la tarjeta Rita Cetina de primaria. No sabe a dónde se las llevaron. Son las tarjetas rezagadas en Camargo. El tema de la beca Rita Cetina es en Camargo. Le voy a compartir un teléfono para ver si hay entrega a rezagados. Casi siempre hay. Así que tome nota, por favor, del teléfono que le voy a dar, porque son las becas de la beca Rita Cetina, becas en general. se manejan allá en Camargo, sobre todo las becas Rita Cetina. 648, esa es la alada de Camargo. 462-0021. Va de nuevo. 648-462-0021. Aquí preguntamos de todas maneras con el coordinador distrital de las becas, Antonio García Romero, si no me falla la memoria. Pero si puede hacer usted también la llamada, mejor, por si tardamos en que nos contesten. La otra vez fue muy rápida, me pedían una información quien no recibió la tarjeta. Dice cuando le entregaban la tarjeta, porque no le habían depositado a la beca Benito Juárez. Por eso él me preguntaba que cuando le habían recibido la tarjeta, pero déjeme le preguntamos cuándo habrá entrega de tarjetas para la Rita Cetina, que no las recogieron en su tiempo. Buenas tardes, Evita. Para ir a las oficinas de Bienestar en taxi, no hay entrada por la calzada del Charro, porque está cerrada la avenida Octava, y dejaron a una persona de edad en el Oxxo. Pidió la dejaran en la oficina porque no podía caminar sola hasta allá. El taxista le dio vuelta para llegar por abajo del puente de Soriana y dijo que le había cobrado y no completó para pagar. Si tienen que ir y pueden caminar un poco, que pidan los dejen abajo del puente de Soriana. Ahí nada más cruzan la vía y bajan. No está tan retirado y los taxistas que no la chiflen, así dice, que es cantada. Tengan un poco de consideración a las personas mayores que van a gestionar alguna ayuda. Triste situación, ¿eh?, para la persona que tuvo que desembolsar más por el rodeadero, me imagino, que hizo el taxista. Así que, bueno, la sugerencia que nos hace este mensajito es que pidamos que nos dejen ahí en el puente de Soriana, y ahí se cruzan las vías y llegan a la oficina. ¿Quién lo puede hacer? Por supuesto. Vamos a la pausa. La 1:19.
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3: ¿Cómo es posible, compadre? Hasta para hablar batalla. 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
17: La gobernadora de Chihuahua, Maru Campos, negó despidos masivos en el estado ante recortes de participaciones federales. Descartó el despido masivo de empleados y anunció que no reduciría los ingresos de las familias ante la crisis económica. La decisión de recortes, dijo Maru, respondió al aumento de la inflación y al alza de los precios de la canasta básica que afectaba el poder de compra. Señaló que desde el gobierno del estado priorizarían la protección de ingreso familiar de los empleados a cargo de dicho órgano. Descartó también recortar salarios o aplicar reducciones directas al ingreso como alternativa para reducir gastos. Rechazaron la idea que los despidos constituyeran la única vía para ajustar las finanzas públicas y advirtió el impacto social que tales medidas provocarían. Lupa, de la Auditoría Superior del Estado a municipios, revisará los gastos de recursos federales. El Auditor Superior del Estado, Héctor Acosta Félix, suscribió en la Ciudad de México un nuevo convenio de coordinación con el Auditor Superior de la Federación, Aureliano Hernández Palacios, donde la Auditoría Superior del Estado podrá revisar el gasto de fondos federalizados como participaciones y aportaciones que reciben y ejecutan los municipios del estado de Chihuahua. La firma del documento se realizó en la sede de la Auditoría Superior de la Federación, en la zona de la Jusco, en la Ciudad de México, donde se dieron cita a los titulares de 30 entidades locales de fiscalización del país. Hernández Palacios subrayó que esta nueva etapa en la relación de las auditorías estatales permitirá revisar el gasto del 100% de los municipios. Por su parte, Acosta Félix reconoció el esfuerzo de la Auditoría Superior de la Federación por colaborar con todas las entidades de fiscalización local ante la desarticulación que se había provocado durante la administración del anterior Auditor Superior Federal al no actualizarse el convenio de colaboración correspondiente. Las participaciones federales son los recursos que reciben las entidades federativas y los municipios conforme al convenio de coordinación fiscal y son de libre disposición, mientras que las aportaciones federales corresponden a programas específicos que la federación conviene con estados y municipios. Con la firma de este convenio, ambos tipos de recursos podrán ser auditados de forma conjunta entre la Auditoría Superior de la Federación y la Auditoría Superior del Estado. Hasta antes de este acuerdo, la auditoría en Chihuahua no tenía atribuciones para revisar las aportaciones federales, situación que se modifica a partir de lo pactado el día de ayer. Una mujer originaria de Sinaloa y residente en Cinco Llagas, Guadalupe Calvo, murió tras ser localizada con una lesión en la pierna. Allegados mencionaron una explosión y la presencia de un dron. Autoridades investigan, así lo informa la Fiscalía General del Estado. El encargado del despacho de la Fiscalía General del Estado, Francisco Sáenz Soto, informó que la mujer falleció ayer tras ser trasladada a la pista del grupo minero Frisco en San Francisco del Oro. Al arribar, el personal de la Agencia Estatal de Investigación reportó que en un primer momento viajaba una persona lesionada y que al llegar ya se encontró a una mujer sin vida, con una lesión en una de sus piernas. Acompañantes facilitaron datos sobre su identidad. El acompañante que viajaba con la víctima declaró que la mujer sufrió una lesión a raíz de una explosión. Mencionó la existencia de un aparato explosivo y dijo que más tarde observó un dron en la zona, según el relato recabado por los agentes. Las autoridades de Guadalupe y Calvo realizaron las primeras actuaciones y comenzaron el levantamiento de toda la información para determinar la mecánica de los hechos. Investigaron si la lesión en la pierna fue la causante del deceso y si estuvo vinculada a dicho dispositivo. Las corporaciones locales y las fiscalías continuaron con las indagatorias y con la recopilación de pruebas para esclarecer el hecho y confirmar posibles responsabilidades. Autoridades estatales inauguraron el Congreso Internacional de Educación Básica en Chihuahua, donde más de 48,000 trabajadores de la educación participarán en 209 actividades académicas enfocadas en fortalecer la capacitación docente y mejorar los procesos educativos. Con la participación de más de 48,000 trabajadores de la educación, este martes fue inaugurado el Congreso Internacional de Educación Básica en Chihuahua, en nuestro estado. El encuentro, que reúne a docentes, directivos, asesores técnicos y especialistas nacionales e internacionales, con el objetivo de fortalecer la actuación profesional del magisterio y mejorar los procesos de enseñanza en las aulas. Durante la ceremonia de apertura, autoridades educativas destacaron que el Congreso se desarrolla de manera simultánea en 11 sedes distribuidas en las diferentes regiones del estado, donde se realizarán 209 actividades, entre conferencias magistrales, talleres, paneles de expertos y exposiciones educativas. Los temas abordarán aspectos como la nueva escuela mexicana, inteligencia artificial, educación inclusiva, liderazgo, innovación, evaluación formativa y educación socioemocional. El subsecretario de Educación Básica, Lorenzo Arturo Parga Amado, señaló que este espacio busca brindar herramientas a los docentes para enfrentar los retos actuales de la educación y fortalecer la práctica pedagógica mediante el intercambio de experiencias y conocimientos. Asimismo, reconoció el compromiso del magisterio chihuahuense y destacó la importancia de continuar impulsando la capacitación permanente. Un hombre fue encontrado sin vida dentro de un domicilio en la colonia Bellavista con una herida de arma de fuego en la cabeza. La Fiscalía General del Estado inició las investigaciones para esclarecer el caso. Una intensa movilización policíaca se registró en la colonia Bellavista y en la capital del estado, luego que un hombre fuera encontrado sin vida al interior de un domicilio ubicado en el cruce de la calle 16 y Privada Ochoa. La víctima presentaba una herida de arma de fuego en la cabeza, por lo que las autoridades iniciaron las investigaciones correspondientes. De acuerdo con los primeros informes, fue la madre del hombre quien realizó el llamado al sistema de emergencias tras localizarlo inconsciente dentro de la vivienda. Al arribar, elementos de la policía municipal confirmaron que la persona ya no contaba con signos vitales y procedieron a resguardar el inmueble. Minutos después, agentes de la Fiscalía General del Estado y personal de servicios periciales ingresaron al domicilio para procesar la escena, recabar indicios y realizar las diligencias necesarias que permitan esclarecer las circunstancias en las que ocurrió el fallecimiento. El cuerpo fue trasladado al servicio médico forense para la práctica de la necropsia de ley, mientras que la Fiscalía mantiene abierta la carpeta de investigación. Hasta el momento, las autoridades no han informado sobre la identidad de la víctima ni sobre posibles responsables relacionados con el caso. Dice: ayúdanos a encontrar una cartera con documentos importantes. Se solicita el apoyo de la comunidad para localizar una cartera que contenía varias tarjetas bancarias y documentos a nombre de Evelyn Armendáriz. De acuerdo con la información proporcionada, pudo haberse extraviado este día en alguno de los siguientes puntos de Delicias. Pudo haber sido Soriana, pudo haber sido en Farmacia Guadalajara, cerca de la gasolinera, así dice, en Crepe Delis o algún otro punto del centro de la ciudad. Si alguien la encontró o tiene información sobre su paradero, por favor, comuníquese por este medio o con la persona propietaria al 639-111-5645. Agradecemos de antemano a quienes puedan compartir esta publicación para ayudar que regrese a las manos de su dueña una cartera con documentos a nombre de Evelyn Armendáriz. Se está ofreciendo además recompensa, así se dice en este documento, en este volante digital que nos mandaron. Dice: hola Evita, ¿cuándo pasa el destilichadero en el 92? Gracias, aquí checo el kilómetro 92. Buenos días. A ver si aquí en Delicias hay alguna asociación para que me ayuden a ponerle los dientes a mi esposo. Ya nomás le quedan como dos dientes. No sé de asociaciones que hagan este tipo de apoyo. Déjenme checar a ver a quién pudiéramos mandarle este para que hagan este tipo de servicio. No lo sé. Bueno, dice este mensajito: buenas tardes, paisana, Rancho San Valentín presente. Dice: no puedo. Buenos días, Evita, ¿cómo amaneció? Ayer no pudo leer mi mensaje, no alcanzó. A ver, sí, ¿cómo no? De las banquetas, sí, hasta lo mandamos. El de solidaridad por el lado de las tiendas. No puede uno andar por las banquetas porque los carros están obstruyendo. Sí, sí se leyó y se mandó. Creo que fue a Desarrollo Urbano, Ordenamiento Territorial y Medio Ambiente. Ahorita checo a qué dependencia lo mandamos. 1:32, volvemos.
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17: 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Ya encontré el kilómetro 92, la colonia Nicolás Bravo, para el destilichadero. De acuerdo al calendario que tengo, les corresponde el 7 de julio, que viene siendo martes. De ayer, de hoy en ocho días, les toca ahí, junto con la colonia campesina y Nicolás Bravo, kilómetro 92, 7 de julio 2026. Ya nos respondió muy amable el coordinador distrital de becas. Dice: esas las tenemos en Camargo. Estamos organizando una fecha para ir a entregárselas a Delicias en próximos días. Les avisamos. Gracias. Siempre muy amable, ¿eh? El funcionario del bienestar encargado del tema de becas. Así que él es Antonio García Romero. Ya nos contesta para la persona que no recogió, que su hija no recogió a tiempo la tarjeta Rita Cetina. Esperen que le den una fecha para entrega de los rezagados. Van a venir aquí a Delicias. Las tarjetas ahorita están en Camargo. Pero va, dice, estamos organizando una fecha para ir a entregárselas a Delicias. Perfecto. Muchas gracias, Inge, por su atención. Buenas tardes, amiga. De las banquetas, te contestó Vialidad que iban para allá. Saludos, sí. Estaba yo reflexionando y busqué el WhatsApp con el comandante Eric Rodríguez. Dice: buenas tardes, ¿qué tal, Levita? Aquí nos acercamos. Fue lo que nos dijo con esto de las banquetas. Igual a media mañana nos llegó un mensajito de que en el semáforo que está ahí cerca del Lalo Mueblerías, el rojo no prende y está medio confuso ahí el tema, medio peligroso además. Entonces ya se lo mandamos también al comandante Eric Rodríguez. Vámonos a Mioqui, o tengo más mensajitos. Nada más deje para que no se me vayan, porque acuérdese que después se me quedan y me puede mucho que se me queden mensajitos de ustedes. Gracias a mi buen amigo Juan, el Flaco Gómez, que me recuerda lo que a quién le había mandado. Yo andaba con desarrollo urbano, no, a tránsito. Después me cayó el 20, mi querido Flaco. Dije, no fue porque estaban los vehículos arriba de la banqueta. Asunto de vialidad. En Mioqui nos están invitando como región para estas vacaciones a que disfrutemos de los atractivos que nos estará ofreciendo Mioqui. Y esta sugerencia, recomendación, invitación la hace nuestro buen amigo, el director de Desarrollo Económico y Turismo en Mioqui, el licenciado Alan Mata, a quien vamos a escuchar en este momento. Adelante, Alan, por favor. Ahí está fallando algo, Carlitos. ¿No? A ver. ¿Está prendido su aparatejo? Va de nuevo.
20: gente de Meoqui, de la región, del estado, que vengan a nuestro municipio, en donde van a poder encontrar pues una zona gastronómica como lo es la zona Vado, además de más de 317 años de historia, y sobre todo también pues que tenemos vida nocturna. Nuestro municipio es muy rico tanto en su cultura como en su historia y su gastronomía. Entonces invitamos a que aprovechen este periodo vacacional. Meoqui es una opción pues muy buena para que la gente pueda venir a vacacionar, pasar rato agradable en familia, y sobre todo que la encomienda de nuestra alcaldesa, la arquitecta Miriam Soto, es destacar toda esta belleza tanto natural e histórica que tiene nuestro municipio en las temporadas vacacionales, además de que tenemos también pues lugares donde se pueden hospedar y vivir pues toda esta experiencia. Pues nuestra gastronomía tiene ahí dos referentes, lo que son los riquísimos morelianos y el guiso de abigio. Además también podemos sumar lo que es la típica nieve de Don Juanito, esta nieve que muchas veces tenemos ahí la ahora sí que la idea de adivinar cuál es su sabor, y sobre todo también que visite nuestra tiendita de productos regionales. Está en la zona Vado, donde está la zona restaurantera, donde van a poder encontrar igual lo que es la cerveza Monito, que ya también es referente de nuestro municipio, y llevarse también un pequeño recuerdo de aquí de Meoqui. Entonces, invitarlos que este periodo vacacional nos acompañen, porque sabemos que Meoqui enamora, y sobre todo también que nuestra gente es muy hospitalaria.
17: Hay pronóstico de lluvia para el municipio de Meoqui, así que se mantienen algunas acciones preventivas para evitar o reducir riesgos ante cualquier contingencia que se pueda presentar. Con esto, de esto nos habla el comandante Eduardo Guillén, que es el jefe de bomberos y protección civil en Meoqui.
21: Así es, mira, por parte de la Coordinación Estatal de Protección Civil nos manda un reporte donde tenemos posibilidades de lluvia en nuestro municipio. Son muy pocas, pero sí hay posibilidades. Entonces, pues aquí se está, lo recomienda la alcaldesa, la arquitecta Miriam Soto, se está dando recorridos y limpieza a los cárcamos, al pendiente de cualquier situación que llegamos a tener, donde contamos con las bombas, que es en la calle 20 de noviembre, en la Genaro Vázquez, y también lo que viene siendo la Bogavilla, tienda principal. Ahí pues todavía falta poquito para ya que quede lista la bomba, ¿verdad? Se quede instalada para estar desaguando toda el agua que se acumula en esa área. Y de igual forma, lo que viene siendo la Eulalio, ahí con apoyo con servicios públicos, pues estaríamos al pendiente. Y ante cualquier situación, pues inmediatamente marcar al 911 para atender los llamados que llegara a pasar, ¿verdad? Pero aquí lo que queremos que sí nos caiga agua, porque ya es mucho la sequía. Estamos pasando unos tiempos muy difíciles, y sobre todo que la mayoría anhelamos que nos llueva. Pues mira, primero que nada, tener limpio su sistema de desagüe, ¿verdad?, en nuestros domicilios, y también si su domicilio se gotea, pues también prepararse, ¿verdad?, para que no anden a última hora que consiguiendo el hule y todo eso. Entonces, de igual forma, no pasar si llegara a ver, ¿verdad? Ojalá y tengamos bastante lluvia, pero si va a haber una acumulación de agua en alguna calle, pues darle por otros accesos para que no se dañen sus propios muebles. De igual forma, si van caminando, pues tener mucho cuidado, no van a resbalar y se van a ocasionar alguna lesión.
17: Bueno, pues ahí están las sugerencias, tómelas en cuenta. El tema de la lancha, me vuelven a poner el mensajito, una lancha que está estacionada acá en una calle que me ubican perfectamente bien, lo mandamos ya también a tránsito. Tiene ahí conocimiento, bueno, tiene en el WhatsApp el comandante Eric Rodríguez, coordinador de Vialidad en Delicias, tiene ya estos reportes que nos hicieron llegar en la mañana. Así que ahí el dato, nada más para que estén enterados de que se envían sus reportes. 1:45, es tiempo de pausa.
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2: Son las 13 minutos para las 2 de la tarde. 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Y nos vamos con más información. Déjeme reviso mensajitos, porque estamos preparando. Fíjese que se da un convenio ya, o se renueva el convenio, ya se tenía con el Club Rotario de Meoqui por parte del gobierno municipal de Delicias. Así que vamos a escuchar al licenciado Enrique Valenzuela, él es el director de Desarrollo Humano y Bien Común, quien nos explica estos detalles. Hay varias campañas que realizan los clubes rotarios, en este caso el de Meoqui. Todo el trabajo que realice en campañas sociales, bueno, pues estará apoyando al municipio de Delicias. Lo escuchamos al licenciado Enrique Valenzuela sobre esta nota.
3: Hola, ¿qué tal? Muy buenos días, muchas gracias por el paso. Fíjate que, digo, estamos muy contentos. Como sabes, el alcalde valenciano siempre nos ha impulsado a gestionar recursos, a establecer alianzas, a trabajar en conjunto con la ciudadanía en general. Y bueno, pues es algo que hemos hecho de manera muy fuerte en esta administración. En este caso, estamos renovando este convenio de colaboración con el Club Rotario de Meoqui, con el que ya hemos trabajado en años anteriores. Y el día de hoy acabamos de hacer nuevamente esta firma que va a durar de día de hoy a que acabe la administración en el 2027. Y básicamente es un acuerdo donde vamos a trabajar en conjunto en algunas de las campañas que ellos van a traer en esta región. No sé si recordarás, el año antepasado logramos traer una campaña de prótesis de manos para aquellas personas que por desgracia, por algún accidente o incluso nacimiento, no tengan alguna de sus manos. Se les regalaba completamente, sin costo alguno, una prótesis de mano muy funcional. La verdad es que nos dio, en lo personal, pues mucha alegría, de esa alegría que te sale el corazón cuando ves a algún niño o algún adulto que empieza a mover la prótesis y que pues te dice el testimonio real de que pues le va a cambiar la vida, ¿no? Y pues bueno, igual que esta campaña, hay otras que vamos a empezar a implementar en conjunto con ellos. Próximamente estamos informando las fechas, pero el día de hoy pues estamos celebrando este convenio de colaboración, muy contentos con una gran institución como es el Club Rotario de Meoqui.
2: Faltan 9 minutos para las 2 de la tarde. Yo le agradezco mucho a mi buen amigo, el presidente del módulo 3, Mariano Jaques, que tome la llamada. Hoy hubo reunión de comité hidráulico. Señor Jaques, muy buenas tardes, gracias por tomar la llamada.
4: Buenas tardes, Evangelina, buenas tardes a todo su auditorio, a toda la gente del campo que ahorita, gracias a Dios, pues andan en las cosechas de chile, andamos en las cosechas de cebolla, por ahí regando los maíces, ya acabando con las cosechas de sandía, y pues ya avanzando en el ciclo agrícola, ya poco más de, o a la mitad se pudiera decir, o poco más de la mitad, Evangelina.
2: Y una que otra lluviecita por ahí.
4: Gracias a Dios, mire qué bonito estaba el cielo en la mañana, por ahí bien nublado, por ahí nos tocó andar acomodando por la gente cerca de las, ¿qué le gusta? 4:30, 5 de la mañana en campo, y muy nublado, muy fresco, 25 grados teníamos,
2: muy agradable.
4: 22, 25 grados teníamos en el campo y así se quedó como por ahí hasta las 9, 8 y media, 9 de la mañana, muy agradable, porque ya teníamos temperaturas muy altas.
2: Desde muy tempranito, eso que ni qué.
4: Sí.
2: Sabemos que, así bueno, es. Hoy hubo reunión de comité hidráulico, ¿qué destacamos?
4: Bueno, pues destacar, Evangelina, que vamos conforme a nuestro plan de riegos que hemos tenido y hemos venido trabajando desde el mes de enero, desde el mes de diciembre, enero, por ahí que hicimos la solicitud al CETOSH y nos autorizaba para nuestro plan de riegos. Un plan de riegos, como ya lo sabemos todos, pues un plan de riego restringido que bueno, pues ya estamos llevando a cabo y gracias a Dios, pues vamos saliendo, aunque los precios de las cosechas y aunque los precios que tenemos en a veces no son los mejores o ya tenemos ratito que no hayamos la de nosotros la puerta y bueno, pues tenemos que seguir apostándole a lo que sabemos hacer, a lo que es la agricultura, Angelina, y gracias a Dios, pues vamos de acuerdo a nuestro plan de riegos.
2: Ya me imagino que los ahorros que tuvimos al principio del ciclo con estas temperaturas que tuvimos días atrás se consumieron.
4: Así es, Evangelina, así es. Usted sabe que yo siempre lo expuse que eran ahorros entre comillas, sí, que estaríamos utilizando en el mes de junio y julio. Vamos bien, todavía con la distribución del agua, pero sí, los ahorros, pues ya prácticamente nos queda una pequeña pizca de ahorro por ahí que se pudiera decir. Pero sí, eran unos ahorros entre comillas, ¿verdad? Ojalá que nos vengan las lluvias que aquí andan rondándonos aquí en el distrito 05 para otra vez volver a hacer un colchoncito y poder llegar al final del ciclo agrícola como lo hemos llegado en todos y cada uno de los ciclos que hemos tenido.
2: ¿Se tocó el tema de lluvias? ¿Si continuarán el pronóstico?
4: Se toca muy, muy leve. Evangelina, se tocó muy leve por ahí, pero sí se dice que continúan las lluvias y sobre todo que continúan, que van a continuar las lluvias en la cuenca alta, lo que es en el cauce del río Conchos, donde nace el río Conchos y viene a desembocar por ahí a la presa Boquilla. Ojalá, Evangelina, pero usted sabe que son pronósticos y esto cambia día con día, ¿verdad? Pero sí, si vemos los pronósticos desde el celular, desde los móviles que traemos, sí hay buenos pronósticos y sobre todo que se ve la ahora sí que la nubosidad arriba de gran parte del estado de Chihuahua.
2: Por lo pronto, pues estas lluvias que hemos tenido en junio son muy buenas.
4: Sí, pues no hay lluvia que nos estorbe, excepto a los alfalferos, Evangelina, cuando están recién cortados, por ahí sí, pero bueno, pues tiene que llover y siempre nos ha llovido en temporada de ciclo agrícola. Sabemos que lo fuerte de nosotros por la lluvia es agosto y septiembre, que es donde siempre hemos tenido los historiales de almacenamiento o de aumento.
2: De recuperación de nuestras presas.
4: De nuestras presas y sobre todo pues que son los tiempos que ya vamos terminando las cosechas, Evangelina, ya no es tanta la afectación, a menos que sea ahora sí que la alfalfa por ahí.
2: En el tema de los planes o los trabajos que sean el Plan Nacional Hídrico, ¿se comentó algo, avances, etcétera?
4: Sí, Evangelina, sí, se están trabajando en los proyectos, ya yo creo que ya la próxima semana estarían saliendo los proyectos para cada módulo de riego, donde pues ahí se ven los proyectos que tienen, qué es lo que se solicitó y también la tecnificación, cuántas hectáreas, dónde, cómo, de qué tipo de tecnificación será, pero también por su parte pues se ve la tecnificación por parte del gobierno del estado aquí en el distrito 05 para todos y cada uno de los módulos. ¿Y cómo es esto, Angelina? Pues para tener una mejor distribución y una mejor ahorro de agua dentro de los mismos módulos. ¿Qué quiere decir esto? Que hay módulos que todavía tienen acequias de tierra, que tienen coordenadas de tierra, y no tenemos canales revestidos, que transitamos más rápido y somos más eficientes con un canal revestido que con un canal de tierra. Todo esto se estuvo viendo el día de hoy, que mucha gente dice, no, pues es que con los canales de tierra hay arbolitos y todo eso, los van a tumbar. Pues lamentablemente estamos en un distrito de riego, Angelina, que no sabemos qué tan beneficioso sea hacer un canalito revestido que tener una sequía de tierra, ya sea por la infiltración del agua hacia el suelo y también por la, ahora sí que los árboles que tenemos en una sequía de tierra, pero también no sabemos, sí sabemos cuánto es lo que se ahorra en un canal revestido. También tenemos que poner en la balanza el ahorro hacia la infiltración, hacia ahora sí que el ecosistema que nos rodea aquí en el distrito 005.
2: Sí, es mucho el ahorro.
4: Sí, Angelina, En canales revestidos y en acequias de tierra sí es mucho. Yo creo que estamos hablando de un 40-45%, Angelina, porque usted sabe que cuando corre el agua por una acequia de tierra, pues se va hiervando y se va haciendo un poquito más lento el traslado del agua, y así que se va perdiendo agua en el camino. En base a un canal de cemento, pues es muy fácil transportarla y no perdemos tanta agua en evaporación y llega rápido a su destino para ser utilizada en cualquier y cada uno de los cultivos que se amerite, Ángel.
2: El tema de los proyectos que fueran directamente parcelarios en estos planes hídricos, ¿cómo se definieron?
4: Bueno, Angelina, nos habían dado cierto porcentaje de hectáreas. Esto mencionarse lo que lo define a su vez con agua, pero nos habían dado cierto porcentaje de hectáreas, de los cuales nos dieron una recortada, Angelina, por los altos costos también de la tubería de la tubería de PVC. Que aumentó sus costos, no recuerdo en qué tanto porcentaje, pero aumentó bastante sus costos y nos dieron una recortada por ahí. Y voy a mencionarle el módulo 3, que soy el que presido. Cerca de 70 hectáreas son las que estaremos beneficiando para este mismo año, que se estarán trabajando ya cuando termine el ciclo agrícola, que es el mes de septiembre.
2: ¿De cuántas que tenían?
4: Mencionarle que el año pasado fui uno de los planes piloto con 127 hectáreas para tecnificar, que bueno, ahorita ya casi tenemos un de las 127 casi tenemos el 100% ya funcionales. Nos faltan por ahí detallitos que surgen a lo largo del camino del proyecto, pero pues sí tenemos algunas hectáreas beneficiadas. No traigo el dato exactamente.
2: ¿Y a todos los módulos les recortaron? ¿Les metieron serrucho?
4: Sí, a todos los módulos se les dio una recortada en base al costo del PVC.
2: Al presupuesto que tenía, se respetó el presupuesto.
4: Sí. Se hizo un reajuste al presupuesto porque pues se había cotizado con otros precios de anteriores.
2: Perfecto. ¿Qué más hubo?
4: Pues todo en aparente calma, Angelina, avanzando, y gracias a Dios pues se ve un poquito triste el ánimo de los productores, se ve bastante triste, no vemos la de nosotros. Lo comentábamos ahí en comité hidráulico que pues ahora sí ya no sabemos ni qué vamos a sembrar, Angelina.
2: Todo bajó por los precios.
4: Los precios, Angelina, los precios ahorita, pues mencionarle, los chiles 6 pesos le quedan al productor. O sea, no es algo que sea algo ritual. La alfalfa anda cerca de los 2.80, 3 pesos, Evangelina, y pues a veces sino siempre los insumos pues nos están ahogando, lo que es combustible, lo que son lubricantes, lo que son pues llantas, fertilizantes, energía eléctrica, todo esto pues nos trae ahora sí que bien ahorcados, Evangelina.
2: ¿Las cebollas cómo se movieron?
4: La cebolla de una repuntada, pero en los meses que fueron la cosecha de mayo, las tempranas que le decimos aquí, estuvieron un precio muy, muy, muy, muy bajo, Angelina, 4 pesos, 3 pesos, no es un precio nada alentador aquí para la región ni para nadie, pero ahorita creo que era una repuntadita cerca de los 8 pesos.
2: Las pues, intermedias, bueno, ahí, que son.
4: Uh-huh. Las intermedias, ahí cambia la cosa ya con un precio de esos, pero también, pues bueno, vamos a esperar qué pasa, porque es muy errático ahorita los mercados, Angelina. A veces le compran mucho, a veces no le compran, a veces anda cara y no quieren, o sea... Todo este tema está muy, muy, muy a la deriva, ¿sabes? No sabemos qué vaya a pasar. Yo creo que como vamos, Angelina, en estos tiempos, al rato vamos a tener agua, pero no vamos a hallar ni qué sembrar.
2: Por la falta de precios, como las sandías, los melones.
4: Así es, usted, cuando vemos que la sandía no vale, pues no lo vamos a ver. ¿Cómo sabemos que la sandía no vale? Pues no lo vemos gente en el traque, no lo vemos gente parada ahí cerquita de un tope, en un semáforo, por ahí vemos gente ya... comercializando su sandía, o gente que dice, no, pues yo me la llevo mejor por otro lado y me paro ahí a venderla, los melones y todo. Y este año, no sé si lo había visto, pues es había bastante sí. Gente, y digo había porque pues ya se va cerrando el ciclo de la, ahora sí que de las sandías.
2: De la sandía, ¿no? Perfecto. Sí. Señor Mariano Jaques, pues le agradezco mucho que haya tomado la llamada y que nos dé resultados de esta reunión del Comité Hidráulico del Distrito de Riego 005.
4: No, gracias a usted, Angelina, ya estamos a la orden. Usted sabe que siempre estamos dispuestos a dar información ahí
2: Perfecto, muchísimas gracias. Buenas tardes.
4: Gracias, hasta luego.
2: conformado por los presidentes de todos los módulos, autoridades de los tres órdenes de gobierno que están presentes ahí y, por supuesto, pues encabezados por la Comisión Nacional del Agua. Vamos a la pausa 2:02.
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17: En la opinión de Paulina Domínguez.
18: Hoy Hoy quiero plantear una idea incómoda, pero necesaria de observar. Existe una forma de entender cómo se fragmentan las sociedades modernas. No es un guión único, ni una conspiración perfectamente orquestada. Es más bien un conjunto de dinámicas que juntas producen un mismo resultado. Personas cada vez más divididas entre sí. Primero, la fragmentación. Cuando todo se clasifica, edad, género, ideología, origen, clase social, se vuelve más fácil identificar diferencias que puntos en común. Cuando la atención se dirige a las diferencias, lo común deja de importar. Segundo, el desplazamiento del conflicto. La energía social se concentra en el otro cercano, el grupo distinto, el vecino ideológico, el adversario cotidiano. Mientras tanto, las estructuras más amplias, las que toman decisiones de fondo, quedan fuera del foco principal. Tercero, la identidad como trinchera. Cuando una idea deja de ser una opinión y se convierte en identidad, cuestionarla se siente como un ataque personal. En este punto, el diálogo se vuelve casi imposible, porque ya no se discuten ideas, se defiende el propio carácter. Y cuarto, la ilusión de inmunidad. Entre más convencida está una persona de que ella sí ve claramente la manipulación,

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1: 2:09 de la tarde y continuamos con la información. El pasado viernes se llevó a cabo esta develación de la placa al personaje ilustre 2026 allá en Mioqui, al presbítero Indalecio Muro. La alcaldesa, fue un evento muy temprano, 8:30 de la mañana, ahí en la plaza precisamente de personajes ilustres, y escuchamos en el marco del 317 aniversario de la fundación de Mioqui, pues se llevó a cabo la develación de esta placa. La presidenta municipal, la arquitecta Miriam Soto.
2: Estamos reconociendo a una persona que dejó un legado muy importante en nuestro municipio, que es el presbítero Indalecio Muro Ramírez, o como todos lo conocimos, al padre Muro, por ese compromiso que siempre tuvo con el municipio de Mioqui, que si bien otorgó 18 años de su vida al servicio a los demás, al cuidado de los enfermos, a esa labor social donde él impulsó la vivienda, los espacios públicos, los centros de catequesis, y bueno, pues para nosotros de verdad fue un placer que la misma ciudadanía haya postulado al padre Muro, y que bueno, pues el comité también definiera que él era el elegido. Agradecemos mucho a nuestros párrocos que nos pudieron acompañar, al padre Armando, al padre Iván, y bueno, pues a mucha gente que también vino de otros lados, de Chihuahua, que vino de La Terrazas, que vinieron de varias comunidades del mismo municipio, de la Inmaculada de Chihuahua, de la misma cabecera municipal, y bueno, pues es en agradecimiento por ese legado que dejó pues en Mioqui y en cada persona, porque eso es lo que nosotros realmente reconocemos. Sí, estamos cumpliendo 317 años de la fundación de Mioqui, pero Mioqui se construye a través de su gente.
1: Ya le hemos dicho, porque lo hemos escuchado, hubo rueda de prensa donde nos refieren que pues están en las inscripciones para la veraneada de Casa de Cultura Jesús Gardea, este espacio de que es parte de cultura del municipio, cuyo jefe es nuestro buen amigo el arquitecto Mario Guillén Porras, y le preguntamos por qué la temática para esta veraneada va a ser safari africano, todo lo que conlleva esta veraneada. Pero dice, cuando los niños asisten a este tipo de actividades, que no es una guardería, sabemos que es un gran apoyo para los padres de familia, porque ellos están trabajando y ahorita los hijos o los nietos están de vacaciones, y complica un poquito la situación. Pero dice, definitivamente los niños, las niñas, los adolescentes se olvidan en ese tiempo de que van a estar en la veraneada, se olvidan de los celulares, de los videojuegos, se olvidan de varias situaciones que dicen, ¿cómo los envuelve eso? Aquí vamos a escuchar a mi buen amigo, el arquitecto Mario Guillén Porras, que es el jefe de cultura aquí en Delicias, con esto que platicábamos en días pasados.
3: Los quitas de la televisión, los quitas de los celulares, de las tablets, de las computadoras, que muchas veces los niños, yo pienso que con el tiempo vamos a ir evolucionando y nos vamos a ir haciendo jorobados y se nos va a hacer un pulgar más grande, porque ya no es otra posición que esta a la que estamos acostumbrados. Entonces, pero le insisto, no nada más es alejarlos de esas actividades, sino es enriquecerlos con actividades que los puedan abrir nuevos horizontes. Hay gente, y tenemos ejemplos claros, dentro de nuestra comunidad, gente que de repente entró a un coro a cantar de niña porque se le antojó, y ahorita está cantando ópera en diferentes partes de Estados Unidos, y fue inclusive parte del coro de la ciudad. O sea, tenemos gente que puede probar que esto puede ser un detonante para una actividad que los lleve a tener éxito en la vida.

0: Valenzuela, director de Desarrollo Humano y Bien Común, también está consciente de que este tipo de actividades, como son las veraneadas y específicamente en el de la Casa de Cultura, pues vale la pena que lo consideren los padres de familia. El costo es de 750 pesos, son tres semanas de actividades.
1: Buenos días, híjole, la verdad es que pues muy contento con este tipo de actividades. Felicitar el área de cultura encabezada por Mario en la Casa de la Cultura, Roberto. Saludar también obviamente a nuestra regidora que siempre nos acompaña en estos eventos, a Maggie. Fíjense que realmente, no sé si ustedes recuerden cuando eran niños, sé que hace poquito, no hace tanto. Y a veces incluso el estar en casa tanto tiempo te aburre. Y de repente ya hasta ganas de ir a la escuela te dan. Entonces, fíjense que la verdad, en la memoria que guardo con mucho cariño es cuando mi mamá me llevaba a veraneadas. Y precisamente, como bien lo comentaba Mario, eran espacios donde aprendía cosas que generalmente no aprendía. Donde conocía a niños y niñas que de otras escuelas o de otros lados que difícilmente hubiera podido conocer. Y donde también les había habilidades que también con mucho gusto presumía a mi mamá y a mi papá. Entonces, ojalá que ustedes tengan la oportunidad de darle a sus hijos ese beneficio, esa experiencia diferente y esa felicidad que van a poder adquirir al conocer gente nueva, al desarrollar habilidades nuevas y al poder desarrollarse de una forma distinta. Bien importante, lo comentan, de 9 a 1 de la tarde, 750 pesitos nada más, que si lo vives en la semana realmente es muy poco. Y que bueno, esto a fin de cuentas es un esfuerzo comunitario que estamos haciendo varias instituciones, obviamente la Presidencia Municipal de Delicias, varias uniones civiles, varias fundaciones, para poder llevar a cabo muchas veraneadas en la ciudad. Esta es muy especial porque está enfocada mucho al tema cultural, pero que lo enriquecen con temas de deportes, temas de seguridad, y habrá otras que se enfoquen más en temas deportivos y otras que se enfoquen más en temas sociales. Pero bueno, oportunidades hay muchas en Delicias. Les invito a que se informen y a que aprovechen y que los niños puedan estar en esos espacios seguros y donde se puedan desarrollar. Enhorabuena, cultura, y muchas felicidades.
0: Oiga, sigue el hackeo de los teléfonos, ¿eh? Si le piden dinero y que el saludo es bien distinto a alguien que sabemos que no nos habla de esa manera, porque, por ejemplo, yo tengo conocidos, incluso amigos, que nos hablamos de usted. Y cuando entra el mensaje de que ¿cómo estás?, ya no me huele bien. Entonces, a mi buen amigo, el arquitecto Mario Guillén Porras, el jefe de cultura, del que lo acabamos de escuchar ahorita en la entrevista, y le hackearon su teléfono hackeado. Está avisando ya para que no caigamos por si nos llegas a pedir dinero, Arqui. Olvídate, pues. Mira cómo anda todavía. Ya hace rato que no me sucedía o escuchaba que habían hackeado. A veces se les olvida uno estos detalles, pero hay que siempre tomarlos en cuenta. Por favorcito. 2:17, vamos a la pausa, avanzamos.
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25: Regresamos con más información. Bueno, pues el canje de armas que se anunció desde la semana pasada, que se tenían disponibles 75 mil pesos por parte de estacionómetros, es una suma total de 150 mil, pero se divide porque hay dos campañas al año, dos canjes. Una que posiblemente pudiera ser finales de noviembre, principios de diciembre venideros, pero en la que comenzó ayer se acabó hoy, como a las 9:15, de acuerdo a lo que nos dice nuestra buena amiga Maluli Gómez, que es la administradora de estacionómetros aquí en Delicias. Ayer casi se ejerció el total del presupuesto, un 95%, así no lo dice, la vamos a escuchar con esta información. También, pues se llevó un cuerno de chivo, 25,000 pesos.
0: Bueno, pues sí, muchísimas gracias, Evangelina. La verdad es que estamos muy agradecidos con ustedes, los medios, porque pues dan a conocer este tipo de eventos en los cuales pues tiene mucho impacto en la ciudadanía y en la región. Justamente el día de ayer, pues casi se nos acabó el recurso, pues sabemos que eran 75,000 pesos de la primera etapa, y sin embargo, pues el día de ayer casi se ejerció, vamos a decir, un 95%, de tal manera que hoy, que se inició a las 9:00 a.m, ya para las 9:30 se había concluido. Hemos hecho el resumen de qué tipo de armamento, y bueno, pues sí nos quedamos sorprendidos, ¿verdad? Ya que se recibieron varios, vamos a decir, pistolas y rifles de calibre 22. Nos llegó también algo de lo que fue una AK-45, pues esto creo que les dicen cuernos de chivo.
1: Sí.
0: Calibre 25, 6.5, calibre 38. Y bueno, pues como te menciono, la de calibre 22 creo que es la más común, pero tanto en pistola, en rifles. Entonces, pues bueno, la mínima cantidad que se pagó estuvo considerada como de 3,000 pesos y la máxima fue de 25,000. Pues esto dio pie a que, bueno, pues muy rápido se ejerciera el recurso. Como te menciono, pues el día de ayer fue el día que que recibimos más armas. Pues nos da muchísimo gusto que la gente responda a este tipo de eventos. Ya esto nos da, bueno, pues de alguna manera, que no esté en riesgo en tu casa o en el medio armas de este calibre. Pues digo, la seguridad de cada uno de nosotros, y creemos que, bueno, pues esto ha ido incrementando el canje de armas. Anteriormente durábamos una semana para que se consumiera o se ejerciera el recurso. Las últimas veces ha durado 3 días y hoy creo que rompimos récord.
1: Sí.
0: Pues en que fue un día, y pues vamos a decir, hoy a las 9:30 ya se había terminado el monto autorizado por parte del Consejo de Estacionómetros.
1: Que se prioriza, Maluli, que sean armas. Las municiones quedaron un poquito, bueno, no con esta prioridad que decía el teniente coronel Jorge Hernández, que se le daba prioridad a las armas.
0: Fíjate que sí, creo que sí tuvo mucho impacto dar a conocer que eran las armas, el objetivo eran las armas. Años anteriores o campañas anteriores sí se recibían muchas balas y explosivos. Entonces, ahora fueron las armas las que predominaron, tal vez por la indicación que dio el capitán. Y bueno, pues qué bueno, pues nosotros agradecemos a ustedes, los medios, esos apoyos que nos han dado para dar a conocer a ustedes y llegar hasta el último rincón, ¿verdad? Y pues que se preparen para la segunda etapa, que es muy probable que sea en noviembre, a finales de noviembre, principios de diciembre. Ya tendremos las instrucciones por parte de la Sedena. Y bueno, pues esa iniciativa también de nuestro presidente, el ingeniero Jesús Valenciano, de sumarse a proyectos de la Sedena, ¿verdad? Que es quitar de circulación armas de alto riesgo para la ciudadanía.
25: Fíjese que me mandaron un mensaje donde viene pues una liga para Facebook, ya no me sale, donde venían unos jovencitos de aquí de Delicias que ganaron un evento de básquetbol de las Américas, algo así. Ahorita ya no lo puedo abrir, pero se manejaba que estaban involucrados ahí en este campeonato internacional, jóvenes aquí de Delicias, poniendo en alto el nombre de Delicias de Chihuahua y de México, por supuesto. Ya no me da tiempo de buscarlo, como que lo abres una vez y después ya voy a batallar para encontrarlo, pero lo voy a ubicar, porque vale la pena que se reconozca el esfuerzo que hacen estos niños de este equipo en la participación que tuvieron. Creo que dejaron fuera a Costa Rica en este encuentro de básquetbol. Lo voy a checar, me lo envió mi buen amigo Javier González, entonces lo voy a checar. Lo abrí, lo leí, lo vi y no lo guardé. Y ahorita que intento abrirlo, no me da ya la liga directamente. Me abre el Facebook, pero sin que sea esa nota que guardamos para comentarla. Ya lo comentaré mañana, con el favor de Dios. Gracias, Carlitos. Gracias, amigos, por el favor de su atención. Los invitamos a que nos escuche mañana a partir de las 7 de la mañana, si Dios no dispone otra cosa.
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Amigos, muy pero muy buenas tardes tengan todos ustedes. Gracias por estar en sintonía a través de Fiesta 94.5 FM. Arrancamos nuestro programa de locura deportiva el día de hoy, martes 30 de junio, con toda la actitud, con toda la galleta, como debe ser siempre, así que ánimo. Saludamos en cabina, en controles, a nuestro buen amigo Carlos Cadena. Charlie, ánimo a darle, que hoy juega la selección, hoy juega México. Ayer bastante serenata a la selección de Ecuador, espero y anden un poco cansados para que hoy en la cancha ahí en el Estadio Azteca, pues se la lleven tranquilos. Vamos a ver qué pasa. 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Y vámonos a toda la actividad deportiva, porque el mundial es una locura deportiva, el mundial de fútbol. Vaya, ayer, qué juegazos nos aventamos el día de ayer en cuanto, pues, a la Copa del Mundo. Primero, Brasil, como ya lo habíamos mencionado en el programa de ayer, pues vencía 2-1 a la selección de Japón. Brasil que mete el gol, pues ya prácticamente faltando un minuto para que se acabara el tiempo de reposición, pues al minuto 96 metía el segundo gol, el 2-1, y con esto la selección de Brasil avanzaría a lo que viene siendo los octavos de final. Y bueno, pues ahí está el bracket. Brasil que estará enfrentando a Noruega. Sí, a Noruega, porque hoy ganó ya Noruega 2-1 a Costa de Marfil. Muy buen juego. Y la verdad que el festejo de los noruegos, una hermosura. La verdad que yo creo el mejor festejo que hay hoy en día en el mundial. Erik Haaland se encargó de meter al 86 el gol de la victoria para los noruegos. Y ya Erik Haaland se encuentra con 5 goles, uno menos que Lionel Messi, quien es el líder de goleo hasta el momento en la Copa del Mundo. Y bueno, ayer, después del juego de Brasil y Japón, vaya, se dejó venir con todo el juego entre Alemania y Paraguay. Y vaya, Paraguay se iba 1-0 al minuto 42. Aquí estábamos
en el programa y disfrutando del juego, viendo cómo iban los resultados y demás. Después los alemanes, los teutones, empataron al 54. Les duró poco a los paraguayos, pero sin embargo se encerraron y se encerraron bien la selección de Paraguay y lograron su objetivo. Lograron su objetivo porque avanzaron, se fueron a tiempo extra y después a la tanda de los penales. Pero le digo, Alemania pues estuvo prácticamente dominando todo el partido, 76% en cuanto a la posesión de balón por parte de los alemanes. Paraguay con el 24%, mucha diferencia. Tiros a gol, pues 21 tiros a gol por parte de los alemanes, 6 de ellos a portería. Por siete disparos de la selección de Paraguay, 3 de ellos a la portería. Así que bastante la diferencia. En tiros de esquina, imagínense, 16 tiros de esquina tuvieron los alemanes contra 6 de los paraguayos. Y aquí es donde, pues, obviamente entra la parte de la estrella del portero de Paraguay, Orlando Gil. Este paraguayo de 26 años, pues la verdad, qué bien estuvo ayer portereando. Hubo polémica, pero sí, había metido un gol la selección de Alemania, precisamente a balón parado, gol de cabeza, pero pues se fueron al VAR, la revisaron, y sí, un jugador de Alemania terminó pegándole al portero y anularon el gol, así que se iba a tiempos extra el partido, no pasaría a mayores, y vámonos a la tanda de penales, que rápidamente el equipo de Alemania empezaba fallando su primer penal. Imagínense, ¿quién diría después de aquellos años del 94 cuando México pierde en penales contra Bulgaria y que estaba pues el Brody, Jorge Campos, de portero, un porterazo, un pues portero que marcó y que sigue, pues no pasa de moda, ¿eh?, con esa vestimenta única que tenía, con sus trajes de portero muy llamativos y que llamaban bastante la atención. Lo del 94 de Jorge Campos con eso, con esa vestimenta, y luego la del 98, ponerse la playera al revés, si jugaban de blanco, ponerse la verde, y así viceversa. La verdad es que, no hombre, lo de Jorge Campos en cuanto a moda, de lo mejor que ha habido en el Mundial, sin duda alguna. Pero bueno, ¿quién iba a pensar que en ese 94, cuando perdimos en penales, cómo poníamos, usted se acordará, poníamos de ejemplo a los alemanes en cuanto a cómo se debían de tirar los penales? Eran un ejemplo de saber cobrar penales. Pues vaya, ayer empezaba la tanda de penales, fallaba el primero Alemania, después Paraguay metía su gol, 1-0 iba ganando Paraguay, en el segundo de Alemania lo empataba 1-1, venía Paraguay y metía, hacía válido su gol, 2-1. Después vendría Alemania con su tercer penal, lo metía, 2-2. Faltaría el tercero de Paraguay, lo metía, 3-2. Y después lo fallaba Alemania. Lo fallaba Alemania, se quedaba igual 3-2. Y se venía el cuarto penal de Paraguay. Y de convertir el penal, que es una presión pues muy diferente de que si lo metes, para mí, como yo lo veo, como deportista, de que nos encanta andar jugando. Yo creo que no hay torneo de canicas ni de trompos, sino ahí también andaríamos ahí en los trompos y en las canicas, jugando. Pero bueno, esa, si se puede llamar, nerviosismo, esa tensión, pues es la que quisieras, porque si metes el penal, ya calificas a tu selección a la siguiente ronda, o sea, ganas el partido, le ganas a los alemanes. Sin embargo, sería más difícil de que tirar un penal y que si lo fallas, pierdes. Ahí creo que la presión es diferente. Pues Sanabria no pudo con esa presión, para mí, hermosa, de decir, si meto mi penal, pasamos a la siguiente ronda. Pues lo fallaba,
y se ponía igual, se quedaba 3-2 y vendría Alemania a tirar su penal número 5 y lo metía Alemania y con eso se ponía 3-3, pero se vuelve a repetir la historia para Paraguay. Si metía el penal, avanzaba, eliminaba a los alemanes. ¿Y qué cree? Volvía a fallar con esa presión que dices, ¡qué bonito! ¡Qué padre! Si lo metemos, pasamos. O sea, no, si lo fallo, nos eliminan. No. Si lo meto, ya pasamos a la siguiente ronda, eliminamos a Alemania. Y pues eliminar a uno de los grandes de la Copa del Mundo, pues olvídese. Entonces, vaya, lo volvió a hacer Paraguay con Balbuena y no pudo. Lo falló. Y pues nos íbamos a muerte súbita en penales. Y aquí es donde dices, viene el sexto penal por parte de la selección de Alemania. Y no, hombre, ver a Alemania fallar 3 penales de los 6 que tiró, es donde dices, ¿qué está pasando? O sea, era algo, le digo, desde ese Mundial 94, 1994, me quedó claro que si alguien sabía tirar penales eran los alemanes, con esa sangre fría que les caracteriza. Y pues vaya, falla el sexto penal los alemanes, 3-3, y se vuelve a presentar la oportunidad para Paraguay, la tercera ocasión en la cual, si metes el penal, avanzas y eliminas a la selección de Alemania. Y pues bueno, aquí ahora sí, pues ahora sí que la gente de Paraguay, pues ahora sí metió el gol. Y pues José Canale, este paraguayo de 29 años, metería el penal para darle pues la clasificación a Paraguay a la siguiente ronda. Vaya sorpresa, vaya, ahora sí que rompequinielas. Y Paraguay elimina a los alemanes. Así que Paraguay esperando rival al ganador de ahorita, que ya va a empezar en 7 minutos el juego entre Francia y Suecia. El que gane de Francia y Suecia estará jugando contra Paraguay. Así que, pues esto a los franceses, que en teoría, bueno, no en teoría, son los favoritos, son uno de los favoritos, grandes favoritos para ganar la Copa del Mundo, pues esto, este resultado le agrada y le agrada bastante a Francia, porque pues en la otra llave, o sea, Francia, si de avanzar hoy, iría contra Paraguay, y en la otra llave están Canadá y Marruecos, que ayer también prácticamente la misma moneda, también se fueron a penales y vencieron a Holanda. Ahorita estamos platicando también de eso, porque me causa hasta cierto punto mucha simpleza la situación de Holanda ayer en Monterrey, ayer en Guadalupe, en México, jugando y perdiendo en penales. Usted recordará hace 12 años lo que pasó. Entonces, pero bueno, así estaremos hablando. Y le digo, Francia, pues Francia tiene todo para, pues si le acomodan las cosas a Francia, aunque no se crea, le tocará a Marruecos. Marruecos que, pues, acuérdese que Marruecos se convirtió en el caballo negro en el Mundial pasado, donde Francia derrotó precisamente a Marruecos muy apenas en semifinales y avanzaría Francia a la final. Pero bueno, ahí está la selección de Paraguay. Qué bien por los paraguayos. Un triunfo importantísimo. Ya imagino, pues imagínense toda la gente de Paraguay muy, pero muy, muy, muy contenta. Así que, pues bien, excelente por los paraguayos. Los sudafricanos, que muchísima gente de México apoyando a Paraguay en este juego contra Alemania. Así que, pues excelente. Y más tarde, ya a las 7 de la tarde, pues arrancaba el otro juego que también se fue a penales. Holanda, Países Bajos, jugando contra Marruecos. Un juegazo, sin duda alguna. Muy emotivo. Empezaba Holanda metiendo gol al 72. Un gol muy bonito en lo personal,
me gustó mucho. Y pues bueno, se iba adelante al 72, un gol por cero. Y al minuto 92, ya en la reposición, viene el gol de la selección de Marruecos para empatar el partido y mandarlo a tiempos extra. A tiempos extra. Entonces, pues ya se iba a tiempo extra, no pasaría nada. Y nos íbamos a los penales. Otra vez, penales. Y vaya, yo creo que la gente disfrutó ayer bastante, bastante la Copa del Mundo con estos juegazos. Primero Brasil-Japón desde temprano. Después, como ya lo mencionábamos, pues Alemania contra Paraguay en penales. Pues yo creo que pues la fantasía, ¿no?, de cualquier aficionado al fútbol, ver un mundial y llegar a los penales en juegos buenos, pues es muy atractivo. Así que el de las 7 de la tarde no fue la excepción. Y Holanda, Países Bajos y Marruecos se iban a los penales. Comenzaba la selección de Alemania tirando sus penales y pues anotaba el primer gol. Marruecos fallaría su penal, y con esto pues se le abría la puerta bastante a Países Bajos, no a Holanda. Y nada, que el segundo penal Holanda lo fallaría, Marruecos metería el segundo, así que uno por uno, nada para nadie. El tercer penal de Holanda lo termina metiendo, 2-1, Marruecos hace lo mismo, mete su gol y se pone 2-2. Y después, en el cuarto penal de ambos equipos, los dos fallan sus penales, primero Holanda y después Marruecos. Y asimismo, pues vaya, en el quinto penal lo termina fallando la selección de Holanda, y tenía todo Marruecos para meter el gol. Y le digo, esa presión que le menciono, o sea, esa presión de tener en tus pies el poder meter el penal que clasifique a tu selección a la siguiente ronda. Así que pues ahí sí, luego lo aprovechó Marruecos y metió su quinto penal para ganar 3-2 en penales a la selección de Holanda, y con esto se clasifica a la siguiente ronda. Juegazos los que hemos visto hasta el momento, así que bien por la Copa del Mundo, que pues está con todo. Así que Canadá ya tiene rival, estará enfrentándose a Marruecos, así que pues ahí está, Canadá contra Marruecos. Canadá, que jugará, será pues el primer anfitrión de una Copa del Mundo en jugar de visitante, estará jugando en Estados Unidos pues en estos octavos de final. Canadá contra Marruecos va a estar bueno, pero obviamente se ve Marruecos un escalón arriba. Vamos a ver qué pasa, vamos a ver qué dicen los canadienses. Y como ya lo comentábamos, Paraguay estará esperando al ganador ahorita de Francia y Suecia, que está a punto de comenzar. Vamos a ver qué tal. Hoy en el primer partido del día de hoy, pues Noruega venció 2-1 a la selección de Costa de Marfil. Empezó ganando 1-0 Noruega al minuto 39, así se fue en el descanso. Después Costa de Marfil metería el empate al minuto 74, y al minuto 86 Erik Haaland, esta estrella de Noruega que mete su quinto gol del mundial, pues con este gol terminaría Noruega avanzando a la siguiente ronda. Y con esto pues ya está listo pues este parte en los octavos de final. Brasil enfrentando a Noruega, así que pues ahí está. Hoy pues ya sabe, el juego de ahorita, Francia contra Suecia, que está a punto de comenzar. Francia, que como le digo, Francia y Suecia, el ganador estará enfrentando a Paraguay. Y a las 7 de la tarde, la selección de México, sí, pues bueno, vamos a ver, va a estar muy, pero muy, muy bueno el partido, México contra Ecuador, a las 7 de la tarde, no se lo puede perder. 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Así que pues México y Ecuador, el que avance
pues estará enfrentando al que gane entre Inglaterra y República del Congo. Inglaterra y República del Congo que estarán jugando mañana a las 10 de la mañana. Tempranito mañana a las 10 de la mañana, Inglaterra contra República del Congo. Así que pues bueno, también mañana Bélgica contra Senegal a las 2 de la tarde y a las 6 de la tarde Estados Unidos contra Bosnia. Así que interesante todo lo que se está viendo en la Copa del Mundo. Y oiga, yo no sé usted qué opine, ahorita lo comentaremos después del corte comercial, pero pues está el tema de la serenata a pues a la selección de Ecuador. Hay gente que está opinando, pues dando sus puntos de vista, unos a favor, unos en contra, unos de ay, demás, ¿no? Cada quien en su rollo. Y también comentar la situación, hijo, lo de Holanda hace 12 años, ¿cómo ahora termina perdiendo en México, allá en Monterrey, en penales? El karma, ¿no? Pero bueno, estamos platicando de esto después del corte comercial. Asimismo, pues la NBA está con todo, ¿eh? La NBA, bastantes cambios. LeBron James se despide de los Lakers de Los Ángeles. Se habla, hay un rumor muy fuerte que los Warriors de Golden State, sí, los Warriors de Golden State, irían por LeBron James y Anthony Davis. Hijos, imagínense, unos veteranos, los veteranos del básquetbol, lo mejor, los más populares hoy en día. Imagínense enfrentándose a los equipos ya hechos y derechos, como los Spurs de San Antonio, los campeones de la Conferencia del Oeste, el equipo del Thunder, el equipo campeón de la edición pasada, hace un año, los Knicks de Nueva York y compañía, con este equipo de Warriors, así con lleno de jugadores de más de 35, 36 años. Por ahí andan, LeBron James tiene 42, Stephen Curry tiene como 37, 38 creo que tiene Curry. Entonces imagínense, va a estar muy, pero muy, muy, muy, muy, muy atractivo esto en caso de darse. Usted ya lo sabe, estamos platicando de esto. Giannis Antetokounmpo a Miami, J.A. Morant ha sido, pues prácticamente, ya lo cambiaron. Le dice bye, adiós a Memphis, a los Grizzlies de Memphis. Jaylen Brown, veía una estadística importante, Jaylen Brown, la estrella de los Celtics de Boston, que prácticamente pues se dice que tiene un pie fuera de los Celtics, donde esa estadística es pues una estadística muy mala para Jaylen Brown, con todo y que ganó el MVP cuando fue campeón en los Celtics de Boston, fue pues el MVP de las finales, con todo y esto tiene una estadística muy mala para él. Porque cuando juega, los Celtics ganan, o sea, por a sus rivales por 4 o 5 puntos. Pero cuando no está, ganan por 15 puntos. Así que se va a poner con todo, muchísima actividad en la NBA. Y obviamente estaremos platicando de nuestra Liga Estatal de Béisbol. Nuestros algodoneros se fueron. Algunos, ya se fueron algunos, ya les dieron las gracias. No cumplieron con las expectativas. Hay gente que dice, que me ha mandado mensajes, que Raciel Sánchez, que los ciclos y demás. Yo lo, en mi punto de vista personal de Tito Nájera, yo lo digo, Raciel Sánchez no es el que está tirando, él les dice, les maneja sus mecánicas y oye, cambia esto, eso, pero son pitches que ya vienen de otros lugares, que ya son, están firmados por sucursales, están, de grandes ligas, o si no, aquí en la Liga Mexicana de Béisbol Profesional, y simplemente, pues, tú eres el que estás ahí arriba de la loma de los disparos, ahí en el montículo, y si no tienes el coraje deportivo que debes de tener para venir a tirar un relevo, sacar las papas del fuego, sacar a la hora cero la situación a favor de tu equipo, pues ¿para qué? O simplemente, si te traen a tirar la sexta, séptima entrada, sexta o la séptima o la octava entrada, la que te traigan a tirar y no respondes, pues así como, entonces, pues le digo, con todo y todo para mí, ahí está Raciel Sánchez, ahí está Gaby Méndez, pues ellos están haciendo su trabajo, pero para mí, el pitcher es el que tiene que hacer su trabajo, ¿no? Así como Raúl Castellón tiene los pantalones bien puestos, así como lo demostró Saúl Arias contra Cuauhtémoc, así como lo demostró Nahum Núñez
El jueves también contra Mazatlán de Cuauhtémoc. Así es como deben de demostrar los demás. El bullpen está fallando y por eso es que le han dado las gracias a algunos jugadores. Así que estaremos platicando de esto y mucho más. Pero antes, vamos a ir a una pausa comercial. 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Así que vamos un corte y regresamos a nuestro programa Locura Deportiva.

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pues seguimos en nuestro programa de locura deportiva a través de Fiesta 94.5 FM. El día de hoy, martes 30 de junio, juega la selección mexicana de fútbol en unas horas a las 7 de la tarde. Todo listo. Tenemos que ganarle a la selección de Ecuador, que sin duda alguna, hoy Ecuador no es la misma de los años pasados. Creo yo que sí son mejores que nosotros, simplemente tienen 3-4 jugadores que están en equipos muy fuertes y que su valor en el mercado está altísimo. Pero bueno, esa es otra historia. México a demostrar que está en casa, que la casa pesa, que el estadio Azteca y demás. Por lo pronto, antes de entrar a ese tema de usted, ¿qué le pareció del tema de la serenata que le llevaron a la selección de Ecuador? Y también quiero tocar el tema.

los influencers, de un influencer que me tocó ver de Holanda y lo que pasó ayer, para mí el karma, usted también a ver qué opina. 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Oiga, ¿qué le pareció a usted? A mí me dio risa porque, hijo, es que como somos los mexicanos, ¿eh? Yo creo que usted ha visto las entrevistas tanto de la televisión a nivel nacional como pues él lo es Televisa, TV Azteca y demás, Telemundo, pero asimismo muchísima gente en sus grabaciones, los influencers, los tiktokeros y demás, usted sabrá que hicieron falta más partidos aquí en México. Vaya, si usted sabe que el deporte nacional de México, de nosotros los mexicanos, pues es el fútbol. Habrá gente, también mucha gente que pues no le guste mucho el fútbol y que se critique porque pues por qué tanto apoyo al fútbol y por qué tanto esto y qué negocio y demás, por qué no apoyan más a los deportes individuales o a tales deportes, etc, etc, etc. Pero bueno, es nuestro deporte nacional, es el deporte que más se practica en México y es una locura. Entonces, en esta locura deportiva que estamos viendo en el Mundial, para mí hicieron falta, y yo creo que por usted también a opinar lo mismo, hicieron falta más partidos aquí en México, hasta para poder haber disfrutado, ¿no?, más encuentros. Pero bueno, es lo que hay. ¿Y a qué voy con esto? La gente apapacha bastante, arropa, quiere, cotorrea, vacila, con toda la gente que viene de fuera. O sea, es una fiesta. Lamentablemente, digo, como todo, obviamente, pues a veces se excede, pues el ingerir las bebidas espumosas y demás, y pues pasan accidentes, han estado pasando accidentes, lamentablemente, como en todo, no es un riesgo. Pero bueno, la alegría que vive el país, pues es muy bonita. Y precisamente ayer que ganó Marruecos a Holanda, pues Marruecos ahora que será la siguiente sede del Mundial, pues muy agradecidos con México de cómo los apoyó, de cómo los trató ahora que jugaron en Monterrey, que pues terminaron ganando, y pues muy agradecidos, ¿no? Yo creo que es algo muy bonito de la gente de México, de cómo arropa a la gente que viene de fuera, y pues muy padre todo esto. Entonces, aquí es donde le digo, o sea, también para todos nos encanta andar en el borlote, ¿no? Y ayer, pues empezó la gente, y precisamente empezaron a salir en las redes sociales mensaje, ¿no? De que, poniendo, de que qué lamentable, es lamentable que los mexicanos pues nos estemos organizando para hacerle ruido toda la noche a la selección de Ecuador. Hoy a las 11 de la noche, o sea, empieza como que es lamentable, ¿no?, que los mexicanos nos estemos organizando para hacerle ruido toda la noche a la selección de Ecuador. Y los ponen, hoy a las 11 de la noche en el Hotel Westin de Santa Fe, que está en Avenida Javier Barro Sierra, número 540, Lomas de Santa Fe, Álvaro Obregón, y al cual llegas rápidamente por Observatorio o por Paseo de la Reforma. Recomendado salir con tiempo, de verdad, respeten, hijo, y ajá, ¿no? O sea,
Me dio tanta risa y lo hicieron en tantos medios. Y digo, me dio risa por esta picardía de los mexicanos, ¿no? Que tenemos y que, vaya, la casa pesa, la casa hay que hacerla pesar y es una manera. Usted recordará, digo, el juego de hoy de México-Ecuador no solamente va en torno al tema también futbolístico, también usted sabrá lo que pasó políticamente, pues allá en la embajada de México en Ecuador. O sea, hay otros detalles también, situaciones en la Copa de también en el fútbol, en la Copa América. Entonces, hay muchas cosas, ¿no? Se está jugando en México y pues la selección tiene que hacer lo suyo, claro, dentro de la cancha. Tiene que ganar como sea. Ellos tratarán de hacer lo suyo. Y nosotros aquí como mexicanos, pues oye, estamos en un mundial, estamos en el mundial y estamos de fiesta. Y vaya, a lo mejor Ecuador sacó un comunicado y no se esperaban esa parte, pero pues usted sabe aquí lo que significa las serenatas, entonces pues ya estaría que no hiciéramos una serenata para los ecuatorianos, ¿no? Ahora que están ahí en su concentración. Y pues como dice el otro, pues juegue. Ya ve usted cómo a los bebés, a los niños, usted ha visto las imágenes ahí en el en los juegos, de cómo les ponen los audífonos, ¿no? Con su música o con canciones así de para tranquilizarse, para que el bebé esté tranquilo. Pues algo así, hacer los ecuatorianos, ponerse los audífonos y a dormir, ¿no? Y demás, pero bueno, yo digo que la situación es parte de. Hay gente que dice, no puede ser que estén haciendo eso, que irrespetuosos, que otra. Vamos, hombre, no, yo creo, a mí no pasa nada. Cuando uno juega de visita, así es. Cuando es el visitante, así es. Usted, no sé si se acuerda, porque ya hace algunos añitos, pero usted acuérdese cuando iban los equipos mexicanos a jugar la Copa Libertadores, ¿cómo nos trataban? Usted sabe el fútbol cómo se vive en Argentina, en Brasil, en Uruguay, o sea, Colombia, o sea, es una pasión, y vaya, usted recordará aquellas imágenes del Bofo Bautista, cómo terminó saliendo de la cancha de la Bombonera, de la cancha del Boca Juniors. Entonces, no, hombre, es parte de. Entonces, Ecuador tiene que saber que está de visita, está jugando contra el anfitrión, está jugando contra México, y tiene que ganarle a México, pues como pueda, ¿no? Ahora, de que va a estar difícil el partido, va a estar difícil, va a estar complicado. Creo yo que de los terceros mejores lugares que pasaron, pues nos tocó a lo mejor no el más difícil, pero sí nos tocó pues de los más complicados, sin duda alguna, porque para mí el otro era Suecia. Para mí fue, o bueno, para mí, de los terceros lugares que pasaron, independientemente si pasaron en primero o en octavo lugar de los ocho que pasaron, pero para mí Suecia, independientemente del lugar que hayan pasado como tercer lugar, para mí Suecia es el más difícil. O sea, sí lo de Suecia, cuidado. Ahorita están precisamente empatando. Francia y Suecia están 0-0. Así que vamos a ver qué pasa. Por lo pronto le digo, Ecuador y México, hoy a las 7 de la tarde estará muy, pero muy, muy, muy atractivo el juego. Obviamente va a estar muy trabado en el centro, de quien tome la posición de balón. Dos equipos que se defienden muy bien. Alemania no pudo meterle gol a Ecuador. Entonces, le digo, sí, hay una selección de Ecuador que se defiende también muy bien. Y en eso, pues, ambos equipos tienen esa parte, ¿no? México, usted sabrá, no recibió gol
en sus tres primeros partidos contra Sudáfrica, contra Corea y contra República Checa. Así que México también muy ordenado, muy unido. Y pues esperar, obviamente Ecuador también trae esa motivación extra en la cual pues termina en su último partido, necesitaba ganarle a Alemania para avanzar la siguiente ronda y lo logra, termina ganando Ecuador a la selección de Alemania y obviamente pues eso te pone pues los ánimos por las nubes, así que bien por la situación de Ecuador. Pero pues también bien por México que hace historia, usted ya lo sabe, es el primer mundial en el cual gana sus tres partidos la selección de México, suma 9 puntos y además sin recibir gol. Será Sudáfrica, será Corea, será República Checa, pero vaya, República Checa había eliminado a Dinamarca y usted sabe, Dinamarca, cuidado también, Corea, un equipo que ya sabe lo que es llegar a semifinales de un mundial. Sudáfrica, que habíamos empatado ya en Sudáfrica, en el Mundial de Sudáfrica. Entonces, le digo, vaya, fácil no era el grupo. Pero bueno, vamos a ver qué pasa. Hoy México contra Ecuador. Y oiga, ¿cómo es la situación, no? Ya para dejar el tema del fútbol, estaremos ahí comentando cómo va Francia y Suecia, que van 0-0 hasta el momento, pero como me tocó ver el influencer, un influencer de Holanda, un influencer holandés, que precisamente parte de su, pues de ese segmento que él traía era andar con los mexicanos y ponerles el micrófono y decirles, o sea, andarles preguntando de qué, hey, Si era penal, o sea, él era, si era, ya que nosotros sacamos mucho, no era penal, y día 1, día 2, día 3 no era penal, día 4, y así nos fuimos hasta quién sabe qué día le dimos, ¿no? Hasta que se nos olvidó. Entonces, el influencer holandés empezó con, si era penal, entonces ya cuando los mexicanos como que se agarraron la onda, y se enojaban, realmente se molestaban algunos y pues si era no era penal y demás y ta, ¿no? Entonces, esa parte le digo, ¿cómo son las situaciones, no? Hay muchos holandeses que sí, también he visto que ellos mismos traen hasta pancartas y demás, como que es también parte de su, era parte también de su, ¿cómo le diremos? De su banderita blanca, de decir, hey, queremos paz, no hay problema, tranquilos, no era penal, porque traían sus cartulinas de que no era penal, ¿no? Entonces, le digo, ante esto, ¿cómo es el karma, no? O sea, tarde o temprano, a lo mejor el karma o demás, las cosas que hiciste o que pasaron, pues a lo mejor lo pagas en un día, en una semana, en un año, en 2 años, pues pasaron 12 años y vaya. ¿Cómo son las cosas? Después de ese Mundial de Sudáfrica, en Brasil en 2014, de cómo Robben se termina tirando y marcan la falta de Rafa Márquez dentro del área y lo marcan penal. Hoy en el VAR, pues no hubiera sido penal, lamentablemente, pero pues no había VAR y termina siendo penal. Y con esto, pues digo, ¿cómo son las cosas? Ahora, ¿cómo Holanda termina jugando en México contra Marruecos y es eliminado en penales? Vaya, ¿no? Yo creo que son situaciones que pasan y pues como uno se acuerda de eso y dices, vaya, fue karma o sabrá lo que haya sido, pero cómo es el mundo a veces de quisquilloso, de raro, ¿no? De cómo, vaya, cómo pasan estas cosas y termina Holanda perdiendo en penales en México. Así que, pues yo creo que por eso también los holandeses, ni hablar, se fueron del Mundial y fueron eliminados por Marruecos. Pero bueno, señores, vamos a un corte comercial para cumplir con los espacios publicitarios. 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Vamos a un corte y regresamos a nuestro
programa Locura Deportiva.

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0: pues seguimos en nuestro programa de Locura Deportiva a través de Fiesta 94.5 FM, martes 30 de junio, con toda la actitud, con toda la galleta, como debe ser siempre, pero hoy con más ganas todavía, porque hoy juega la selección mexicana de fútbol, así que vamos a ver cómo le va a nuestra selección. Bueno, nos va a ir bien, tenemos que ganar el día de hoy a los ecuatorianos, así que ánimo. 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Vamos a leer algunos mensajes porque se nos juntaron ya bastante, van 35 mensajes, 37 hasta el momento, así que pues hay que leerlos algunos. Buenas tardes, Cito, se reporta el profe, es Armando Vargas. Saludos, anotado ya mi tremendo Armando Vargas, dice, para participar en la cortesía de Tacos El Borrego, Valeria Costa, listo Valeria, dice, se reporta el Chava, mi tremendo Chava Álamos, el Chiva de Delicia, de Ciudad Delicia, saludos, está anotadote ya mi Chava Álamos, dice, buenas tardes Tito, checa este dato de Ecuador, rival de hoy, ayer la policía dispersó la serenata de los fanáticos mexicanos, así también hoy tendremos en contra a Moisés Caicedo. Es el jugador más valioso de Ecuador y es el segundo jugador más cotizado del continente americano. Hoy gana México. El siguiente partido del Tri sería en Los Ángeles. Saludos, Juan Durán. Anótame para la cortesía de Tacos El Borrego. Saludos a mi tremendo Juan Durán. Pues ojalá. No, en Los Ángeles no. Si gana México, el próximo domingo estará jugando contra Inglaterra o República del Congo, el que avance. Así que, pues bueno, ahí está. Se reporta Santiago Martínez, dice, otro manager a Camargo, ¿será el Zacatillo Guerrero? Pues, hijo, ya no sé, ya no sabe Camargo ni qué onda también, ni qué está pasando. Dice, Beto Gutiérrez hará los honores con Indios a recibir a los Mineros. Bueno, pues ahí está, miren. Beto Gutiérrez, válgame Humberto Gutiérrez. No, hombre. Ánimo. Ahí está Humberto Gutiérrez. Pues es que Humberto Gutiérrez debe de tener, es del 89. Humberto Gutiérrez debe tener 37 años. 36, 37 años debe tener Humberto Gutiérrez. Pero es del 89. De 1989 es Humberto Gutiérrez. De la edad de mi hermano, de Alejandro Nájera, porque recuerdo mucho cuando iban a los torneos estatales y nacionales de niños desde la escuelita. Nosotros estábamos en la escuelita en la Ramiro Celis y pues siempre eran unos juegazos entre Parral y Delicias en las categorías infantiles. Dice, hola, bonita tarde, para anotarme la promoción de Tacos El Borrego. María Porras Torres, listo. Dice, hola, buenas tardes, me aportas, por favor, Tito, a la cortesía de Tacos El Borrego, Laura Flores. Bueno, pues ahí está ya anotada. Dice, buenas tardes, Tito, para anotarme para los Tacos del Borrego, 639-102-1341, listo, anotado. Dice, soy Juan Rodríguez y me quiero ganar la orden y el refresco de Tacos del Borrego. Dijo, pues yo también me la quisiera ganar, hermano, pero bueno, ya estás anotado en la rifa, mi tremendo Juan. Dice, Fernando Shoa, porfas, para la cortesía de los Tacos del Borrego, listo. Buenas tardes, para participar en los tacos, en la orden de Tacos El Borrego, Isela, listo, Isela, ya anotadita. Dice, Tito, quiero la cortesía y hoy gana México. José Luis Trinidad, saludotes, José Luis, así es, hoy gana México, hombre. Buenas tardes, para participar en la cortesía de Tacos El Borrego, gracias, listo. Se reporta René, 639-154-9134. Dice, buenas tardes, Tito, saluditos, excelente tarde, para participar en la cortesía de Tacos El Borrego, Alondra Vega. Listo, Alondra. Dice, buenas tardes, para participar por la orden de tacos a nombre de Mariela Pedrosa. Listo. Dice, quiero los tacos del borrego, porfas, Juan Carlos Mota. Saludotes al tremendo Juan Carlos Mota, que se reporta también Octavio Ochoa. También nos pide para anotarlo a la cortesía de Tacos El Borrego de la calle Tercera Norte. Dice, para anotarme la cortesía de Tacos El Borrego de la calle Tercera Norte, por favor, Tito Brian. Se reporta el tremendo Brian, 639-177-3502. Ánimo. Dice, buenas tardes, para anotarme para la cortesía de Tacos El Borrego, 639-148-4319. Pónganme, porfas, pues el nombre de quiénes son. Obviamente ya están participando, pero pues mínimo para saber con qué estamos hablando, ¿no? Quiero, porfacito, los tacos del borrego de la calle Tercera Norte, José Alberto Cervantes. Listo, mi Pepe. Dice, buenas tardes, que los tacos de Tacos El Borrego, los más buenos, Ana Luisa Nava. Sí, hombre, están buenísimos los tacos. Los tacos del borrego, sin duda alguna. Dice, buenas tardes, escuchándolos desde la comunidad de Congregación Ortiz para participar en la cortesía del borrego, Rebeca Guerrero. Listo, anotada. Dice, hola, buenas tardes, Tito, para apuntarme a la promoción de Tacos El Borrego a nombre de Sigifredo Holguín. Saludos y bonita tarde, mi Tito. Hoy gana México. Saluditos, hoy gana México, señores. Ánimo. Hoy se arma la fiesta en grande para participar en la promoción de la rifa de los Tacos del Borrego. Leticia Buenrostro. Listo, Leticia. Buenas tardes, Tito. Un duro partido el día de hoy contra la selección de Ecuador, pero estamos en casa y hay que ganar. De acuerdo, hay que ganar. Así que ánimo, con toda la actitud, con toda la galleta. Dice, buenas tardes, Tito. Saludos para participar en la cortesía de Tacos del Borrego, Meni Ábalos. Listo, mi Meni. Ya anotadote. Dice, échele, mi Tito, buenas tardes, saludos, arriba México, anóteme para la borreguiza, gracias. Listo, ya está anotado el tremendo Prisi González, hombre. Dice, buenas tardes, para anotarme en la cortesía de Tacos El Borrego, Francisco Cruz. Listo, Francisco. Dice, buenas tardes, mi Tito. Tito, así me decían en Estados Unidos, en Denver, Colorado. El Tito. Chiro, buenas tardes, mi Chiro. Saludos para participar en la cortesía. Luna Hernández dice, buenas tardes, para participar en las promos de Tacos El Borrego, Roberto Payán. Listo, mi Robert. Dice, buenas tardes, para anotarme en la promoción de Tacos El Borrego, José Manuel Hernández Gaitán. Listo. Hola, buenas tardes, me anotas para la cortesía de Tacos El Borrego. Saludos, Tito. Hoy gana México. Vamos, Ana Jiménez, saludotes. Dice, se reporta Marisol Rodríguez. Hola, buenas tardes, para participar en la promo de Tacos El Borrego, porfa, excelente y bendecido día. Igualmente, ¿eh? Ánimo, que hoy gana México. ¿Qué tal, Tito? Buenas tardes. Oye, hijo eso, yo creo que va a estar muy complicado ganarle a Ecuador. No, me manden esos mensajes, hombre, positivos, hombre, con México, vámonos. Dice otro mensajito, buenas tardes, para participar en la promoción, Diana Payán. Dice, buenas tardes, me anotas para los tacos, porfa, Araceli Almazán. Listo. Buenas tardes, Tito, para participar en la cortesía de Tacos El Borrego, Carolina Martínez. Dice, buenas tardes, para participar en la cortesía de Tacos, Jesús Lozano, y saludos a mi buen amigo Joan Sura. Listo, pues ya quedó ahí el saludito. Dice, aquí Brian. Listo, mi Brian, ya estás anotado. Dice, buenas tardes, para anotarme la promo, Jacqueline Nájera. Saluditos a la prima. No seremos primos, Jacqueline. Dice, buenas tardes, me puede anotar para los Tacos del Borrego. Saluditos a Salia Adame. Listo. Buenas tardes, para anotarme la cortesía de Tacos El Borrego, gracias, Violeta Castro. Hoy gana México 2-1, jajaja. Y si sí, eso, 2-1 gana México. Y si sí, buenas tardes, Tito, para participar en la cortesía de Tacos El Borrego, Yadira Rodríguez, saludos y gracias. No, gracias a ustedes, gracias a ustedes por estar en sintonía de Fiesta 94.5 FM. Y asimismo, ándele, ya va ganando Francia, 1-0. 1-0 va ganando la selección de Francia. Ahí está mi Francia de toda la vida. Mis franceses, hombre. Dice, buenas tardes. Dije, no vaya a leer algo. Fíjese nada más. Dice, buenas tardes. Me mandó este mensajito. Dice, buenas tardes. Le mando este mensajito porque escuché que está regalando dos oportunidades de Tacos El Borrego para ganarme la cortesía, Paulina Rodríguez Guardado. Pues listo, ya está participando, ahorita vamos a ver cómo lo da. Buenas tardes, ¿dónde será el próximo Juego de México después de ganarle a Ecuador? Saludos, el domingo, El domingo es el próximo juego después de ganarle Ecuador en el Estadio Azteca. Ahí será el próximo juego. De hecho, le comento porque unos amigos y un servidor estábamos viendo la oportunidad de lanzarnos el domingo, pero ya no han dicho nada. No sé si ya se echaron para atrás. Precisamente déjenme les mando un audio para meterles presión, porque ahorita que me dicen eso, entonces le digo, el próximo domingo 5 de julio, México, de ganarle Ecuador, estará jugando en el Estadio Azteca. Y le digo, unos amigos pues me han dicho que listo, que vámonos para irnos al Fan Fest y demás y al cotorreo, ya que pues no hay muchos miles de pesos para poder ir al juego, pero pues mínimo. Y si sí, ¿qué tal si me encuentro un boleto ahí tirado y entro? Y si sí entra el Tito al Estadio Azteca a ver a México contra Inglaterra, olvídese, imagínese nomás, imagínese. Pero bueno, oiga, se reporta el Mayelo que todo anda festejando al Cruz Azul, a su Cruz Azul campeón. Dice, buenas tardes, mi Tito, para que me notes, porfas, para participar en las cortesías de Tacos el Borrego. Saludos, ánimo, arriba la máquina. ¿Qué le dije? Algodoneros, y hoy gana México 2-1. Hijo, 2-1, se me hace que menos goles, ¿no? Menos goles, pero bueno. Reportándome, Octavio Ochoa, saluditos, Octavio. Vamos a ver qué pasa, pero bueno, oiga, vámonos al béisbol, porque se van, Miguel Cholico y Abraham Castañón, que empezó lanzando bien. Miguel Cholico también empezó lanzando bien. Platicando con Eno Quintana, de repente le decía, ahí está Miguel Cholico ya, el nuevo cerrador de Algodoneros, ante la situación de el profe Miguel Esparza, que no venía y demás. Buena velocidad de Miguel Cholico, pero de repente se fue para abajo. Yo sí le voy a decir una cosa de lo que yo pienso. Ahorita yo hice mi comentario sobre lo de Raciel Sánchez, que hay gente que me dice que pues la culpa es de Raciel Sánchez. Para mí no, para mí es el pitcher que se sube. Pero lo que no me gusta del cuerpo técnico, prácticamente hablando de dos personas en específico, que es Armando Güereca, el manager de Algodoneros, y de Raciel Sánchez, es la situación de cómo manejan el bullpen. O sea, yo entiendo que hoy en día, digo, los gringos no hacen algo por hacerlo, los gringos. Si los gringos hacen algo, es por la cibermetría, es porque la probabilidad, es por esto y por lo otro, pero lo hacen basándose en, pues, en las estadísticas y demás. Entonces, usted ha visto que en el béisbol está el abridor, están los preparadores y está el cerrador. O sea, está el abridor, el bullpen, y de bullpen tu cerrador. O tu preparador de la octava entrada y luego tu cerrador. A mí no me ha gustado nada cómo han movido la situación del bullpen. El más claro ejemplo para mí es Jesús Juárez. Jesús Juárez, tengo entendido que él se termina yendo de Algodoneros, o le terminan dando las gracias por la situación de que este Jesús Juárez, este lanzador, tiene un problema de lesión en su rodilla. O sea, no le da para un toque de bola o una jugada. Entonces, no está siendo el pitcher que pues se necesitaba. Pero más que todo por la lesión, de que no te va a ayudar más allá, ¿no? Eso es lo que yo tengo entendido. Pero, oye, si usted lo ve, lo traes en el bullpen, lo traes de abridor, lo traes para de una emergencia, cuando ya iba a abrir ya estaba anunciado para abrir el domingo, lo traes a lanzar el sábado, cuando tú mentalmente, como lanzador, como pitcher, te preparas para abrir el domingo, y de repente, ¡pum! De hecho, hasta cierto punto hay pitchers que ni andan cambiado, ni traen sus cosas. Yo entiendo que deben a lo mejor estar cambiados y demás, pero tú estás mentalizado, tú estás en tu rollo para el domingo, prepararte mentalmente y físicamente y todo lo necesario, tus cosas que haces y demás. Y total que Jesús Juárez es el más claro ejemplo de cómo lo trajeron de un lado para otro. Miguel Cholico empezó cerrando juegos o tirando la octava y la novena en Camargo, en Parral, y luego de repente, ¡pum!, ya lo traían de primera primer problema y entrar a Xolico, o ya el último, y eso, o sea, no me está gustando cómo rotan a, o sea, más orden. Para mí, más orden. Entiendo que han pasado muchas cosas, anormales y demás, pero sí creo que por ese lado no me gusta, no me gusta esa parte de. De, ¿cómo se dice? De Huereca y de Raciel, de cómo están manejando el picheo. Creo yo que debería ser diferente. Muy positivo lo de la gira. Con un sabor agridulce, porque sí, le ganas el jueves y vienes a Cuauhtémoc al primer lugar, pero terminas perdiendo un partido el sábado contra Madera, que lo tenías en la bolsa. Lo tenías en la bolsa y lamentablemente, le digo, lo terminas perdiendo. Lamentablemente para Algodoneros, que a la postre, ese triunfo combinado con los resultados ya te colocaba, de haber ganado el sábado, te colocaba en segundo lugar, solo ahí en segundo lugar, abajito de Manzaneros, a dos juegos de Manzaneros de Cuauhtémoc. Y luego viene Manzaneros el sábado, combinándose las cosas de que Madera viene este jueves y viernes, y el sábado viene Manzaneros de Cuauhtémoc, pues se te daba, o estaba el escenario listo para pum, irte hasta el primer lugar en cuanto a la tabla de posiciones. Pero bueno, se va Xolico, se va Abraham Castañón y llega el zurdo Karim Moreno. Vamos a ver qué pasa. Tengo entendido, por lo que hemos podido investigar, ya no se va una lista grandísima como de 10 pitchers profesionales, de los cuales todos han dicho al último, no voy. Por esto, por lo otro. Unos más dinero, otros menos dinero. O sea, son muchas situaciones. Pero quieren. Hay una urgencia, por como tengo entendido, de traer un pitcher profesional que venga a marcar, más que todo. Ya sí se queda, bueno, pero la idea es que venga a marcar. Y digo, usted y yo lo hemos comentado, lo difícil que es encontrar un pitcher profesional que venga y dé el extra. Que sea un Gonzalo Sañudo, que sea un, pues, párale contar. Eso es lo difícil. Es por eso que lo de Alonso Mendoza, qué hijo, es un tema que en lo personal, en lo de Tito Nájera, no me gusta, no me duele, es la parte de las redes sociales que me molestan mucho, de cómo ya cualquier persona expresa, y digo, qué bueno, la libertad de expresión, ¿verdad? Pero ya eso de meterse con un jugador y demás, y luego veo la reacción del jugador de me divierte, o sea, no sé, yo creo que, fíjese, ahorita que está el Mundial, en la selección mexicana de fútbol, Javier Aguirre ni sabía la cosa, esta mercadotecnia que está manejando la selección de México, o pues la mercadotecnia de México y demás, y sí, no sabía. ¿Qué quiere decir eso? Pues que las redes sociales, ahorita, concentrados, estamos en el Mundial, concentrados, dejen sus redes sociales, necesitan a su familia, vengan, vamos a hacer este día un convivio, una cena a gusto, dos, tres cervecitas, o sea, lo que es. Lo que te marca el manual, vamos a estar con la familia y demás. No se trata de escuchar a los medios que si te están gritando, que si te están grillando, que si ya el que nunca agarró un guante o lo agarró, pero pues nunca fue seleccionado y pues ya te está tirando en las redes sociales. No, eso déjalo tú. Sigue haciendo lo tuyo el jueves contra Manzaneros de Cuauhtémoc. En gran parte digo, son 9 jugadores dentro del terreno de campo defendiendo y bateando 9. Entonces son 10 en total. Pero está la banca, está el mar. O sea, todo es un conjunto. Cuando se gana, unos sobresalen y otros no tanto, pero unos sobresalen más que otros. Cuando se pierde, se nota más las cosas. Pero simplemente el jueves, contra Cuauhtémoc, Manzanos de Cuauhtémoc, primer lugar, Naum Núñez. ¿Qué pasa con Naum Núñez? Necesitamos un pitcher que nos tirara 5 entradas en cero. O que le hicieran poco daño. Tiran a un Núñez las 5 entradas. Bien. Pero aparece la figura del oso Alexis Sáenz, que estaba desaparecido un poco. lesiones y demás. Vaya, qué actuación del oso Alexis Sáenz. Y atrásito de él, vaya actuación de Alonso Mendoza. Cuadrangulares, uno impulsó 5 carreras el oso y 4 Alonso Mendoza. 9 carreras producidas por estos dos excelentes jugadores. Entonces, le digo, también, le digo, eso es lo que yo tengo entendido y es lo que hemos podido investigar y que es lo que sabemos, que sí están ahí. Pero le digo, ya van como 10 pitchers que han hablado, que Luis César, que este, que... O sea, imagínense, Luis César, el ex Yankee, de mis Yankees de Nueva York, el ex pitcher de los Yankees de Nueva York. Pues no se pudo, no se resolvió la negociación. Ah, que el pitcher zurdo este que quería tan... No se armó. Y así, ya la llevan. Y ahorita hay otros 4 en el radar, 2 en pláticas ya muy avanzadas, pero no se termina de concretar. Ahora, deje usted que se concrete, que lo tengamos, que aquí estén. El problema, que vengan y saquen la casta. Ese va a ser el problema. Que en realidad sean esos pitchers. Entonces, vamos a ver qué pasa. Yo creo que también hubo una tranquilidad esta semana, que se le gana jueves y viernes a Cuauhtémoc. Al primer lugar se le gana, y se le gana contundentemente. Muchas carreras, buena salida de Nahum Núñez y de Saúl Arias. Así que, pues bueno, señores, hemos llegado al final de nuestro programa, lamentablemente. Mi tremendo Charlie, Carlos Cadena, al medio tiempo, Francia ganándole 1-0 a Suecia. Déjeme nada más aquí, ya no alcanzo a leer los mensajes, pero ándale, mira, acabo de recibir una invitación de nuestro buen amigo Ramón Ponce para la quinceañera de su hija. Muchas gracias, mi tremendo Raymond, un abrazote. Déjeme nada más, estoy mandando mensajes. ¿Me puede regalar 2 numeritos, porfa, mi Charlie? Espérame, del 1, déjame decir, del 1. Hijo de su Mauser. Del 1 al 52, porfa, mi Charlie. Del 1 al 52.
1: 32.
0: El número 32. Vamos con el número 32. Dice: buenas tardes, para participar en la cortesía del borrego, Carolina Martínez. Listo, Carolina Martínez, ganadora de una orden de tacos, el borrego y un refresco.
1: Y el 2.
0: El número 2. Vámonos con el número 2. Ok, vámonos con el número 2. El número 2 rápidamente. Ahí está. Para participar en la cortesía de tacos, el borrego, Valeria Acosta Guerrero, ganadora de una orden de tacos y un refresco. Ahí están los 2 ganadores del día de hoy. Muchísimas gracias. Los dejamos con Carlita y la Rana en Hazlo Sonar. No sin antes, como siempre, le recuerdo: haga usted lo que más le guste, haga usted lo que más le apasione, porque sin duda alguna va a ser feliz o va a ser más feliz. Así que haga lo que más le guste, haga lo que más le apasione, sea feliz y siga en sintonía de Fiesta 94.5 FM.

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1: What's up, mi gente bonita? Good afternoon. ¿Cómo andamos? Ya a las 4 de la tarde con 9 minutos. Mi nombre es Carla Villavicencio. Un placer estarte acompañando en esta calurosa, pero sí, deliciosa tardecita de martes. ¿Cómo la ven? Iniciamos ya Hazlo Sonar. Como ya sabrán, si nos acompañaron desde la mañana, nuestro compañero René Machado hoy no nos va a poder estar acompañando, pero ya sabes que tú aquí eres el locutor, eres la locutora, así que ya sabes que tú mandas, pones la canción que tú quieras, dobleteadas, piñas coladas. ¿Y cómo lo hacemos? Ya sabes, vía de comunicación completamente disponible para que marques teléfono en cabina 639-474-5940.

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1: Doblete de Marco Antonio Solís, ¿Dónde estás? Y Mi fantasía.

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3: 4 de la tarde con 29 minutos. Ya acaba de cambiar. Y a 4 de la tarde, 4 y media. ¡Órale! Bueno, saludos ahí para todos los locutores. Ya sabes que puedes hacer sonar tu rolita acá. Locutoras, voces femeninas también. ¿Dónde andan? Repórtense por acá. Ya saben que la vía de práctica es el WhatsApp, que si no te gusta lo borras, 639-159-7600. O si te sale la primera, pues venga, chepanca. Seguimos con dobleteadas, saluditos ahí para Omar Valle. Seguimos con la dobleteada de los Bookies. Y ahora nos vamos con esto que es Mi Fantasía.

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1: En esta tardecita calurosa pero agradable, estamos en sintonía nuevamente y como todos los días en Fiesta 94.5 FM. Saludines, René, Carlita. Vamos a hacerla sonar con dos rolitas del Sol de México. La primera es Sabes una cosa y la otra es Serenata Huasteca. Las dos de Luis Miguel, por favor. Una dedicatoria especial ahí para la sexy, que ya anda otra vez en sintonía y aquí en la acción. Póngala, ¿no? Aviéntele.

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fuimos. Oye, Brisi, me hiciste sentir ya bien patriótica y eso que todavía... todavía no empieza el juego de la selección y andamos acá. Saludos para Brisi, saludos para la Sexy también. Muy buenas tardes para todos ustedes. Oigan, ya saben que pueden entrar también aquí a través de la vía telefónica si quieren hacer sonar su rolita. Y vamos checando la temperatura en Delicia City, 34 grados centígrados. Fíjense que ha estado muy agradable porque ha estado lloviendo a gusto todas las nochecitas y hoy no se queda atrás. Para eso de las 9 de la noche tenemos el 25% de probabilidades de lluvia para que no vayan a dejar la ropa por ahí tendida. Y fíjense que ya bien nubladito. Eso sí, también mañana tenemos el 80% de

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por favor, una felicitación a mi esposa que hoy está cumpliendo años. Se llama Elizabeth Guardado, de la Colonia Obrera. Dile que la amo muchísimo, por favor. Dice, yo soy el Camacho mentado. El mentado Camacho por acá se contacta. Dice, gracias, se merece una medalla por

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1: Hola, chicos, muy buenas tardes. Tengan ustedes ahí en cabina.
2: ¿Me podrán poner dos canciones de Los Bríos?
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5: Felicita, ponme una dobleteada de Fuerza Regida con Frontera, Coqueta y una de Junior.
6: Otra más de las cumbias originales, sus compas de Fuerza Regida y Grupo Frontera. ¡Vuélvale a marcar, compa Carlos!

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15 minutos. Hace mucho que no escuchaba el tema de La Bikina con la banda MS. Oigan, lo hicieron fenomenal. Créanme que sí me gusta ese tema. Y antes que nada, te vemos con la siguiente canción, que es una piñita colada. 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

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Y ahora sí, vámonos con Piñita Colada por acá, que nos están encargando este tema de Maná. Esto es Te Solté la Rienda, porque estás en Hazlo Sonar.

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1: Buenas tardes, para que hagan sonar una cumbia.
2: Hola, hola, chicos bellos, buenas tardes.
3: Buenas, buenas, a ver si se pueden aventar otro doblecito de tigrillo.
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4: Hola, Carlita. Oye, ¿me podrías poner la de Cama y Mesa de Roberto Carlos, por favor? Muchas gracias.

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2: 5 de la tarde con 28 minutos. Saludos para Ernie. Ahí hasta la Ciudad de México, que anda ahí viviendo también toda la afición futbolística. Que bueno, oigan, en tendencias, ¿qué les diré? Este día han salido muchas cosas acerca del fútbol. Desde que por ahí Leo Messi pues va a aparecer en la película de Spider-Man. Por ahí se apreció en el nuevo tráiler de la película. Tanto así, fíjense. Oigan, también se habla de Noruega, que eliminó a Costa de Marfil y pasó octavos de final en este Mundial 2026. Mucho se habla también de Haaland. Fíjense que este jugador no lo conocía. Y es que pues sí, yo desconozco mucho el fútbol, pero me han salido muchos videos. Al principio yo lo veía como el villano de los partidos. Decía, es una cosota, parece vikingo, en serio. Y luego es así como que súper brusco. Pero ya después vi algunos videos, digo, no, pues es que, o sea, yo creo que es un futbolista que no encaja con el promedio de la estatura de muchos. Y sí, es una bestia, pero bueno, por ahí ya Noruega pasando los octavos. Oigan, también Ecuador, porque ya se quejó acerca de los festejos allá que hubo en la noche, que porque pues no iban a dejar dormir a los ecuatorianos. Yo creo que ya anduve por ahí, o no sé, porque yo también no podía dormir en la noche. Fíjense nada más todo el despapalle que traían. Ahí les va el audio, porque no, es que sí, o sea, imagínese usted, viaja a otro país, tiene que descansar. Yo creo que aparte de los nervios que traen los jugadores y que encima llegues y te traten así, de que bueno, pues tenían hasta la batería ahí afuera del hotel. ¡Ay, no! ¡El niño! Bueno, pues ahí estaban, que las policías no se la acababan ni sabían cómo hacerle para quitar a las personas. Y es que muchos empezaron a decir que no iban a dejarlos dormir. Tanto así que, bueno, ya salió el comunicado oficial, porque pues algunas acciones extrafutbolísticas acontecidas previa al partido de los 16avos de final de la Federación Ecuatoriana ya se empezaron a quejar, pues pidiéndoles el respeto mutuo que debían tener estos jugadores. Y pues sí, la verdad, sí, señores. Así que, bueno, saluditos para Juan. Ahorita nos vamos con esa boleteada que nos estás encargando. Claro que sí, ya sabes que puedes encargar mandando tu audio también aquí a través del 639-159-7600, porque tú eres el locutor. Vámonos con Eder Muñoz y Cristian Castro con este tema, algo de lo más reciente, Osadía.

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1: Bueno, buenas tardes, Carlita. Saludos, aquí Juan reportándose. Quiero solicitar una boletía de Los Temerarios. Sé que te amo y ven porque te necesito. Háganlo.

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0: escuchar este tema de Grupo Firme al final del día, que bueno, fue una canción creada con inteligencia artificial. Fíjense nada más, tantas oportunidades que tenemos a la mano de crear canciones y mandárselas por ahí a nuestros artistas favoritos para que las canten. Este fue el caso de Grupo Firme. Hablando de buenas noticias, pues fíjense que se juntaron dos traviesos del regional. ¡Qué barbaridad! Falta muchísimo, pero adelantaron las noticias. A ver, vamos a pucharle play aquí. Alfredito Olivas se juntó ahí con Edén Muñoz. Y miren nada más, miren nada más. A ver, tenemos por acá.
1: Quise agarrar así descuidado, pero... pero me estaba viendo el teléfono. Compa, terminamos. Bendito Dios.
2: Gracias a Dios, ahí está. Pues ya terminamos esta rola, esta collab que todo el mundo esperaba. Nosotros también habíamos trabajado mucho en ello, pero como dijo mi compa, no podíamos salir con cualquier chingadera. Y salió una muy buena rola. Recuerdos en común este 23 de julio.
1: Se discutió este vato.
0: ¡Ahí está! Noticias, hasta el 23 de julio vamos a poder disfrutar colaboración de Alfredito Olivas y Edén Muñoz. Yo estuve checando a ver si había, no, nada, nada, absolutamente no han hecho colaboración. Creo que estuvieron juntos en escenario cuando todavía pues solían hacer los conciertos con Julián Álvarez. ¡Hello! ¡Hola! Y saluditos para Nono que viene llegando acá aterrizando a la cabina azul. Ok, pero vámonos con algo porque yo dije, no, ya me quedé con ganas de escuchar algo de Alfredito Olivas y por eso vamos a poner este tema que se llama El Precio de la Soledad, porque estás en Hazlo Sonar.

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6 minutitos lo que nos separa de las 6 de la tarde. Yo paso a despedirme. Mi nombre es Carla Villavicencio. Un placer haber estado contigo en esta tardecita rica que ya se nos está nublando. Te deseo lo mejor donde quiera que vayas a pasar a ver el juego. Ahora sí, echar porras a nuestra selección mexicana. Mañana, con el favor de Dios, nos

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